0: lo que tiene que ver con el concepto de poder y autoridad, ¿no? Obviamente, ahí va mi interpretación. El poder se genera por la legitimidad popular electoral, la autoridad se genera de forma diferente y la autoridad está asociada al liderazgo, que en lo personal creo que está faltando en este gobierno.
1: Delgado también valoró la autocrítica que hizo la calle Pou sobre su gestión al frente del gobierno.
0: Luis fue muy valiente en decir eso. No es común que los presidentes, expresidentes digan de su gobierno, realmente hablan de las cosas buenas y no de las otras, salga a decir en un acto multitudinario como fue el de ayer, a decir, miren, quedé satisfecho, pero no conforme. Hay cosas que no salieron bien, o hay cosas que me hubiera gustado hacer y no se hicieron, o hay cosas para mejorar. Me parece que es un acto de humildad republicana y de autocrítica importante para tener mañana, en una segunda instancia de un gobierno, reitero, de la coalición republicana liderado por Partido Nacional, para que esas cosas encaminarlas.
2: Y hablamos ahora del ferrocarril. En el día de hoy se desarrolló el aniversario, segundo aniversario del ferrocarril central en Uruguay. Pero allí el presidente de la República, Yamandú Orsi, habló del ferrocarril y de la posibilidad, por ejemplo, de aumentar la conectividad férrea. Para entender un poquito más en qué está pensando el Poder Ejecutivo, nos vamos al contacto con Nicolás González. Una vez más, Nico, adelante.
3: Gracias, Emilio. Exactamente, en el marco de estos dos años del ferrocarril central, además el presidente de la República viajó de Las Piedras hasta la estación central de AFE en una de las derecinas de 8 lugares, de 8 plazas, una especie de locomotora pequeña, en la cual viajó con autoridades precisamente del tren, con autoridades del Grupo Vía Central y autoridades del gobierno, para luego, en la rueda de prensa, como bien tú decías, hablar sobre algunos objetivos que el gobierno tiene trazado en cuanto a este método de transporte. Por ejemplo, ¿qué va a ocurrir con la posibilidad de poder hacer un corredor de pasajeros, la posibilidad de extender también la carga? Hoy recordemos que hay un 50% que pertenece a la empresa UPM, hay posibilidades de poder tener nuevos operarios, de hecho habló de nuevos operadores para la vía del tren para futuro, la posibilidad de extenderse hacia el norte del país y también de extenderse hacia Argentina y hacia Paraguay. Escuchemos lo que dijo.
4: Yo creo que lo próximo es pensar que desde Paso de los Toros llegue a Rivera y llegue al litoral. Ya hoy llega a Rivera, hay que mejorar ese servicio, hay que mejorar esa infraestructura y también hay que fortalecer el litoral, porque hay que ir buscando también la posibilidad de conectarse. ¿Por qué no pensarlo así? Ya lo hablé con el presidente de Paraguay, con la producción paraguaya y argentina. Primero conectar con el resto del país, Rivera y el litoral. O sea, es lo que tenemos que ahora potenciar. Si se pudiera conectar con otros países, fundamentalmente Argentina y Paraguay, mejor.
5: Ahora, ¿qué pasa?
4: Los avances en las conversaciones son buenos. Ahora, veremos hasta dónde llegamos. Pero hay que soñar, hay que pensar y hay que expandir. Yo creo que la pregunta inicial era, ¿cuáles son las prioridades? Esa es una de las prioridades. Por supuesto que esto también tiene articulación con el puerto, tiene articulación con lo que es la producción del interior y tiene que ver con la posibilidad de que otros operadores, no solo UPM, utilicen en la vía férrea.
5: Ahora, ¿qué pasa con el transporte metropolitano de pasajeros? ¿Se puede sumar el tren?
4: Sí, claro.
5: ¿Es necesario?
4: Este corredor Ruta 5 está picando en el área, como decimos normalmente.
5: ¿Y qué pasa?
4: Bueno, ahí se está haciendo un estudio que en septiembre tendremos los resultados, donde se tiene que analizar paradas, cantidad de gente y cómo tendría que ser el servicio. En septiembre van a estar los resultados.
6: ¿Qué pasó? Que ahora el desafío es poder incorporar nuevos operadores.
4: Otros operadores.
6: ¿No llegaron todavía?
4: Están llegando, incluso hubo operadores que ya compraron las máquinas. Está hablando de las locomotoras. Con máquinas de otro origen, de origen norteamericano, por ejemplo. Ya están. Faltan ajustar algunos detalles para que pueda empezar a trabajar y que incluso pueda seguir al norte. En pocos meses va a quedar operativo, va a quedar resuelto el puente sobre el río Negro.
2: Nico, en el marco de lo que fue esta celebración y de lo que implica justamente este segundo aniversario del ferrocarril central, ¿qué se dijo desde el sector privado?
3: Bueno, se valoró fundamentalmente esto, ¿no? Las posibilidades que tiene el ferrocarril de seguir expandiéndose, la oportunidad de aumentar aún más la producción también para el país, teniendo en cuenta lo que decía anteriormente sobre la planta de UPM, que hoy tiene el 50%, pero que hay otros operadores que podrían estar llegando al futuro. Bueno, Alejandro Rival destacó fundamentalmente que el tren se puede seguir expandiendo hacia el norte del país y en este caso también hacia países vecinos.
7: Los dos años en las cuales ya pasaron más de 5.000 trenes, donde realmente la vía ya se ha testeado. Hoy la recorrimos un tramo con el presidente para mostrarle el nivel de la vía, la modernidad que tiene este ferrocarril. Yo creo que vale la pena mostrarlo, es un proyecto que pasó por tres gobiernos, habla de una política también de Estado, y es un modo, el modo ferroviario, que está llamado a desarrollarse mucho más. Me consta que el presidente ha llevado este tema al Mercosur, lo ha hablado con el presidente de Paraguay. A ellos les interesa mucho sacar carga, no solo por la hidrovía, sino utilizando el ferrocarril hasta el puerto de Montevideo.
8: ¿Qué posibilidades hay?
7: No, yo creo que hay mucha posibilidad, porque es solamente completar la vía Salto, que ya hay tramos hechos. Salto se conecta por arriba de la represa Salto Grande con el tren, el ferrocarril Urquiza, y ahí se llega hasta Encarnación en Paraguay. O sea que es lo más común en Europa. En Europa uno anda en un tren y pasa por los países y no se da cuenta. Eso es lo que hay que lograr ahora. Nosotros tenemos un puerto y tenemos una buena columna vertebral. Ahora hay que desarrollarlo más. Esta vía, este tramo de vía, está ocupada en un 50% por la carga UPM. Pero el 50% restante, 2 millones de toneladas, es mucho. Y lo que está haciendo la DNTF, me consta, es tratando de habilitar nuevos operadores para que puedan circular sobre las mismas vías. Y como pasa en toda parte del mundo, va a terminar sucediendo.
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10: En nuestra anterior intervención dijiste, Iñaki, mucho fútbol internacional. Sí. Fútbol internacional con goles y de escritorio.
11: Exactamente, porque en este caso, hoy Diego Forlán lo dijo en la conferencia de prensa, de que estuvo viendo varios goles en Norteamérica, de uruguayos. Tremendo zapatazo de Brian Rodríguez.
10: Sí, no te quiero corregir, pero más que goles, qué golazo.
11: Sí, es verdad.
10: Impresionante Brian Rodríguez en la League Cup, en este enfrentamiento de equipos mexicanos y estadounidenses.
11: Así es, la victoria 3-1 de la América. También ganó Filadelfia. El gol, Bruno Damiani.
10: El ex Nacional y Boston River.
11: Sí, señor.
10: Buena definición, llegando por el segundo palo para establecer de esa manera. El bocado le quedó servido prácticamente frente al arco.
11: Exactamente, también perdió el Inter Miami. El gol sobre la hora, no se vaya, Diego Rossi.
10: Ya la gente se estaba yendo.
11: Sí, claro, exacto, porque empate, pensaban que se consumía la derrota. Sin embargo, allí Diego Rossi, que anotó un gol muy importante para Monterrey.
10: Recién llegó a Monterrey, sí, está claro, aportando goles muy importantes y decisivos, precisamente también el futbolista compatriota. Y seguimos ahora en el tema de la FIFA, sí. Infantino y unas cuantas federaciones que están en una guerra total contra el dirigente suizo.
11: Exactamente, más allá de que la FIFA retrocedió con aquel proyecto, sí, dijo que no se va a hacer, no tuvo el apoyo que hubiese querido.
10: Exacto.
11: Pero van un poco más, como bien decía, tanto Europa como América del Norte como Asia,
10: sí,
11: yendo en contra de Infantino y pidiendo también una salida rápida al hoy presidente.
10: Tal cual, porque la FIFA emitió un comunicado en lo cual quería dejar establecida su posición, que trabajaba por el bienestar del fútbol a nivel mundial, sí, pero la respuesta fue un duro comunicado y dejando muy en claro que, sobre todo liderado por la UEFA, el fútbol europeo, claro, están en contra del actual presidente de la FIFA.
11: Solo lo apoya, en este caso,
10: sí,
11: Conmebol, porque también África se ha mantenido allí en un terreno intermedio en el que no quiere marcar posición, pero el único que ha mantenido el apoyo, en este caso, es la Confederación, justamente aquí en América.
10: Veamos entonces qué dicen estas federaciones que están contra Infantino.
12: El presidente de la FIFA, Gianni Infantino, volvió a quedar bajo fuego este lunes cuando una carta de 3 de las 6 confederaciones continentales, UEFA, CONCACAF y AFC, subrayó que el fútbol no pertenece a ningún individuo. En el último capítulo de la gran crisis en la institución que pone en vilo la reelección de Infantino, las confederaciones de Europa, Norteamérica, Centroamérica y el Caribe, así como también Asia, volvieron a apuntar contra el presionado patrón del fútbol mundial. El liderazgo en el fútbol no es una posesión, no se trata de conservar o exigir el poder para uno mismo, señalaron en la carta conjunta. Cuando la confianza se rompe a través del engaño, cuando un individuo se sitúa por encima del colectivo que le confió la autoridad, ese debe haber sido abandonado, añadieron la UEFA, CONCACAF y AFC en una carta abierta a la familia del fútbol. no firmaron la misiva los dos grandes apoyos que mantiene Infantino. La Federación de África, que cuenta con 54 federaciones nacionales afiliadas a la FIFA, y la incluyente Conmebol, con 10 federaciones, pero entre ellas las influyentes Brasil y Argentina, así como también Uruguay. Tampoco se sumó la

0: una cirugía de bypass gástrico en el hospital militar. Según fuentes del gobierno, la jerarca cubrirá los costos de operación e internación.
1: La cirugía se llevará adelante el martes, según informó Crónicas del Este y confirmó Telenoche. La ministra indicó a dicho medio que actualmente se trata en la Clínica Bariátrica del Uruguay y a través de la venta de servicios realiza las cirugías en el hospital militar. Además, fuentes del gobierno indicaron que Lazo se hará cargo de los costos asociados a dicho procedimiento y al uso del hospital. Aunque no es usuaria de dicho centro de salud, entre las distintas opciones de prestadores, eligió realizarse la intervención en el hospital militar por confiar en su personal profesional, agregaron las fuentes. Hasta su recuperación, Joel Rodríguez, subsecretario de Defensa, asumirá las funciones de ministro y será quien asista al Consejo de Ministros del martes a las 10 de la mañana.
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3: Cotización de la moneda, dólar pizarra 39.05-41.45, dólar Ibrou 39.55-40.95, dólar interbancario 40.233. Peso argentino 0.02 a 0.20, real 6.95-8.65, euro 44.16-49.02. Unidad reajustable 1923.44, unidad indexada 6.63.39. Onza Troy de oro en Nueva York 4.382.07, libra 1.3507, yen 159.26, dólares por euro 1.1541.
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0: Espero que me hayan hecho caso el fin de semana y hayan aprovechado el tímido sol que brilló sábado y domingo.
4: La verdad que estuvo precioso, estaba frío, entonces claro, el sol le costaba calentar, bueno, ¿vio?
0: Yo le dije que no había felicidad completa.
4: No calentó mucho, pero...
0: Se lo dije con todas las letras.
4: Y esas nubes que están ahí, Jaime.
0: Ah, no, pero eso puede ser peor que eso, así que quédese tranquila. Miércoles, jueves y viernes, lluvia.
4: Miércoles, jueves y viernes.
0: Claro, o sea que... Mañana...
4: Es lo último.
0: Yo se lo avisé el viernes.
3: ¿Y las temperaturas?
0: No, no, allá abajo. Allá abajo. Y no, no sé si usted es de rezar o no. Cruce los dedos mínimo para que no haya una brisa.
3: Porque la sensación térmica se va
0: a... Se le va al centro de la Tierra.
3: Pero el fin de semana va a estar lindo, con sol.
0: El
4: optimismo. Bueno, muy bien.
0: ¿Qué tenemos?
4: La primavera ya... ¿Sabe que también estamos... Uruguay empieza en una época de ballenas. Le voy a hablar de ballenas.
0: Volvieron los animalitos.
4: Volvieron los animalitos al video final de Telenoche. Esto no sucedió acá en Uruguay, sino que sucedió en Canadá. ¿No? Turistas fueron sorprendidos por esta
0: ballena
4: jorobada en Canadá. Qué lindo, ¿no? No haber tenido esa sorpresa. Es el tipo de ballena. La especie va, no son tan grandes como la ballena azul, pero pueden llegar
0: bueno,
4: a...
0: Pero tiene lo suyo, hasta impresiona.
4: 17 metros de largo.
0: Viene gente de lejos a decir que ballena grande. Sí, realmente.
4: No me haga el chiste de la ballena porque me voy. Me voy.
0: Señora, igual nos vamos a ir, así que...
4: Bueno, pero me voy ya.
0: Okay. Escape perfecto.
4: Programón en la noche de hoy en la pantalla de Canal 4.
0: Batiendo récord, por supuesto.
3: ¿Cómo está?
0: Está intratable Gorsi.
3: Y sí, los cruces en los corredores con Claudio son tensos. Sí,
0: realmente.
4: Yo escuché se pasan facturas.
3: Sí, pasan
4: no
3: facturas.
4: No quiero quemar, pero...
0: Se queda con el cambio perfecto. Nosotros nos vamos y nos encontramos mañana a 18:50.
4: Nos reencontramos mañana, que descansen.
3: Que pasen bien, será hasta mañana.
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0: La señal indicará las 5 horas, 0 minutos, 0 segundos.
1: Buenos días, oyentes de La Hora del Campo. ¿Cómo están amaneciendo ustedes, los más madrugadores, los tempraneros que nos acompañan aquí cuando estamos echando a andar para desafiar este martes 11 de agosto que tendremos por delante, tempranito, con la emisión de La Voz de Melo, La Hora del Campo, arrancando? Una madrugada con tiempo bueno y frío, ¿no? Tal cual estaba previsto en estas condiciones, típicamente invernal, aunque la cara buena de esto es que estos días de viento y de frío ayudaron a orear un poco los suelos que estaban con mucho barro, ¿no? Y bueno, ayer tuvimos una jornada con esa condición, ventoso, frío, y así estamos amaneciendo también. Aparentemente una situación que se va a revertir en pocas horas, donde retornaremos a la inestabilidad climática y a un aumento en las temperaturas. Omar Bernardo Griotti Barreto, hombre de San Antonio, de Canelones. Buen día, ¿cómo amaneciste vos? ¿Cómo te trató el frío? Se ve que no muy bien, porque viniste escondido bajo ese gorro de lana que te llega al pescuezo.
2: ¿Cómo estamos, Polilla? Buen día a toda la audiencia de La Voz de Melo. Buen día a Rosalía y a Mayito en Patria, los oyentes de la AM 1540 a orilla del río Limar. Buen día también a la audiencia de La Voz del Pueblo en Villancina, Tacuarembó. A todos los madrugadores, bienvenidos. Buen día, buen martes. Venimos cubriendo las orejas también, Polilla. Y arriba, como queda poco pelo, hay que cubrirse con gorra ahí, el golpecito de frío de la mañana. Pero bien, venimos bien, impecable. Buena jornada para todos.
1: Bueno, muy bien, veamos cómo está amaneciendo por 33, cómo estuvo ayer, si el tiempo por ahí viene más o menos como acá. Vamos a darnos una vuelta por allí a ver qué dicen Mayito y Rosalía, la gente del equipo de Patria que está al firme ahí como todas las madrugadas. Buenos días.
3: Bueno, muy buenos días, primo. ¿Cómo amaneciste? Espero que bien. Vaya el abrazo grande siempre para vos. Otro patio viejo que está por venir. El otro para mi alumno, el Pepe, que también está por venir. A Bernardito, el osito mimoso dormilón ahí en la pecera. A mi alumna María, que andará en sus quehaceres ahí en el patio sacando temperatura y otros datos. Pero el deseo de un buen martes es para toda la gran familia del campo. ¿Cómo amaneciste, Rosalía? ¿Buen día?
4: Buenos días, muy bien. Buenos días a Polilla, Bernardo, Pepe, María. Vaya el saludo a Serrano y el deseo de una muy buena jornada para todos.
3: Muy bien, ya el tío se ha avisado, pero no, por si no le ha dicho nada, primo, de mañana hasta el fin de semana no vengo. No vengo. Dije, no, me voy a jubilar, así estoy tranquilo, no tengo nada para hacer. Y me dedico a descansar y bueno, tengo más trabajo ahora que cuando tenía 20 años. Pero bueno, la vida es así. La vida tiene sus cositas, tiene sus cinchones de oreja. Así que bueno, voy a estar ocupadito desde mañana hasta el fin de semana que viene. El pobre Abella va a estar meta y meta, laburo nomás, ponga y ponga. Pero bueno, así es la vida. Pero lo que no es la vida es el frío este, ¿eh? 3 grados de temperatura tenemos nuevamente por acá por 33, 2 de sensación térmica y la máxima va a alcanzar tan solo 13 grados. O sea que muy parecido a la jornada de ayer. En cuanto al sol lo vamos a ver menos que ayer. Se va a ver poquitito y en la mañana, ya en la tarde, adiós solcito. Mañana miércoles, cubierto con llovinas y lluvias, 9:13. El jueves, cubierto, llovinas y lluvias, 10:13. El viernes, cubierto, llovinas y lluvias, 13:16. El sábado, cubierto, llovinas y lluvias, 15:17. El domingo, cubierto, tormenta en la mañana, lluvia en la tarde, 13:19. El lunes, cubierto, lluvia en la mañana y parece que a última hora del lunes parece que se va a asomar la luna, más porque va a ser de noche que se va a acomodar. Así va a estar el tiempo durante toda la semana y creo que el resto del mes va a estar con serias inestabilidades. Pero no, grandes lluvias, las grandes lluvias, por lo que estuve escuchando, se esperan para el lunes y martes de la próxima semana. Ahí sí, entre esos dos días se esperan hasta 100 milímetros, pero hasta esa fecha van a ser cositas, 1 milímetro, medio, 0,3, 2,5, y ahí se va a mantener. Y mientras tanto, bueno, aguantando lo que se puede, volvemos a Mesa Central.
1: Bueno, muy bien, seguimos en Mesa Central. No dio la humedad el Mayito ahí, ¿eh? Dio la temperatura, pero no dio la humedad. Se le abombó el charco. ¿Qué le vamos a hacer? María Petrona, buen día.
5: Buen día, Polilla. ¿Cómo está la barra?
1: y venimos bien de bien. Usted sí nos va a dar todo, ¿no? Temperatura y humedad, espero. A ver qué tenemos.
5: Temperatura actual en Melo, 5 grados. Humedad 85%.
1: Eso es un ejemplo. Gracias, María. 7:17 sale el sol, 18:06 se oculta, luna menguante, pasa nueva mañana. Recorremos el martes 11 de agosto, 223 días recorridos del año. Van, faltan 142 para que se termine mes octavo, semana 33. ¿Qué tendremos en esta emisión de La Hora del Campo? En instantes nada más, el primer obsequio musical, como todas las mañanas, con los payadores, con el contrapunto, el canto improvisado. La información hípica en detalles para el fin de semana, la comunicación, los WhatsApp de los oyentes, de ustedes, directo al de La Hora del Campo, el 094-258-014. Campo mensajes, comunicados escolares, mensajes de textos, oportunidades laborales, pagos de pasividades, visitas a policlínicas, extravíos, hallazgos, la moneda al cierre, notas, comentarios, reportajes de interés.
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1: Las grandes columnas de la comunicación sobre las que se asienta la propuesta de este martes del Secretariado Uruguayo de la Lana, que como todas las semanas estará enriqueciendo con su aporte la emisión en este día, estará el ingeniero Juan José Lucas en la columna del Sur. Hubo reunión de precios de consignatarios. Ayer, mercado firme y demanda activa. Santiago Sánchez, en nombre de la gremial, nos contará de forma resumida el resultado del encuentro de ayer. La faena alcanzó a 38.894 reses en la semana, según la información de INAC. Piquete por Palestina quiso impedir la salida de un barco con ganado en pie para Israel, una información del Observador. El Rin, el río, podría quedar dividido en dos y dejar de ser navegable por la histórica sequía en Alemania. Martes del ingeniero Javier Penaventurielo. Está como todas las semanas también en este día, luego de las 7 de la mañana, con su columna. En fin, eso y más en esta Hora del Campo que está dando sus primeros pasos esta mañana. Y me voy hablando de primeros pasos a los primeros mensajes que llegaron, a los primeros y a los últimos, pero vamos a comenzar por los que madrugaron hoy. Algunos están muy temprano, como todas las mañanas, ¿no? 2:21 llegó el primero hoy. Dice: buen día, Serrano, Polilla y a toda la audiencia, ¿cómo amanecieron? Si puede, pase la tropilla de Santiago Chalar. Hoy la madrugada está más tirando a humedad, se viene lluvia de nuevo, y mándele un saludo para mi colega el Colorado, a González, ahí por la costa del Chuy. Saludos, que tengan un excelente martes, dice Elizalde. Buenos días, para pedirles por el Canario Luna y Tabaré Cardoso, el tiempo me enseñó. Muchas gracias y buena jornada para todos. Julio Tort Ribeiro, Melo, Cerro Largo, excelente lo del Serrano ayer en el resumen de los 190 años del Partido Nacional en cadena informativa. Buen día. Buen arranque de martes para todos de La Hora del Campo, y vaya el abrazo para todos. No me pasaría un tema de Caterine Bernes para arrancar la madrugada con todo. Acá estoy amargueando al lado del fogón, como todos los días. Muchas gracias. Vamos arriba, dice el oyente, que no firma. Este es el amigo de San José, por allá me parece. Por la fotito aquí del celular. Buen día, Polilla y Hora del Campo, que tengan una excelente jornada. Me pasaría una de Santiago Chalar. Gracias, dice también este oyente que está todita las mañanas ahí al duro, pero que no firma también, pero es consecuente oyente. Buen día. ¿Cómo pasaron? Paseme el Nego Sousa por el poeta de la 12, Joel Silvera, de Las Cañas. Buenos días, Serrano y Polilla, madrugada fría, si da pase romance de Puma por Rufino. Saludos desde la antena de Patria, Lito Quintela. Buen día, muy buena jornada para todos. Saludos, Pancho Riaño. Vamos arriba, dice el Pancho. Buenos días, muy buena la música previa, Bernardo. Buena jornada para todos. Saludos, Virginia Rivero. Buen día, gente. Un saludo para todos ustedes, frío por la capital. Un tema de Pablo Estramín, muchas gracias, dice el Paya Morales. Buen día, ¿cómo están? Me pasa algo de Tabaré Echeverri, si puede. Saludos a todo el equipo. Abrazo, Marcelo. Buen día, Oriental. ¿Cómo amaneció? Pásela del gurisito cazador por el Juan y salude al Cacho Laporta, linda la madrugada por acá, dice Vergarita de la séptima alta. Buen día, Polilla y Hora del Campo. Me podría pasar el tema Peine de Agua de Aníbal Sampayo. Alejandro Méndez desde 33, muchas gracias por todo. No hay nada que agradecer, Alejandro. Gracias a ustedes por estar ahí, por ser parte de esta propuesta de comunicación. Muy buen día, gente linda. Que tengan un excelente día. Saludos, Marta Lucila Peña. Buen día a todos ahí. Un feliz cumple a nuestro intendente, Cristian Morel. Saludos, dice Nira. Bueno, gracias a todos. Gracias por estar, por comunicarse. Minuto 12 de las 5, y ahí están, como siempre, los payadores para comenzar.

0: Ahí estaban los payadores echando a andar en la mañana de la hora del campo, en el minuto 20 de las 5. Buen día, José Pepe Medina.
1: Buen día para usted, Polilla. Buen día para Bernardo, para el profe Mayito, para Rosalía y la gran audiencia del campo. Como siempre, es un gusto compartir la mañana con ustedes.
0: De igual manera, no está Nubesinero hoy ahí, ¿eh? Nos vamos a las hípicas, Bernardo Grillo Tibarreto.

0: este momento, Raid, Pencas, Turf, Bailes, todo el movimiento social de la campaña.
1: Muy bien, y vamos a comenzar con la información. Pepe Medina, ¿usted tiene algún resultado a mano ahí, no?
2: Y estábamos viendo la actividad que se vivió este pasado domingo 9 de agosto en Pista Los Amigos, allí en el paraje La Bolsa, departamento de Tacuarembó. Agradecemos a Oscar Lemos, el organizador que envió todos los resultados. Los ganadores de la carrera, puesta la tostada de Pablo Méndez y la tostada de López y Verdún. En el raíz de tres vueltas ganó el tordillo de Luzmila Lemos. En el raíz de 6 kilómetros ganó el Picasso de Santiago Méndez. Y en el raíz de 8 kilómetros ganó el Zaino de Social Los Tres. Mil gracias a toda la gente que estuvo colaborando. Gracias por la difusión también. Nos dice Lemos que reiteramos esta actividad a total beneficio de sexto año de graduación allí de esa localidad del departamento de Tacuarembó, organizado por Oscar Lemos.
1: Muy bien, vamos con la música que han solicitado los oyentes esta madrugada, Bernardo.

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Ahí estaba él, atropella Santiago Chalar de Clodomiro Pérez, el tema como lo habían pedido muy temprano, 2:00 de la mañana, llegó el mensaje de Lizalde, si no me falla la memoria, fue el que pidió, no dormirá el Lizalde, a las 2:00 a.m. mandándonos un mensaje, Buen día, Polilla y equipo, como siempre estoy disfrutando de Hora del Campo, un afectuoso abrazo para el Horcón del Medio de ese programa desde Colonia, Duval Ramos, el artista, pintor, bueno, gracias Duval, gracias, ya está por llegar el hombre viejo ya a hacerse cargo de las riendas del programa. Buen día, familia de Hora del Campo, páseme el tema... El Gallo Azul, Carlitos de la Vinchuca. Música, Bernardo.

0: 32 minutos de las 5 de la mañana, mis amigos del campo y de esta audición, tengan ustedes muy buenos días. Tiempo bueno y fresco. 5 grados de temperatura, 85%, bajo el índice de humedad. En el viejo Power, en 33, 3 grados, 90% el índice de humedad. Estamos a martes 11 de agosto. La agenda de hora del campo, mira vos. Dice que nació Felipe Moreno, el abuelo de Néstor y de Martín, el padre de Juan Moreno, el abuelo Moreno, que ya no está, un abrazo grande a toda la familia. Nació Andrés Segredo, un día con Draguri, apenas toqué con él, pasé para Santa Clara cuando venía Wilson Ferreira a la primera reunión del directorio, que lo habían soltado y regresó del exilio, y fuimos de a caballo, de acá de Melo, y la madre me lo recomendó. En 1973, y voy por orden de año, nació Luis Alejandro Aparicio Lacalle Pou, el expresidente. Y el 11 de agosto de 1981, en Río Branco, nació el intendente. Bueno, no era intendente con eso, Cristian Moreno. ¿Qué otra cosa? Se blanqueó. Larga la hípica, Bernardo, dale.
1: No, ya estamos en la hípica.
0: Ay, mi Dios querido, hace hora que estamos en la hípica.
1: Y nos metemos
0: en la música, le voy a decir.
1: Y nos metemos de lleno en la actividad este próximo fin de semana, porque a partir de este viernes comienza la actividad de la Juventud Radista de Fraile Muerto. El viernes habrá un campeonato de truco. El sábado comienza el enduro de niños hasta 14 años, con una inscripción de 1.500, todo a premio. El primero se va a llevar el 60%, el segundo el 25% y el tercero el 15%. Gran baile con la heroica la noche. Y estará la J&D Producciones. El domingo será el enduro de mestizos. 3.000 de inscripción, 1.000 de juego obligado. Premio 35.000 al primero, 10.000 al segundo y 5.000 al tercero. En la categoría criollos tendrá una inscripción de 2.000, un juego obligado de 1.000. El premio será el 80% de lo recaudado y al segundo el 20%, 85 de kilos y 65 de las pulsaciones. Pruebas cortas el sábado y domingo en pista Liga de Trabajo de Fraile Muerto, donde va a haber un raí de petizos, tres vueltas de circuito, 2.000 y 1.500, 60 kilos. Un raí de tres vueltas de circuito, 1.500 y 1.000, 75 kilos. Un raí de cuatro vueltas, 2.000 y 1.000, 75 kilos. Después sigue la actividad en la jornada de domingo, un raí de 8 kilómetros para criollos, 3.000 y 1.500 con 20.000 pesos de premio. Un raí de 9 kilómetros, 2.000 y 2.000, 15.000 pesos de premio. Y cierra la actividad del raí de 10 kilómetros, que tendrá con 6 caballos un premio de 20.000 pesos. Organiza Claudio Medina, Hugo Ledesma y remata Gervasio Díaz. Será este próximo fin de semana la gran fiesta de la Juventud Realista.
0: Ahora sí, échale música, Bernardo. Échale música, 35 de las 5 horas.

0: Vamos a Patria 3338 a las 5. Vamos.
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2: Muy bien, vamos a lo que pasó el domingo en la Fomento. En la carrera de pony sobre 150 metros ganó Reina de la Sociedad Los Dos. La carrera 450 metros la ganó Garca Blanca del Tonocho de 33. La de 500 metros de Potrillo la ganó Lit de Olimareña de Bentancur. Y la de 400 metros, 5.000 y 5.000 la ganó Milagros de Stud RML de 33 resultados que no habían quedado pendientes. Para el fin de semana que viene, la Juventud Ruralista Fraile Muerto tiene una actividad con un enduro, el viernes campeonato de truco, el sábado enduro de niños hasta 14 años, gran baile con la heroica y el domingo enduro de mestizo y un enduro de criollos es lo que hay. Entonces también hay pruebas cortas sábado y domingo en pista liga de trabajo, así que bueno, esto es Jóvenes Ruralistas de Fraile Muerto que estarán este fin de semana. Y después todo el resto se concentra aquí en 33, donde el Grupo Por la Vida hace un beneficio para este fin de semana en Sociedad Criolla Los 33. Esto es para poder pagar la demanda que hizo la señorita a la cual se le ayudó a salvarse la vida. Bueno, y ahora tienen que pagar como 50 y pico de mil dólares a esta señorita. Y bueno, para eso todo el pueblo de 33 está trabajando y se ha organizado esta actividad que arranca el sábado 15 por la mañana de las 7 con un gran bareo enduro, por la tarde de las 13 actividades hípicas, artistas locales de la región, va a haber también, se van a estar vendiendo bonos de colaboración, va a haber servicio de cantina, venta de olla, asado, chorizo, también va a haber remate de cosas que se han ido donando. Va a haber hasta desfile de aparcería gaucha, una bicicleteada desde el Olimar, asado con cuero, va a haber hasta un torneo de truco con barajador. Todo esto se va a estar viviendo como manera de juntar ese dinero. Va a haber también toda una actuación artística donde van a estar Pancho Ruido, Raíces, Cepillo y Tuarte, Cristian Costa, Elvis Ramírez, Manuel Díaz y su banda, Jairo Muñoz, Sergio y su banda y mucho más. Todo esto entonces el sábado 15 a beneficio del Grupo Por la Vida. También hay actividades donde hay una carrera sobre 370 metros, hoy no vamos a dar porque venimos muy corriendo atrás con tres caballos anotados, otra carrera 350 metros con 1500 y 1000 de cajón con cinco caballos anotados y también hay un raíz de seis vueltas que tiene siete caballos, una carrera 375 metros con seis caballos, un clásico de tres vueltas con seis caballos, un raíz de cinco vueltas de jubilado para mayores de 60 años con nueve caballos anotados, una carrera 370 metros con tres, otro clásico de ponis con cuatro. Bueno, surtidísimo el fin de semana, todos buscando juntar ese dinero porque fueron castigados esta comisión de ayuda por, bueno, salvarle la vida a una persona.
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4: ¡Está vendido! ¡Un aplauso, muchachos!
0: Estamos en el minuto 42 de las 5. Echale música, Bernardo. Echale música.
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0: Ahora sí, échale música, Bernardo, dale.

0: al Nego Sousa como lo habían pedido, ¿eh? Ariel Medeiros, el poeta de la 12, pintándonos el paisaje particular de Cerro Largo, ¿eh? A través de la gente como el Nego Sousa.
1: Y seguimos con las invitaciones hípicas que han llegado a la mesa de trabajo de Hora del Campo este próximo sábado 15 de agosto. Grandes actividades hípicas en pista y ruedo Caburé, donde habrá una carrera de 300 metros, 58 kilos. Están el tordillo de Brandon Carballo, el gateado de Stud La Familia, el malacara de Stud Los Bobos y la valla de Andrés Tejera. En la carrera de 300 metros, con inscripción de 2.000 y un juego obligado de 500, el gateado de Stud La Familia, la picasa de Juan Rosa, la tostada de Juan Manuel y la tostada de Stud El Cabeza. En el raíz de Chambones, con una inscripción de 1.500, están tostados Stud La Chacra, el tostado de Seba Lemos y el Picasso de Lucas Suárez. En el raíz de Tres Vueltas, 65 kilos, con 10.000 pesos de premio, el Macara de Hamilton Rivero, el Picasso de Joaquín Amaral, el Oscuro Social, los dos, y la tortilla de Danilo Mariño. Buen servicio de cantina, remata Robinson Acuña, será este próximo sábado en pista y ruedo Caburé. En un ratito les cuento porque sigue la actividad.
0: 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Música, Bernardo.
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0: caballo y de lanza es el general Lucero. Los contrarios van y vienen sin ver a ese pobre abuelo que encontró un poncho de sol y duerme entre el avispero. Allí cerquita en el patio pisa la sombra del viejo uno de sus ayudantes que acaba de caer prisionero. Es un lindo mozo de campo, lo esperan allá a lo lejos la madre con un bendito y la novia con un beso. Está vivo de milagro, porque el caudillo reseco golpea a sus ayudantes en los yunques del infierno. Él se los quita a las madres para darlos a los troveros que van a sembrar semillas de tacuaras y guapeos cuando le borren su rastro. Las heladas de silencio. Un capitán enemigo le pregunta al prisionero.
1: ¿Entiende, su general?
0: Sabe Dios, responde el preso. Y se sonríe pensando que está media vara de ellos. Entonces salen al frente cuatro milicos con Remington.
1: Se les perdona la vida si nos entrega a Lucero. ¿Quiere un minuto, ayudante?
0: Y el caudillo sigue quieto. Recuerda que en el talar rebalear un overo y que este mismo muchacho enderezó a lo más feo y a remesones después la fue gastando el entrevero para dar vida, estribo y anca a su general Lucero. Por premiar esa gauchada, él, delante del ejército, mandó tocar los clarines. Hizo para ese lancero la cruz de una bendición y se la prendió en el pecho. Hoy deja que lo fusile. Él ya no es hombre, es encerro. Lo necesita su causa para entropillar lo disperso. Es la bandera de carne, la única fe del ejército. No puede morir por gusto como cualquier mozo gueto. Tiene que quedar de un caballo y al frente de su lancero. ¡Abre! Grita el capitán.
1: ¡Nos va a entregar el Lucero!
0: El mozo no le contesta. Se fue a cobrar aquel beso. Le está mostrando a la novia la cruz que ganó su pecho.
1: ¡Reparen!
0: Cumple la orden y el caudillo sigue quieto. Pero que no se demoren porque lleva a un gaucho adentro capaz de dar más valor a un muchacho que a un ejército.
1: ¡Apunten!
0: Los tiradores esperan la voz
1: de fuego.
0: Y se sacude un brazo.

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1: Rufino, como lo habían pedido, ¿eh?
2: Y nos vemos, señor, también en la actividad que sigue el domingo en pista y ruedo Caburé, que sigue la actividad el domingo 16, con lo que va a ser una carrera de 330 metros, una inscripción de 2.000, un juego obligado 2.000, está en el tostado montevideano, el tordillo de Ramón Silva y el pampa de Esteban Andrade en el Raye Petizos, cuatro vueltas, una inscripción de 2.000, un juego obligado 500, la picasa de Jefferson y Emas Moraes, el malacara de Stutt, el Yale y el colorado de Stutt, la familia, en el rey de cuatro vueltas, 10.000 pesos de premio, el tordillo de Joaquín Amaral, la colorada de Lautaro Robati, el gateado de Matías Perdomo, el Osaino asocia los dos, la mora asocia los dos y el tordillo de Stutt, el Yale, plato fuerte de la jornada de domingo y el cierre con inscripción de 2.000, un juego obligado 2.000 con 15.000 pesos de premio, el rosillo será el rey de cuatro vueltas, verdad, 70 kilos, el rosillo de Stutt, el silencio, el tostado de Reyes, el malacara de Rodríguez y Moraes, el colorado de Jona Pons, la zaina de Marcelo Sousa y el colorado de Diego Batista. Organiza Carlos Calda, remata Robinson Acuña, buen servicio de cantina. Será este próximo domingo, sábado y domingo, la actividad en pista y ruedo Caburé.
1: Buen día, gente de Hora del Campo, que tengan una buena jornada. Está bravo para arrancar para el campo. No nos queda otra, no podemos hacer paro hoy. Hay que trabajar, muchas gracias.
2: Y cerramos con el calendario de la Federación Ecuestre Uruguaya porque se corre este fin de semana la edición número 32 del escribano Carlos Egeraldi, Club Residentes de Sarandí Grande, Florida, 90 kilómetros, con un premio de 140.000. Y se corre también la edición número 16, Casupá, Deporte y Tradición, organizado por el Club Social Casupá, en Casupá, Florida, 60 kilómetros, con un premio de 120.000. Son las dos actividades pactadas dentro del calendario de la Federación Ecuestre Uruguay, ¿eh?
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0: Estamos en el minuto 59 de la mañana. Tiempo bueno, había 5 grados cuando arrancamos, 85% el índice de humedad. En 33, 3 grados, 90% el índice de humedad, el sol hoy sale 7.17, se oculta a las 18.06. Menguante la luna, mañana pasa a luna nueva, luna de pescadores, a partir de mañana está frío por los montes, pero igual. Martes 11 de agosto. La propuesta de la hora del campo hoy es martes del Secretariado Uruguayo de la Lana. En su columna va a estar el ingeniero Juan José Luc. Allá se reunieron los consignatarios, mercado firme, demanda activa, cuenta Santiago Sánchez y después analiza Polilla. La faena alcanzó 38.894 reses piquete por Palestina, acá en Uruguay. Quiso impedir la salida de un barco con ganado en pie para Israel, el observador. El Rin, el río, podría quedar dividido en dos y dejar de ser navegable por la histórica sequía que afecta a Alemania. Hoy es martes del ingeniero Javier Pena Venturiello. Operación captura del cassette. Una anécdota de la dictadura. Información de mercados, información periodística, siempre algo más, ¿eh?
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0: Primer espacio de informaciones especiales en hora del campo. Un minuto de las 6. Noticia necrológica. Eurianta Isabel Martínez Lucas falleció ayer a la edad de 57 años en Melo. Se domiciliaba en la ciudad de 33. Se peleó hoy 2 de la tarde, necrópolis de Melo. El velatorio comienza a las 7 de la mañana, sala 1 de la empresa Navarrete 816, entre Rodó y Colón. Servicio confiado a empresa fúnebre Cerro Largo, teléfono 4642-2704. Hallazgos, encontró una matrícula de moto. A ver, EAT 795. El hallazgo fue en la ruta 44, en el kilómetro 41, tramo Mazangano Melo. La tiene Fernando. El propietario tiene que llamar al 098-818-732. Se extravió en Sierra de Ríos el sábado 8 de agosto por la mañana. Perrito, acá la foto es negro, hocico blanco, pecho blanco, tiene un collar ahí, no sé si lo tenía cuando se extravió. Hay gratificación para quien lo encuentre o tenga información de su paradero. Es un macho de 7 meses, no sé qué raza es, no sé, no me animo a decir. 098-962-284, familia Calvete, Luis y Paola Calvete. 098-962-284, están ahí en el teléfono. Se extravió una billetera marrón a nombre de Maximiliano Rodríguez con todos los documentos. Por favor, el que la haya encontrado, se comunique con el teléfono de los hallazgos 4642-7070. El programa Salud Rural hace cancel Intendencia de Cerro Largo, que coordina el Ministerio de Salud Pública, comunica gira médica para mañana miércoles 12 de agosto. El médico atenderá la policlínica La Pedrera a las 7.30 y la de la Laguna Merín a las 8.30. Mañana, repito, miércoles 12 de agosto. El viernes 14 cierra el periplo semanal, el recorrido de gira médica, concurriendo a las policlínicas de Cañas a la hora 8.30, Paso Pereira a las 13 horas, viernes 14, ¿no? Tierras Coloradas, 14.30, Arévalo, 4 de la tarde. Atención, atención, los vecinos de Cañas convocan a reunión a todos los interesados en la reconstrucción del puente sobre el arroyo Cañas, ahí paso del Pepe. La misma se realiza el viernes 14 de agosto a las 2 de la tarde en Salón Mevir. Se invitó al alcalde de Cañas, al intendente de Cerro Largo y a las diputadas del departamento. y se contará con la presencia de todos, dice la comunicación que llegó ahora del campo. Atención, FOICA comunica. La Federación Obrera de la Industria de la Carne y Afines, FOICA, en función de la resolución adoptada por la mesa representativa del PIT-CNT, realiza paro parcial de 9 de la mañana a 13 horas con movilización. Se resuelve paro general de 24 horas con movilización para hoy 11 de agosto. Estamos a 11, ¿no? Sí, 11 de agosto. Comisión Directiva de FOICA. ¿Está? Cualquier contacto al 94-988-321. Estamos aguardando, Patria, 4 de las 6 ya.
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1: La moneda al cierre.
3: Pizarra del Banco República para la referencia en el tipo de cambio. El dólar 39 pesos con 05 en la compra, 41 con 45 en la venta. El euro 44 pesos con 16 en la compra, 49 pesos con 02 en la venta. El peso argentino 2 centésimos en la compra, 20 centésimos a la venta. Y la moneda brasileña, el real, 6,95 en la compra, 8,65 en la venta. Pizarra del Brou, ahora en el minuto 6 de las 6, damos participación a Patria 33.
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4: No tenemos actividades de feria promocionadas para hoy.
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0: Nueve minutos de las seis, mesa central de Hora del Campo.
3: Bueno, la agenda publicitaria, acá tenemos varias actividades. Federico Rodríguez lleva adelante su feria hoy en la central ganadera, 280 vacunos, 20 yeguarizos hoy en la central ganadera con el martillo de Federico Rodríguez. También aquí en Cerro Largo, Ricardo Izaza y compañía tiene su feria anunciada para hoy, local La Posta, 170 vacunos, 100 lanares hoy en La Posta, Ricardo Izaza y compañía. Y nos vamos a Rivera, porque también hoy hay feria allí. Mauro Feo operará en el local La Higuera, próximo Villadero. 180 vacunos, 50 lanares, 20 yeguarizos hoy, Mauro Feo, local La Higuera. Son las tres actividades que tenemos agendadas en la promoción publicitaria de la Hora de Campo para la jornada.
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3: Ayer.
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3: ¿Qué pasará con el tiempo según Weather en Melo? Bueno, se mantienen en términos generales las previsiones que ha venido sosteniendo días atrás y que en esta semana se da un cambio en esta tendencia por la cual el tiempo se había firmado, ¿no? Con tiempo frío, más típicamente invernal. Pero algo que ya va a cambiar sobre mediados de esta semana y donde volvemos a la inestabilidad. Pero bueno, puntualmente para hoy aquí en Melo estará nublado, 13 la máxima, 7 la mínima en la noche. Mañana miércoles chubascos, una chance del 71% de chubascos, 13 la máxima, 9 la mínima en la noche. Bastante uniformes las temperaturas, como ven, mañana no, ya en la noche no enfría tanto, está muy cerca la máxima de la mínima. Para el jueves, chubascos por la tarde, un 54% la chance, 12 la máxima, 11 la mínima. Para el viernes, nublado, 16 la máxima, 13 la mínima. El sábado, chubascos, un 39% de chance, 19 la máxima, 15 la mínima. El domingo, tormentas, lluvia, 83% la chance, 19 la máxima, 14 la mínima. También para el lunes hay previsión de lluvia, para el lunes 17, un 74% de chance, 16 la máxima, 9 la mínima. Es la previsión de Weather respecto al comportamiento del tiempo para estas próximas horas aquí en Melo.
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3: Bueno, algunas cuestiones interesantes antes de meternos en la información de consignatarios de ganado, ¿no? El colega Tomás Friedman publicó en su cuenta de X, así nos ven, el puerto de Montevideo volvió a retroceder y quedó entre los 100 peores del mundo. La principal terminal de contenedores de Uruguay cayó al puesto 311 de 405, según el Banco Mundial. La fuente de Tomás es Ámbito Financiero. La verdad, no, qué triste esto, ¿no? Entre los 100 peores del mundo. Y hay también un tuit de Alfredo Lago, integrante de la Asociación de Cultivadores de Arroz, con alguna reflexión interesante. Dice, cuando le preguntan al presidente Yamandú Borsi sobre las prioridades de AFE para nuevos servicios, Rivera y el litoral, dijo Borsi, ¿no? Y dice Freddy Lago, con esto seguirá sin servicio de carga férrea en otrora su principal cliente, el arroz. El 70% del arroz se carga en la línea Montevideo-Río Branco.
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10: 14 de las 6 ahora.
3: Nos metemos en información de mercado. Santiago Sánchez, en nombre de la gremial de los consignatarios de ganados de la ACG, nos cuenta qué pasó en la reunión de precios de ayer, reunión habitual de los lunes. Esto dijo.
11: Bueno, buenas noches. Acá como todos los lunes, hoy presencial acá en la reunión de consignatarios. Recién terminamos una reunión movidita, por suerte dinámica, un día tan frío. Y bueno, con un mercado, empezando por la reposición, una semana de la cual el clima fue el protagonista general. Si bien se esperaba, necesitábamos mucha lluvia, básicamente el sur. Bueno, los excesos de agua en algún lado terminan complicando un poco, pero bueno, es parte de lo que se venía. Eso ha tranquilizado, ha empezado a generar algo de volumen de comida, los pastos cambiaron. Y bueno, el tema de la reposición sigue con una demanda que es muy firme en todas las categorías, desde lo que es ternero, toda la escalera de novillo, lo de invernada, preñado, pieza de cría, hay una demanda importante, las exportadoras operando también. Y bueno, después la oferta es escasa, bien debido a la época, estamos en uno de los peores momentos, los momentos más flojos. Pero bueno, con un escenario de precios muy firme y un escenario de climático, si no se relaja mucho, de buenas pasturas. Con respecto a lo que es el ganado gordo, una semana también muy atípica con el tema del clima, permitió hacer pocas cargas, los corrales actuaron fuerte en ese sentido, para los que están con cuota o con ventana cuota, y bueno, a la vez hay mucho ganado no cuota también, eso hizo que la faena haya sido interesante, con un alto porcentaje de novillo en lo que es faena, digo casi el 57, y bueno, con un mercado que está con la demanda hiperactiva, buscando ganados de buena terminación, que no los hay, hoy no pasa tanto por un tema de precios, si bien el mercado está firme, demandado, y bueno, en los valores se va a reflejar la suba. Lo que son ganados pesados y de buena calidad y buena terminación, hoy por el momento no abundan, solo lo que es corral. El tema de los ovinos, bueno, también una semana igualita, empezando a recomponer un poco el tema clima de la faena, y bueno, también demandado con muy escasa oferta, y bueno, difícil para la industria generar faena, pero cuando aparecen los lotes se colocan.
3: Bueno, la palabra de Santiago Sánchez sobre la reunión de precios ayer con signatarios de ganados.
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3: Bueno, como es habitual, vamos a completar el informe de consignatarios con los datos del INAC, pero alguna orientación rápida de valores, por lo menos de los precios visibles en la web de consignatarios. El novillo quedó a 5.81, la vaca 5.42, son promedios generales en las categorías, ¿no? Hay precios por encima y por abajo, este es un único promedio. Que es lo que está visible en la web, y la vaquillona 568. El comentario oficial de planilla para el ganado faena, demanda activa, mercado fijo.

0: Bernard, $2.45. Continúa la firmeza del mercado con mayor demanda frente a una escasa oferta, dice la información en el comentario consignatarios de ganado. Esto es lo que está visible en la web de la ACG.
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0: Según INAC, 38.894 vacunos fueron faenados la semana pasada. En su actualización, 25, dice el Instituto Nacional de Carnes, 25 establecimientos estuvieron activos en la faena. De esta cifra, el 57% se sostuvo en la categoría novillos, 22.281 faenados. Las vacas fueron el 26% con 10.150 sacrificadas. Las vaquillonas el 15% con una faena de 6.006 en la semana. Las plantas que lideraron la actividad tuvieron faenas por encima de las 3.000 reses. Bueno, la de mayor actividad en la semana fue Las Piedras, el frigorífico de la familia González en el sur, que faenó 5.473. Le siguió San Jacinto, la planta del Grupo Urgal, 4.359. El Canelones, la planta de Minerva en el sur, 3.498. BPU de Minerva en Durazno, 3.152. Luego el Colonia, el de Marfrig en el sur, 3.050. Ontilcor, bueno, ya está por debajo, la planta de Urgal ahí, la de Pando, con 2.000, por debajo de las 3.000, ¿no? Con 2.864. La mayor actividad de novillos en la semana fue para Las Piedras, con 4.756 sacrificados. La mayor faena de vacas la llevó adelante el Colonia de Malfrid con 1.148 en la semana. Ya les cuento qué pasa con ovinos y aves, siempre de la mano de INAC.
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0: Según el informe de INAC, 5 fueron las firmas que estuvieron activas en la faena de ovinos, 5.213 lanares faenados en la semana, el 76% fueron corderos, 3.966 se faenaron, y bueno, y hubo una faena de un 18% de ovejas, 913, al tiempo que borregos y capones estuvieron en el 3% de la faena, ¿no? Hay dos firmas que son las grandes protagonistas, concentran el grueso realmente de la faena ovina industrial. San Jacinto lideró con 3.509 faenados, el 67% de la faena total. Le sigue Las Piedras con 1.525, el 29% de la faena total. Esto digo los porcentajes porque para que tengan una idea, las otras firmas que están en el parte semanal no llegan al 2% de la actividad de la faena de ovinos. Y en aves se faenaron en la semana, estuvieron 8 establecimientos activos, 699.449 aves, el 98% fue pollo parrillero. Hay 3 firmas que son, como siempre, las de mayor protagonismo en la demanda industrial de aves. Avícola Frontini lideró con 186.389 cabezas. Granja Tres Arroyos, 163.868. Tileo, 160.413. Bueno, después están por debajo de las 100.000. Esto actualizando las cifras del INAC sobre la actividad industrial de faena en vacunos, ovinos y aves, según el Instituto Nacional de Carnes.
2: 23 minutos de las 6 ahora. Pablo Sarli compra ganado en el campo.

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1: Mesa central de Hora del Campo. 29 minutos de las 6 de la mañana, como todos los martes, enriqueciendo la misión de la Hora del Campo en la columna del Secretariado Uruguayo de la Lana, el ingeniero Juan José Lucas. Bienvenido, ingeniero, el gusto de siempre.
6: Muy buenos días, Serrano. Muy buenos días, Pulilla, Pepe y Bernardo. Y por supuesto los buenos días para toda la audiencia. Un gusto estar otra semana con ustedes. En el día de hoy quería extenderles la invitación al 11º taller de gestación en ovinos que se va a estar realizando en el Parque Campanero, en la Sociedad Agropecuaria de La Valleja, en Minas. Y va a ser este miércoles 12 de agosto de 13:30 a 17 horas. Además de los resultados que nos presenta el taller de gestación, arrojándonos información sobre la proporción de ovejas preñadas o la cantidad de ovejas falladas en relación a las ovejas que se encarneraron y que se realizaron ecografías, se realizó diagnóstico de gestación. A su vez, y una de las razones más importantes de por qué realizar ecografías en ovinos es que también nos aporta, nos arroja el dato de cuál ha sido el porcentaje de melliceros o de partos múltiples que se diagnosticaron luego de esta última encarnerada. A su vez se va a realizar una serie de charlas que se enmarcan y se titulan bajo el título de ¿Es posible aprovechar los buenos precios con más corderos más pesados? Los resultados de este taller se esperan con ansia, sobre todo enmarcándolo en dentro de este año, donde está el stock nacional de los ovinos está en sus mínimos históricos y esta información del taller de gestación nos estaría arrojando un poco de claridad en si se puede ir recomponiendo el stock ovino o no. Y en ese sentido, ahora sí quiero entrar en temas un poco más técnicos. Hay una preocupación que tenemos con el cuerpo técnico del Sul en cuanto que estamos viendo que las majadas están teniendo una tendencia a adelantarse las encarneradas y con esto adelantarse las pariciones. Cuando vemos y la base forrajera, la base pastoril de los sistemas ovinos sigue siendo el campo natural y entendemos que ese adelantamiento de la encarnerada y adelantamiento de las pariciones no tienen un fundamento técnico y esto ya está llevando a que de por sí el potencial que pueda tener de pariciones sea menor y también la tasa de sobrevivencia de esos corderos en la mitad del invierno también sea menor. O sea que voy a estar generando menos corderos en el momento de la encarnerada y voy a estar cosechando aún menos corderos luego de las pariciones. Y como lo hemos hablado muchas veces, pero seguimos reafirmando el concepto, el mejorar la cantidad de corderos me mejora mi resultado económico, más allá del sistema de producción que tenga. Y volviendo al problema que comentábamos de este adelantamiento de encarneradas y pariciones, también voy a estar ubicando las pariciones y el momento de mayor requerimiento energético de la oveja, que es después cuando está lactando, en los momentos donde la oferta de forraje es menor. Y muchas veces lo hacemos los productores creyendo que ese tiempo más, ese un mes más o 20 días más que pueda tener de vida el cordero, me va a estar repercutiendo en su peso final. Y lo cierto es que no, que si no tengo condiciones y no tengo posibilidades de alimentarlo bien, ese cordero no va a ser más pesado. Era lo que les quería comentar esta semana, así que espero que tengan una excelente jornada. Saludos para todos.
1: Ahí estaba, como todos los martes, en la columna del Secretariado Uruguayo de la Lana, el ingeniero Juan José Lucas, enriqueciendo la misión de Hora del Campo. Gracias, ingeniero. Buena jornada, 33 minutos de las 6 ahora.
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8: Está nutrida la agenda de la Hora del Campo. Tenemos tres actividades que se anuncian para esta jornada. Federico Rodríguez llevará adelante su feria en la Central Ganadera. 280 vacunos, 20 yeguarizos es la oferta anunciada para esta tarde en la pista de Central Ganadera con el martillo de Federico Rodríguez. 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Y nos vamos a Rivera de la mano de la actividad anunciada con Mauro Feo, que hoy tiene su feria en La Higuera. 180 vacunos, 50 lanares, 20 yeguarizos, local La Higuera, actividad de Mauro Feo.
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8: Minuto 36 de las 6 de la mañana, bueno el tiempo cuando arrancó esta jornada de Hora del Campo. 5 grados, había el melo, 85% el índice de humedad. En el Pago Viejo, en 33, 3 grados, 90% el índice de humedad, menguante la luna. Mañana pasa a luna de pescadores, luna nueva, martes 11 de agosto. Queda mucho paño que cortar todavía. Piquete por Palestina quiso impedir la salida de un barco con ganado en pie para Israel, dice el Observador. El Rin podría quedar dividido en dos y dejar de ser navegable por la histórica sequía en Alemania. Hoy es martes del ingeniero Javier Pena Venturielo. Operación Captura del Cassette. Una anécdota de la dictadura. Contraviento Portal. Culminó la Expo Salto 2026, los premios que obtuvo Sacera, la Sociedad de Avicultores de Cerro Largo. Y más, mucho más para compartir aún.
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8: ¡Vendo! Están pronto los titulares con los que los canales 4, 10 y 12 cerraron la jornada informativa anoche. 38 minutos de las 6, llegamos con Núñez, Transporte y Turismo.
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8: El Consejo de Ministros se reúne hoy martes con agenda muy abierta, pero la rendición será el tema central.
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8: Se prevé que el proyecto de ley del Poder Ejecutivo se comience a votar, la rendición de cuentas no, en la misma jornada ahí, en la Comisión de Presupuestos integrada con Hacienda, convocada a partir de la hora 10 de hoy.
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8: El Ministerio de Salud Pública planifica gran jornada de vacunación contra el meningococo para el jueves 20 en todo el país.
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8: En Montevideo habrá varios vacunatorios con un horario extendido, probablemente en el Antel Arena, de manera de poder dar respuesta a miles y miles de cupos ese mismo día a niños y adolescentes de 9 a 15 años.
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8: La candidatura de la calle Pou es un hecho. Va a ser candidato porque la realidad se lo impone, dijo Sanguinetti.
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8: El expresidente Julio María Sanguinetti dijo que Luis Lacalle Pou va a ser candidato más allá de su voluntad. Y que eso no está en debate.
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18: Niña de 2 años está internada tras ser mordida por un perro cruza con pitbull en Minas. Fuentes policiales indicaron que el hecho ocurrió en un taller ubicado en el barrio La Plata de la ciudad de Minas, en presencia de su padre.
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18: El presidente Yamandú Orsi expresó solidaridad con Colombia tras el sismo registrado. Estamos alertas y listos para colaborar, dijo.
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18: A través de su cuenta de X, el mandatario expresó la solidaridad del gobierno uruguayo con las autoridades y la población colombiana.
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18: Buscan a una auxiliar de enfermería investigada por el robo de fentanilo en el hospital evangélico.
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18: La denuncia fue tras detectar inconsistencias en los registros de la farmacia. Un vehículo vinculado a la mujer fue hallado abandonado en la Rambla.
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18: Escoltado por 2 motos, así llegó el ómnibus secuestrado por los hinchas de Cerro al intercambiador Belloni.
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1: Ayer en imágenes que Canal 4 dice que son exclusivas, se aprecia cómo el vehículo llegó a su destino, el ómnibus, y cómo los ocupantes descendieron para trasladarse al estadio.
0: La llaman la galponera y es milonga de fogón.
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1: El Ministerio del Interior dispuso auditoría de las comunicaciones del 911, el teléfono, ¿no?, en caso de ómnibus Ducot, que fue secuestrado por los hinchas de Cerro.
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1: Bueno, Carlos, el chofer del ómnibus, estaba amenazado, y amenazado con uno atrás con un arma, con uno que iba en moto adelante con otra arma. Cuestionó la respuesta de los servicios de emergencia del ministerio, ¿no? Aseguró que desde la empresa llamaron a la policía y que le cortaron la comunicación porque la oficial no escuchaba y estaba dándole en voz baja, estaba con un revólver martillado atrás. Lo que sucedió en el coche de la línea 306, pasa seguido esto, ¿no?, ¿verdad? El otro día una señora se quejaba a través de su red social, también le entró un ladrón a la casa, estaba dentro, entonces llamó por el 911 desde el dormitorio, se fijó, sintió el ruido y lo vio adentro del hall de la casa, entonces llamó y la mujer dice, no, pero debe estar afuera. No está afuera, está adentro acá. Dice, a ver, deme más datos. Pero estaba con el tipo adentro de la casa, el ladrón. También es verdad que hay 100 llamadas al 911 de los muchachos que por divertirse llaman.
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1: Ignacio Alonso, el presidente de la Asociación Uruguaya de Fútbol, señaló que los parciales identificados ahí del ómnibus por las imágenes no podrán ingresar a los espectáculos deportivos organizados por la asociación. Estarán en la lista negra.
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1: Bueno, un policía valió a un delincuente que intentó rapiñar a una efectiva en el barrio Monarca. Dos delincuentes intentaron rapiñar a una policía en el barrio Monarca. Uno escapó herido tras un intercambio de disparos y aún no fue localizado.
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6: Sandra Lasso, la ministra de Defensa, se va a realizar un bypass gástrico en el hospital militar.
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6: La intervención está prevista para el martes, para hoy, durante el periodo de recuperación de la ministra. El subsecretario de Defensa, Joel Rodríguez, asumirá sus funciones. La ministra explicó ayer que ella iba a utilizar el hospital militar porque pertenecía a otra asociación que operaba ahí, pero que iba a pagar absolutamente todos los gastos del bypass. Minuto 54 de las 6 de la mañana, país.
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6: Noticia necrológica. Eurianta Isabel Martínez Lucas falleció ayer a la edad de 57 años en Melo. Se domiciliaba en la ciudad de 33. Se peleó hoy, 2 de la tarde, necrópolis de Melo. El velatorio comienza dentro de algunos minutos, a las 7 de la mañana, en la sala 1 de la empresa, calle Doroteo Navarrete, 816, teléfono 4642-2932. Servicios confiados, la empresa fúnebre Cerro Largo. Extravíos y hallazgos. Atención, se encontró una matrícula de moto EAT 795, ahí en la ruta 44, a la altura del kilómetro 41, tramo Mazangano Melo. Está a disposición de quien justifique ser su dueño, con Fernando, que fue quien la encontró, que está en el 098 818 732. Se perdió un perrito ahí en Sierra de Ríos el sábado 8 por la mañana. Es un perrito. Está la foto del perro. Por radio no se pasan las fotos, pero bueno, será para que yo me entere. Es un perrito negro, hocico blanco, no sé qué raza es, no me animo a descifrarlo por la foto. Está con un collar ahí puesto, no sé si lo tenía cuando lo extravió. Es un cachorro, es un perrito de 7 meses. Hay gratificación para quien lo encuentre o tenga información de su paradero. Lo extraviaron la familia Calvete, Luis y Paola Calvete, 098 962 284. Se extravió una billetera marrón a nombre de Maximiliano Rodríguez con todos los documentos. Quien la haya encontrado, llame acá al 4642-7070, el teléfono de los hallazgos, que nosotros nos comunicamos con su dueño.
8: El programa Salud Rural hace, cancela, Intendencia de Cerro Largo, que coordina el Ministerio de Salud Pública, comunica a través de la licenciada Paola Barreto que la gira médica de mañana, miércoles 12 de agosto, a las policlínicas de La Pedrera será atendida a las 7:30, Laguna Merín a las 8:30 y cerrará el periplo semanal el viernes 14 de agosto, el médico atendiendo las policlínicas de Cañas, 8:30, Paso Pereira, hora 13, Tierras Coloradas, 14:30, Arévalo, 4 de la tarde. Montevideo, 8 de agosto 2026, FOICA comunica. La Federación Obrera de la Industria de la Carne y Afines, FOICA, en función de la resolución adoptada por la mesa representativa del PIT-CNT de la realización de paro parcial de 9 a 13 horas con movilización, resuelve paro general de 24 horas con movilización para hoy, martes 11 de agosto. Comisión Directiva de FOICA.
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12: Pizarra del Banco República para la referencia en el tipo de cambio: el dólar 39 pesos con 05 en la compra, 41 con 45 a la venta, el euro 44 con 16 en la compra, 49 pesos con 02 a la venta, el peso argentino 2 centésimos en la compra, 20 centésimos a la venta, y el real brasileño 6 pesos con 95 en la compra, 8 con 65 en la venta. Pizarra del Brou.
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25: 7 en punto.
8: Sergio Gabriel Rosa.
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1: El PIT-CNT realiza hoy un paro a nivel nacional. Aquí en Cerro Largo, los sindicatos de la órbita pública son quienes adhieren a la medida, que en algunos sectores será parcial y en otros general. En Plaza Constitución habrá una movilización esta mañana desde la hora 9 en Salud Pública. El paro rige desde las 6 y se extenderá hasta las 18. Durante ese periodo se mantendrá la atención de urgencias, emergencias, pacientes oncológicos e internados, según se comunicó desde el sindicato que nuclea a los trabajadores del hospital. En la educación detienen actividades los gremios que integran la coordinadora de sindicatos de la enseñanza, tanto en el ámbito público como privado. El tecnólogo en producción equina que se dicta desde Cerro Largo pasará a tener carácter binacional. Un acuerdo entre UTU y la Universidad Federal de Pelotas está en proceso, según anunció el subdirector del Consejo de Educación Técnica. Otro pórtico de seguridad se instala en rutas con jurisdicción en Cerro Largo. Ese es el motivo por el que hoy estará cortada la circulación vehicular por Ruta 8 a la altura del kilómetro 455. Entre las 9 y las 10, la afectación será con corte total en la circulación en ambos sentidos. Vecinos de algunos barrios de la zona norte verán resentido hoy el servicio de agua potable. Esto comprende las viviendas que se ubican en el radio de las calles 33 Reconquista, 18 de Julio y Porvenir. En el deporte, con la disputa de dos partidos, comienza hoy martes el Ciudad de Melo de Primera División. Ambos están enmarcados en la primera fecha del torneo Apertura, denominado Adán Díaz, el primer certamen corto de la temporada. Artigas Conventos jugarán en el Baldassini a partir de las 20, mientras que media hora más tarde Fraile Muerto recibirá en su cancha la visita de Melo Wanderers. Batacazo de Cerro Largo en Tercera División. En encuentro correspondiente a la cuarta fecha del Clausura, derrotó a Peñarol 3-2 en la propia ciudad deportiva de los Carboneros, título que complementamos luego de las 8.
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6: Dice el sistema de comunicación y WhatsApp exclusivo de la Hora del Campo, 094-258-014. Buen día. Fría la mañana por Santa Clara, anoche lo escuché en la cadena nacional. Sí, me escuchó. Las autoridades del partido decidieron que fuera mi voz la que leyera un guión que no me pertenece. El guión no lo escribí yo, lo escribió la profesora Busoño de Paysandú sobre la historia de los 190 años.

0: años del Partido Nacional, resumidos naturalmente en un espacio de 7-8 minutos. Buen día, Serrano. Felicitación por la presentación de los 190 años del Partido Nacional. Excelente trabajo, buena jornada a todos, tanto usted como Polilla. Leen muy bien. Arriba el partido. Bueno, vamos al cordobés. Abrazo y saludos, Esther Núñez Prado y Celia. Está fenómeno en el Partido Nacional. Nadie, es un secreto que yo pertenezco al Partido Nacional. Pero bueno, pero acá Laura del Campo es de todos, no es del Partido Nacional.
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0: Minuto 7 de las 7, patria, vamos.
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4: Atención de Policlínicas Municipales. La Policlínica Móvil hoy de 8 a 10 en el barrio Artigas atiende a la doctora Puentes, y de 13 a 15 en Libertad lo hace hoy la doctora Abogadro. En Rurales hoy el doctor Medeiros atiende a las 9 en Isla Patrulla, 13 y 30 en Cerros de Amaro y a las 15 en La Calavera. También hoy en Lela Breu de 16 a 18 da consulta el doctor Fleita. Se realiza estación de sangre a las 7 de la mañana en Policlínica de Barrio La Floresta. El gobierno de 33 comunica que el plazo hasta el viernes 14 de agosto para pagar la cuarta cuota de la contribución inmobiliaria rural.
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0: Mesa central de Hora del Campo, 9 minutos de las 7 de la mañana.
6: Hay tres actividades marcadas para hoy en la promoción publicitaria. Las subastas ganaderas de la región están aquí en la Hora del Campo. Federico Rodríguez tiene su feria en su local Central Ganadera. La oferta anunciada es de 280 vacunos, 20 yeguarizos, esta tarde en la Central Ganadera con Federico Rodríguez. Seguimos en Cerro Largo, de la mano de Ricardo Izaza y compañía, que tiene su feria hoy aquí en el local La Posta. La firma anuncia 170 vacunos, 100 lanares, hoy local La Posta, Ricardo Izaza y compañía. Nos vamos a Rivera, porque allí Mauro Feo operará con su actividad en el local La Higuera. 180 vacunos, 50 lanares, 20 yeguarizos, local La Higuera, Mauro Feo. Son las señales del mercado, agenda publicitaria de la Hora del Campo para este martes.
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0: Buen día, Bella, buena jornada. Alba Álvarez, del barrio Leones. Gracias, Alba, igual para ustedes. Buen día, Bella, por ella y equipo. Gracias por siempre representar a la voz de Melo. Buena jornada para todos, Ángela. Gracias, Ángela. Buen día, cómo es difícil ver un país entregado por el falso poder y el espejismo del descontrolado poder del dinero. Artigas no quiso nunca este actual éxodo, dice el tocayo Walter Bandera. 12 minutos de las 7 ahora.
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6: Conexión Agropecuaria, el informe de Blasina y Asociados en su portal, que enriquece nuestro aporte a la información. Les damos el sumario, que por allí repasa algunas de las principales líneas de la información que vienen profundizadas en el portal, para los que quieran ir a datos más puntuales. Dice, en la semana 33 de este año, nuevamente la aparición de residuos de productos zoosanitarios en carne irrumpe como el gran factor de riesgo para el mejor momento de la historia de la ganadería. Eso no quita firmeza a un mercado que sigue acercando a la histórica referencia de $6 por kilo de carcasa para los mejores novillos de verdeos. Pero se sigue notando una faena muy reducida que demora en repuntar. Por eso creemos que hay margen para más uvas como las que volvieron a darse esta semana, tanto en el gordo como en la reposición. El precio de los ovinos no se queda atrás y también marca récords. Mientras tanto, los ovinos se preparan para una semana importante con el taller de diagnóstico de preñez y luego la semana próxima el reinicio de las ventas en Australia. En el plano agrícola se conocieron los datos finales de la zafra pasada de verano. Con ambos cultivos afectados por la sequía, es destacable el buen resultado del maíz con una caída de rendimiento menor a la de la soja, invirtiendo la lógica habitual de resistencia a la sequía. Entre tanto, en el mercado agrícola, las oleaginosas vuelven a destacarse de la mano de la suba de precios del petróleo y la intensa sequía europea. Esa misma situación puede favorecer el trigo, que empezó la jornada con subas que no se sostuvieron. Esta semana habrá informe de proyecciones de LUSDA, el Departamento de Agricultura de los Estados Unidos. Deben ratificar una buena producción en Estados Unidos, pero aún así vemos un escenario alcista para los granos. Mientras tanto, en el sector lechero se acerca el periodo de mayor oferta y hay preocupación por medidas sindicales que amenazan la recolección. Una historia repetida y que complica mucho. Siguen llegando lluvias, aunque por ahora el Gran Niño que se está formando impacta menos en Uruguay que en Europa o en el sur de Brasil. Estos y otros temas son los que profundiza el portal de Blasina y Asociados, Conexión Agropecuaria, que está en nuestra mesa de trabajo.
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0: La agenda de la Hora del Campo dice que hoy el libro de Aníbal Sampaio, poeta, El Río de los Pájaros Pintados, Inventario, Vida y Obra, tomo 1, será presentado por su autor, Yubar Flores, en la Cultura Pago a Pago, que hoy estará, hoy lunes 10, en el Liceo Local de Piedras Coloradas. Y temprano a la mañana, luego en Guichón, bueno, el lunes 10 fue ayer, ando con el lunes en la cabeza, porque los lunes no vengo y el martes amanece la semana para mí. En Gualeguaychú, en Concepción del Uruguay, presentará el libro Casa de Costa a Costa, mañana, miércoles 12 a las 20, Yubel Flores. Mañana, miércoles 12 a las 20, estará presentando el libro, repito, en Concepción del Uruguay. El jueves 13 lo hará en la casa de Decken a las 19 horas en Gualeguaychú. El viernes 14 seguirá esta semana en Paysandú, Espacio Cultural Gobi. Y también el sábado 15 estará en Paysandú en la sala Ferrari de Udelar. Los vecinos de Caña están convocando una reunión a todos los interesados en la reconstrucción del puente sobre el arroyo Cañas, Paso del Pepe, allí, la 12. La misma se realiza el viernes 14 de agosto a las 2 de la tarde en el Salón Mevir. Se invitó al alcalde, dicen las autoridades, intendente y diputadas. Se cuenta con la presencia de...

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1: Minuto 19 de las 7, la esperada presencia del ingeniero Javier Pena Venturielo, que no está en vivo y en directo. Extrañamos el off the record hoy. ¿Dónde está, ingeniero? Buen día.
2: Buenos días, Serrano. Buenos días, audiencia, mesa. Nos encontramos en el sur del país. Antes que nada, quería hacer un agradecimiento público, Serrano, si me permitís, porque el sábado fuimos a ver un amigo a un sanatorio en la zona de sanatorios en el Luis Alberto Herrera. No sabíamos que es uno de los puntos más rojos que hay en este momento de Montevideo. Tuvimos la desgracia que nos robaron la camioneta. Fuimos a la audiencia de la novena seccional. Una atención excelente, espectacular por parte de las agentes, y posteriormente, al otro día, a media mañana, ya me llamaron de la seccional 17, que está ahí frente al Borro, que la policía aérea la había recuperado la camioneta, le había detectado, le había recuperado. Una atención realmente muy buena de la seccional 17, por parte de... además del cabo, el suboficial, el cabo Arévalo, justamente, que nos atendió muy bien. Y el agradecimiento a la policía, aérea, a la policía, la muy buena atención que dan, porque una vez tiene que cargar las tintas, pero también hay el 911, que nos respondió muy bien también. Yo recién estaba escuchando justamente algunos temas del 911, pero en este caso nos atendió muy bien realmente. Bueno, el agradecimiento a todos ellos. Ahora sí, entramos en caja. Hace dos semanas habíamos hablado del tema del PICS, ¿no? Porque cuál era el problema entre el presidente Trump americano, que le ponía aranceles a Brasil por el tema del PICS. Y hubo una serie de oyentes, incluso algunos escribieron al Polilla, otros me escribieron a mí, de que en Uruguay funcionaba el PICS. Y hay que hacer una aclaración. En Uruguay en este momento se está funcionando dos sistemas. Uno es el PICS que nosotros hacemos en Brasil, basado en la tarjeta PREX, ¿no?, que lo que hace la tarjeta PREX le genera, porque no se entera la persona, ¿no?, pero uno va y dice: yo paso a reales y pago con PIX en reales en Brasil. Lo que hace es autogenera una tarjeta en Brasil y opera sobre el sistema del PIX brasilero, o sea, sobre el sistema del Banco Central de Brasil, ¿no? Eso es lo que hace la tarjeta PREX. O sea, no se puede utilizar en Uruguay, sino que se utiliza en Brasil, eso, porque lo autogenera, y los uruguayos que tienen esa tarjeta la pueden utilizar en Brasil de esa forma. Pero por otro lado, la banca electrónica de la Bolsa de Valores creó hace dos años, aproximadamente tres años, una plataforma que se llama Token, T-O-Q-E, en la cual uno puede pagar desde su celular por código QR directamente. Esta plataforma no tuvo andamiento en Uruguay, fundamentalmente por muchos motivos. Una de ellas, o sea, pretende ser una plataforma similar al PIX en Brasil, pero no es similar al PIX, porque tiene varias diferencias. Lo primero es la postebancarización de Uruguay. Todos los funcionarios, para cobrar su sueldo, tienen que tener abierta una cuenta de banco, y todos utilizan la tarjeta de débito, o sea, tienen una tarjeta de débito, por lo tanto ya están muy bancarizados, cosa que en Brasil no ocurría. Lo segundo, que es más importante, la gente todavía no está acostumbrada a pagar por el celular, pero además hay una queja que los comercios no lo han promocionado. ¿Y por qué los comercios no lo promocionan? Porque las comisiones que cobran este sistema en Uruguay es muy similar al sistema que pagan que te descuentan las tarjetas de débito o de crédito. O sea, para un comerciante, es más, incluso para los comerciantes chicos, es más engorroso tener otro sistema más de pago, o de cobro, mejor dicho, porque tienen que tener llevar los números, otra contabilidad, etcétera, etcétera. Entonces, los comercios, como no hay diferencia para el comerciante, le van a retener lo mismo por comisiones, sea que utilicen el sistema de pago por celular o pasen una tarjeta de débito, es lo mismo, salvo el alquiler del POS, se dice, pero como diferencia. Entonces los propios comerciantes no lo quieren. No es como Brasil, que el Banco Central Brasilero obliga que la comisión máxima es 0,21% para los comerciantes, ¿no?, mientras que una tarjeta de débito o crédito te saca del 1,5% hasta el 2,5%. O sea, esa es la gran diferencia, porque este sistema en Uruguay no ha caminado y no va a caminar hasta que cambien las comisiones, evidentemente, para que al comerciante le sea beneficioso este sistema, que si bien dicen que es mucho más eficiente, pagar

0: celular, etcétera, etcétera. No tenés que andar con la tarjeta de débito arriba y demás. En Uruguay la costumbre ya se ha hecho la tarjeta de débito muy fuertemente y el comercio, por supuesto, no promociona este sistema porque no le ve ventajas al respecto. Entonces, las dudas que tenían los oyentes es que en Uruguay hay un sistema similar, pero no es el mismo, muy alineado con las tarjetas de crédito, y el otro sistema que estamos hablando de Prex está corriendo sobre la plataforma del PIX en Brasil, que son dos temas totalmente distintos. O sea, un poco la columna del día de hoy, Serrano, haciendo las aclaraciones a los amables oyentes, como siempre. Hasta el próximo martes.
1: Gracias, ingeniero. Buena jornada. El ingeniero Javier Pena Aventuriero, como todos los martes, enriqueciendo la misión de la Hora del Campo en su columna. 25 minutos ya de las 7 de la mañana. Vamos, vamos, vamos.
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1: Walter Serrano, excelente, inconfundible su voz, muy ilustrativo el mensaje, vamos que vamos, dice Fermín Guzmán, con respecto a la proclama de la historia del partido de ayer, que repito, el mensaje no era de mi autoría. Buen día, cerramos hoy, está así el aeropuerto de Montevideo, esto es parte de obra. Amontonados los camiones, el aeropuerto de Montevideo, no sé qué pasa con el aeropuerto de Montevideo, está en una cerrazón bárbaro, no sé qué es lo que me quiso decir el oyente. Chico Bingo en Ajupencel, el sábado 15 de agosto a las 2:30 de la tarde. Gran bingo familiar. La escuela 54 de Tres Boliches invita a toda la comunidad a disfrutar una hermosa tarde familiar el próximo domingo 16 de agosto a partir de las 2 de la tarde. Un bingo con el valor de cartón son 50 pesos y no se cobrará entrada y servicio de cantina para que se pueda disfrutar. En fin, domingo 16 de agosto, escuela 54, Tres Boliches. Los esperamos, dice el maestro Mayer Bejeres. Gran portada a beneficio del Liceo 2 a cargo de Tinio Fernández. Porción familiar 500 pesos el 16 de agosto. Complejo Vivienda Plan Juntos, Juana de Ibarburú, vivienda 11. Hay que llamar al 099-939-253 o 099-800-333.

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1: Bueno, Videgain advirtió que 5 departamentos del país se verán muy afectados por el temporal de Santa Rosa, según Montevideo Portal. El meteorólogo Mario Videgain se refirió a cómo evolucionará el tiempo durante agosto y adelantó que se concretará un año más un nuevo temporal de Santa Rosa sobre finales de mes. Precisamente, en diálogo con Montevideo Portal, el experto dijo que este año la conocida inclemencia del tiempo será fuerte. El motivo es que el fenómeno del Niño golpea la región y agravará las consecuencias de las tormentas. Videgain explicó que si bien el temporal alcanzará a todo el país, sostuvo que 5 departamentos serán los más afectados. Rivera, 33, Cerro Largo, Artigas y Tacuarembó. Ante la pregunta de cuándo será el temporal de Santa Rosa, Videgain indicó que las tendencias indican que la peor parte del temporal será desde el 31 de este mes de agosto que estamos viviendo y el 1 de septiembre. Fuente, repito, Montevideo Portal.
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3: Bueno, la información del Observador, un piquete por Palestina quiso impedir la salida de barco con ganado en el puerto y un funcionario de la Administración Nacional de Puertos será investigado, escribe Maximiliano Montauti. La movilización fue en uno de los accesos al puerto de Montevideo con la intención de evitar una exportación de animales en pie hacia Israel. La coordinación por Palestina intentó días atrás impedir la salida de un barco en el puerto de Montevideo con ganado en pie hacia Israel. En la movilización participó un funcionario de la Administración Nacional de Puertos al que se le inició una investigación administrativa en el organismo. El viernes 24 de julio pasado, el buque Galloway Express estaba en el puerto de Montevideo cargando 3.000 cabezas de ganado en pie que tenían como destino el puerto israelí de Haifa. Hasta allí llegó una coordinadora a favor de Palestina que desde hace tiempo le reclama al gobierno uruguayo el corte de los vínculos políticos, diplomáticos y comerciales con Israel. La movilización se realizó en el acceso norte y generó un congestionamiento en el ingreso de camiones. Así comienza el artículo, está desarrollado, que, repito, cuya autoría es de Maximiliano Montauti, con El Observador, dando cuenta de este hecho que se registró en el puerto.
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1: Hay un artículo del Correo de los Viernes, del viernes 31 de julio pasado, que lo estamos demorando.

0: que es frente a la Asamblea General, cuando recibió la banda, la investidura del presidente, dijo: dentro de la ley todo, fuera de la ley nada. Y nos parece muy valioso, sobre todo porque había, bueno, porque era la primera vez que iba a mandar a la izquierda todo eso, ¿no? El correo de los viernes escribe: las autoridades del Ministerio de Trabajo y Seguridad Social en omisión contumacial. Los episodios de violencia registrados en distintas obras de Maldonado entre militantes del ZUNCA y trabajadores que decidieron no adherir a las medidas sindicales exponen una omisión cada vez más evidente del Ministerio de Trabajo y Seguridad Social. La legislación vigente obliga al Estado a garantizar tanto el derecho de huelga como el derecho de quienes optan por seguir trabajando. Cuando el gobierno renuncia a hacer cumplir esa obligación, deja de ser un árbitro para convertirse en parte del problema. Las escenas que se han repetido en diversas obras de construcción del departamento de Maldonado no son un conflicto sindical más, son la manifestación de un fenómeno mucho más grave: trabajadores intimidados, agresiones, amenazas y obstáculos para quienes ejercen un derecho tan legítimo como el de adherir a una huelga, el de no hacerlo. En un Estado de Derecho, esa situación debería provocar una respuesta inmediata del Ministerio de Trabajo y Seguridad Social. Sin embargo, ocurre exactamente lo contrario. El Ministerio observa, emite declaraciones de circunstancia y evita ejercer las potestades que la ley le impone. Esa pasividad no es neutral, es una omisión que termina favoreciendo a quienes pretenden imponer sus decisiones mediante la fuerza.
1: La discusión ni siquiera admite interpretaciones jurídicas complejas. El marco normativo es absolutamente claro. El artículo 392 de la ley número 19.889, la LUC, plenamente vigente, establece: el Estado garantiza el ejercicio pacífico del derecho de huelga, el derecho de los no huelguistas a acceder y trabajar en los respectivos establecimientos y el derecho de la dirección de las empresas a ingresar a las instalaciones libremente. La norma no deja espacios para ambigüedades. No dice que el Estado procurará garantizar esos derechos. No dice que intentará hacerlo. Dice que garantiza. Es decir, convierte esa protección en una obligación positiva de los organismos públicos competentes. A esa disposición se suma el decreto 281/020 que reglamenta precisamente la forma en que debe asegurarse el ejercicio simultáneo de todos esos derechos fundamentales. El decreto continúa plenamente vigente y jamás fue derogado.
0: Por lo tanto, dice el correo de los viernes, el Ministerio de Trabajo no puede alegar ausencia de herramientas jurídicas ni vacío normativo. Las normas existen, son claras y están en vigor. Lo que falta es voluntad para aplicarlas. Además, se trata de una falta deliberada. El ministro Juan Castillo señaló que la ocupación del lugar de trabajo es parte del derecho de la huelga y es una teoría que desarrollamos. Teoría que no se ha traducido en cambios normativos, por lo que el ministro Castillo se encuentra incurso en el delito de omisión contumacial de los deberes del cargo. Cada trabajador que no puede ingresar a una obra por temor a sufrir agresiones constituye un fracaso del Estado. Cada empresa cuya actividad queda paralizada porque el acceso es impedido

0: representa una violación de derecho que el propio Estado tiene el deber de proteger. Cada episodio de violencia que se repite demuestra que quienes recurren a la intimidación perciben que no existirán consecuencias, y esa percepción nace precisamente de la inacción oficial que, como acabamos de explicar, es pasible de acción penal.
1: Resulta particularmente preocupante que el Ministerio parezca haber naturalizado una interpretación según la cual el derecho de huelga absorbería todos los demás derechos constitucionales, tanto que hasta puede permitirse desconocer la ley. El derecho de huelga es un derecho fundamental. También lo son la libertad de trabajo, la libertad individual, la propiedad y la libertad de empresa. El orden jurídico uruguayo nunca estableció una jerarquía que habilite a unos ciudadanos a impedir por la fuerza el ejercicio de los derechos de otros. Precisamente por eso la LUC introdujo una precisión normativa que despejó años de discusiones. El derecho de huelga debe ejercerse pacíficamente y jamás puede transformarse en un mecanismo para impedir que otros trabajen.
0: Advierte el Correo de los Viernes, no se trata de una opción política, es la ley. Y mientras siga vigente, el Ministerio tiene la obligación de hacerla cumplir. Cuando un organismo del Estado deja de cumplir de manera persistente una obligación que la ley le asigna expresamente, deja de hablarse de simples errores administrativos para ingresar, como ya dijimos, en el terreno de una omisión contumaz. El Ministerio de Trabajo ha optado por mirar hacia otro lado mientras trabajadores son hostigados por ejercer un derecho protegido por la legislación nacional. Esa omisión tiene consecuencias concretas. Alimenta la sensación de impunidad, estimula la repetición de conductas violentas, transmite el mensaje de que la presión física puede sustituir el debate sindical y termina lesionando la credibilidad del propio Estado como garante imparcial de los derechos de todos.
1: El verdadero problema ya no son únicamente los grupos que recurren a la intimidación. El problema es un Estado que ha decidido abdicar de su obligación de impedirla. Porque cuando el gobierno deja de garantizar el derecho al trabajo de quienes no adhieran a una huelga, no está defendiendo la libertad sindical. Está consagrando la ley del más fuerte. Y ningún Estado democrático puede permitirse semejante renuncia sin pagar un costo institucional enorme. Finaliza el artículo publicado el viernes 7 en Correo de los Viernes.
0: 41 minutos de las 7 de la mañana, país, vamos.
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1: Bueno, ayer compartimos en parte la emisión del la emisión del mate del mediodía de la Hora del Campo, parte de la locución de Ignacio Iriarte, el analista cárnico, con algunos conceptos muy interesantes que nos ponen en la coyuntura actual del mercado internacional de la carne, ¿no? Y también de lo que viene pasando en Argentina. Lamentablemente hoy el tiempo nos impide hacerlo, está en Informe Ganadero para los que quieran ver, pero hay algunos de los conceptos que nos parece muy interesante que no recalcarlos o repasarlos, ¿no? Hablando de Argentina, en estos primeros 7 meses, dijo Uriarte que la faena está un 9% abajo y la producción un 7% abajo, que cae menos por el sorprendente aumento del peso de faena, ¿no? Esto se da por más tiempo en la recría y por más tiempo de los ganados en los encierros, en los feedlot, algo que está favorecido por la relación de los valores, ¿no? Dijo que julio a julio, analizando julio de este año 26 y comparándolo con julio del año pasado, hay un 25% menos de vacas en la faena, ¿no? Seguramente abandonando la fase de liquidación, interpreta Iriarte, en la Argentina, abandonando la fase de liquidación, y en un punto que él considera que está entre equilibrio y una retención moderada. Tomando también este mismo mes, la caída de vaquillonas es de un 18%, la de novillos es de un 7% y la de terneros y novillitos es de un 9%. Con esta faena que tiene hoy la Argentina y con los nacimientos de este año, estima Iriarte que a diciembre del 2026 es muy probable que Argentina contará con entre 300 y 500 mil cabezas más que en diciembre del 2025. También destacó el aumento en el precio de la vaca gorda, de la vaca gorda y de la vaca industria, por el efecto China. Esto porque, bueno, se calcula que por unos 3 meses los grandes proveedores de China, Brasil y Australia, no están por el tema de la cuota, ¿no? Y hablando sobre esto, algún concepto realmente contundente, ¿no? Como suele ejemplificar Iriarte, ¿no? Dijo que la mayor corriente comercial del mundo de carne bovina, que es la carne que va de Brasil a China, va a estar interrumpida por unos 3 meses, que eso es un cambio impresionante, ¿no? También lo que pasa con la Unión Europea y Brasil, que no podrá ingresar con sus carnes desde septiembre, donde además dijo que Uruguay y Argentina son los que están mejor posicionados, porque dentro de la Unión Europea con la cuota, los países del Mercosur no se han puesto de acuerdo y el criterio va a ser el primero llegado, el primero servido, y Uruguay y Argentina son los que han dirigido más exportaciones hacia allí, hacia la Unión Europea. Hizo alguna mención también a la destrucción de la ganadería de la Unión Europea con las medidas, con las exigencias que ha pretendido trasladarnos a nosotros, los proveedores, y que le han costado tan caro, ¿no? Y también habló de Estados Unidos, de la caída en el valor que ha tenido en estos últimos días el precio americano. Dijo que gran parte de esto es por una expectativa exagerada de lo que significa nuevamente la posibilidad de Estados Unidos de importar ganado desde México, que estaba interrumpido por el gusano barrenador, por la bichera, y que ahora se abre una puerta de importación, que va a ser por algunos lugares nomás, no por todos, que lo ha determinado Estados Unidos, que ya todos lo conocimos, pero dice Iriarte que esto, dio alguna cifra, yo no recuerdo, pero 1.200.000 terneros puede comprar Estados Unidos a lo largo del año, más o menos, de México, y esto dijo que era alrededor de un 3% de los terneros que nacen en Estados Unidos, que esto no va a mover la balanza de la manera en que lo tomaron los mercados, ¿no? Y dijo también que hay un gran cambio con el famoso 50-50, ¿no? El 50 y 50 es la carne magra que usa Estados Unidos, que la compra fundamentalmente en Sudamérica y que la tiene que comprar para entreverar con la carne de mucha grasa del feedlot, que la vuelca en el mercado doméstico, que es donde ha crecido exponencialmente la carne picada, es lo de mayor consumo. Y bueno, y dijo que en este orden La carne magra tiene una incidencia mayor que la que tenía habitualmente, marcaba el artículo de algún especialista, y que realmente ahí hay una opción muy interesante también para las naciones del sur, que son del Mercosur, que son las grandes proveedoras.
0: 48, las 7, estamos terminando esta misión de martes de Hora del Campo.
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0: Bueno, dice Fernando, buen día Serrano, encontré matrícula moto EAT, ya lo pasamos dos veces ya, Fernando. Más temprano. Encontré la matrícula EAT 795, ruta 44, kilómetro 41, tramo Mazangano Melo. Cualquier cosa, llamen a 098-818-732, que es el teléfono de Fernando, quien extravió la matrícula de la moto. Ese correo de los viernes leído también aplica para el secuestro del ómnibus y la inoperancia policial. Felipe Martínez, cédula de identidad 2004480-0. En Aju Pencel, ya están las entradas a la venta para el ciclo este Al Caer la Tarde, que el sábado 15 de agosto en el Teatro España tendrá la presencia de Malena Muyala, la destacada artista. Y el sábado 22 de agosto, la agenda La Hora del Campo dice que a las 20 horas en Sala Cita Rosa se va a festejar el Día Nacional del Payador. Las entradas ya están en Ticantel y boletería de la sala.
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0: El sábado 14 y domingo, no, el sábado 15 y el domingo 16 se lleva a cabo la celebración de los 190 años del Partido Nacional y 170 del nacimiento de Aparicio Saravia. Será en Santa Clara de Olimar el sábado y la reinauguración de estancia El Cordobés el domingo 16.
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0: Bueno, tengo una cantidad de mensajes de Bella Unión, de allá, de los Cañeros, de Nazareno, es Bedop. María Estela Lartegui Loarche, la madre del Pancho, que está en el Chuy. Nicolás Aparicio Fossati, el hijo del Flaco Aparicio. Néstor Martínez, también está escribiendo. Dice que tiembla de frío en la madrugada. Y el perro Tirita Blanca. Bueno, tengo 78, no los puedo leer. Les pido disculpas, les agradezco que estén ahí. Vamos, sí, al cierre con las temperaturas de Inumet. Según nuestro compañero Bernardo Griotti Barreto, que estuvo chequeando, en este momento en Melo hay 5 grados 2 décimas, en Rivera hay 4 grados 8 décimas, en Villadero 5 grados 3 décimas, en Tacuarembó 3 grados 4 décimas, 2 grados 4 décimas en Rocha, en Minas, en la Sierra, en la capital de la Sierra, La Valleja, hay 1 grado 2 décimas, en 33 hay 1 grado 6 décimas. Sin embargo, la mínima está en Durazno, Trinidad y Minas. En esos tres lugares de la geografía del país hay 1 grado 2 décimas. Y la máxima está en Santa Teresa, Rocha, 8 grados 5 décimas. 52 minutos de las 7 horas de irnos. Hasta luego el mediodía.
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4: La voz de Melo le informa el tiempo en la ciudad.
5: Bueno, con cielo nuboso.
4: Con una temperatura.
5: 5 grados 2 décimas.
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13: Señoras y señores oyentes, tengan todos ustedes muy buenos días. El tiempo que se presenta muy frío a esta hora aquí en nuestra capital departamental. 5 grados la actual temperatura, 12 es la máxima que se está pronosticando para hoy. Bienvenidos al Centro de Noticias.
14: Títulos. El PIT-CNT convocó hoy a un paro a nivel nacional.
13: Aquí en Cerro Largo los distintos sindicatos adhieren a esta medida, que en algunos sectores es parcial y en otros es general.
14: En Plaza Constitución habrá una movilización esta mañana desde la hora 9.
13: En Salud Pública, la Federación de Funcionarios realiza un paro que se inició a la hora 6 y se extenderá hasta las 18. En este horario se mantendrá la atención de urgencias, emergencias, pacientes oncológicos e internados bajo régimen de guardia gremial.
14: En la educación detienen actividades los gremios que integran la coordinadora de sindicatos de la enseñanza, tanto en el ámbito público como privado.
13: FENAPES reivindica el cumplimiento del 6 más 1% del PBI como presupuesto educativo.
14: Técnicos y referentes de la Dirección Nacional de Integración Sociohabitacional y Urbana y el Plan Juntos arribarán al departamento en las próximas horas.
13: Mañana miércoles 2 en la ciudad de Río Branco se realizará la presentación de los programas Crece desde el Pie y Atención a la Precariedad Dispersa.
14: Ese día a la hora 9 se darán a conocer detalles sobre la selección de los participantes.
13: El tecnólogo en producción Equina, que se dicta en desde Cerro Largo, pasará a tener carácter binacional.
14: Un acuerdo entre UTU y la Universidad Federal de Pelotas está en proceso, según anunció el subdirector del Consejo de Educación Técnica.
13: Paralelamente, el profesor Wilson Neto destacó aspectos del funcionamiento de los 16 polos tecnológicos distribuidos en el país, uno de ellos aquí en Melo.
14: Otro pórtico de seguridad se instala en rutas con jurisdicción en Cerro Largo.
13: Ese es el motivo por el que hoy estará cortada la circulación vehicular por ruta 8 a la altura del kilómetro 455.
14: Entre las 9 y las 10 la afectación será con corte total en la circulación en ambos sentidos.
13: Algunos vecinos de zona norte verán resentido hoy el servicio de agua potable por un trabajo programado en la red de OC.
14: Esto comprende las viviendas que se ubican en el radio de las calles 33, Reconquista, 18 de Julio y Porvenir.
13: Según informó el organismo sanitario, las cuadrillas estarán trabajando de 8 a 12 durante esta jornada.
14: Con una cadena nacional de radio y televisión, el Partido Nacional cerró anoche su programa de festejos en el marco de la fecha aniversario de su creación.
13: Mediante un mensaje grabado se hizo una recopilación histórica de esa colectividad desde su fundación y hasta el presente, con menciones específicas a las figuras de Oribe, Aparicio Saravia, Wilson Ferreira Aldunate, la calle de Herrera y la calle Pou.
14: El presidente de la República dijo que Uruguay está listo para colaborar con Colombia tras el terremoto de las últimas horas.
13: El presidente Yamandú Orsi expresó su solidaridad con el gobierno y con el pueblo de aquel país, escribiendo que Uruguay está alerta en relación a lo que se necesite.
14: Están de aniversario hoy un expresidente de la República y el intendente de Cerro Largo.
13: Mientras Luis Lacalle Pou cumple sus 53 años, Morel Núñez, 45 para los cabalistas.
14: En el deporte titulamos:
13: con la disputa de dos partidos comienza hoy martes el Ciudad de Melo de Primera División 2026.
14: Ambos están enmarcados en la primera fecha del torneo Apertura, denominado Adán Díaz, el primer certamen corto de la temporada.
13: Artigas Convento se jugarán en el Baldassini a partir de las 20, mientras que media hora más tarde Fraile Muerto recibirá en su cancha la visita de Melo Wanderers.
14: La etapa se completará mañana miércoles con Universal, Juventus y Boca Juniors Nacional.
13: Batacazo de Cerro Largo en tercera división.
14: En encuentro correspondiente a la cuarta fecha del clausura, derrotó a Peñarol 3-2 en la propia ciudad deportiva de los Carboneros.
13: El jueves, nuestro representativo será local frente a Juventud de las Piedras, en cotejo pendiente del torneo Apertura.
14: Ituzaingó de Maldonado será el rival de Aracharas en cuartos de final de la Copa Nacional de Fútbol Femenino.
13: A pesar de los malos resultados, Jorge Baba seguirá siendo el entrenador del Club Nacional de Fútbol.
14: Por mayoría, la comisión directiva tricolor respaldó su continuidad.
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13: La Universidad Federal de Pelotas se integrará al dictado del tecnólogo en producción Equina.
14: Así lo anunció el subdirector del Consejo de UTU.
13: Se consolida así un acuerdo de cooperación entre la enseñanza técnica de Uruguay y la institución con base en Río Grande del Sur.
14: El profesor Wilson Neto destacó la importancia del trabajo binacional, valorando asimismo la apuesta que las actuales autoridades de la educación están dando al funcionamiento de los polos tecnológicos distribuidos en el país.
13: La actual administración puso en red los 16 centros de este tipo, lo que están cubiertos a trabajar con la comunidad, indicó Neto.
16: Bueno, sí, nosotros lo que hicimos fue readecuar en principio. O sea, nosotros teníamos 7 polos tecnológicos y enviamos a construir en el año 2017 9 más. Estos se inauguraron en el año 21 y empezaron a tomar, si bien el proyecto se presentó para que la administración lo trabajara de esa manera, bueno, tomó otro rumbo y estaban prácticamente sin estudiantes. Hoy en día eso está cambiando, están en red, ahora son 16 polos que están en red y que de alguna manera empiezan esa madurez y esa infraestructura que se construyó para esto que estamos de alguna manera presentando hoy. Tiene un ala que es un ala educativa, tiene un lugar, una nave que es para poder desarrollar prototipados, ¿sí?, incubar proyectos para nuevos emprendimientos, y tiene un área que se llama pública, que es ese auditorio precioso que tiene el nodo, ¿sí?, a la izquierda, y la cafetería a la derecha, que tiene una entrada independiente para que la sociedad circule por ahí, y está abierto a trabajar con todas las otras instituciones, públicas o privadas, con las empresas, con trabajadores organizados, organizaciones de la sociedad civil. O sea, los problemas los puede traer cualquier actor de la sociedad. Es un lugar que está en UTU, pero que no es de UTU, es de la sociedad. Lo gestiona UTU en principio hasta que se vaya fortaleciendo las instituciones que se acerquen para poder cogestionarlo con ellos y de esa manera jerarquizar esos problemas y darle de alguna manera un orden a la discusión, digamos, para poder llevar adelante las soluciones posibles, ¿no?
17: Y hoy se ha instalado en un lugar donde se está cada vez tomando más forma, un polo más grande, porque la UDELAR va a construir ahí también su sede.
16: También, ¿no? Venimos trabajando muy bien. Bueno, recuperamos algo que era muy importante, es el Sistema Nacional de Educación Pública, ¿no? Pensar que nosotros teníamos una reunión mensual donde poníamos, para que la sociedad entienda, en términos prácticos, como un mapa sobre la mesa, y veíamos todas las posibilidades que teníamos y las dificultades para trabajar juntos y llevar propuestas. Miren, pensemos esto. La UDELAR hoy tiene 170.000 estudiantes, 30.000 los tiene en el interior. Eso no existía hace 15 años, 16 años atrás no existía. La UTEC es del año 2013, tiene 4.000 estudiantes. El formación docente está en el orden de los 30.000 estudiantes. Todas las universidades privadas del Uruguay hoy tienen 30.000 estudiantes. Y la UTU está por encima de los 20.000 estudiantes terciarios. Todo junto hace que solo en el Uruguay esté estudiando el 7% de la población en los niveles terciarios. Cualquier país desarrollado está en el orden del 40 al 50%. Todo lo que nos falta. Por eso sí tendremos que seguir trabajando juntos. Infraestructura, capacidad humana, puesta para construir propuestas conjuntas como tenemos muchísimas en el país. Acá, por ejemplo, tenemos un tecnólogo que está vinculado a la parte de salud equina en el polo, ¿no? Bueno, a partir del año que viene se suma la Universidad de Pelotas, que es experta en el tema y que quiere trabajar con nosotros en ese lugar, ¿sí? Y así nos pasa, nos está pasando muchísimo en trabajos en conjunto con Brasil, con universidades brasileñas, institutos federales brasileños y también con universidades tecnológicas argentinas. Toda esta red de polos que generamos, hay 8 en frontera y son para potenciar el trabajo regional. Si a nivel comercial, si a nivel de postura de distintos ámbitos, pero fundamentalmente de capacidad de desarrollo, el mundo se organizó en bloques, el Uruguay tiene que entender que este espacio que tenemos en principio en Mercosur es una herramienta que nos permite dialogar, ya no digo de iguales, pero acercando posiciones con otros bloques del mundo. Los convenios están firmados con UTN en Argentina, en Brasil, venimos trabajando con varias universidades, con toda la Secretaría de Educación. Dentro de poco tiempo, la semana que viene tenemos una reunión con el Rectorado de Pelotas de los institutos federales.
18: El subdirector de UTU, profesor Wilson Neto.
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0: municipal con concentración frente al Palacio Legislativo.
1: Aquí en Melo los gremios se concentrarán en Plaza Constitución a partir de la hora 9 y hasta el mediodía.
0: Entre los gremios afiliados a COFE, que realizarán paro de 24 horas, se encuentran los trabajadores de la Dirección Nacional de Vialidad, nucleados en Sutravi, los de la Corte Electoral, los operadores penitenciarios dependientes del Ministerio del Interior, los funcionarios del Ministerio de Educación y Cultura y los trabajadores del SODRE.
1: En el caso de Vialidad, la medida se extiende a todo el país y los funcionarios del interior se suman a las movilizaciones convocadas por los plenarios intersindicales.
0: Otro grupo de organismos realizará un paro entre las 9 y las 11 y las 13, debí decir. Allí se encuentran los funcionarios del Ministerio de Desarrollo Social, Ministerio de Ganadería, Agricultura y Pesca, Dirección Nacional de Arquitectura, del Ministerio de Transporte y Obras Públicas y los sindicatos del Ministerio de Economía y Finanzas.
1: También adhieren en ese horario los trabajadores de la lucha antituberculosa y el Instituto Nacional de Estadística, a los que se suman los funcionarios de la Dirección General de Registros.
0: En Salud Pública, la Federación de Funcionarios de Salud Pública, precisamente, realizará un paro entre las 6 y las 18. Durante ese periodo se mantendrá la atención de urgencias, emergencias, pacientes oncológicos e internados bajo régimen de guardia gremial.
1: Por su parte, los trabajadores del INAU y el INISA, nucleados en su INAU, pararán entre las 7 y las 19. La medida afectará el funcionamiento de oficinas centrales y parcialmente los servicios de atención directa.
0: Los servicios de tiempo completo destinados a niños, niñas y adolescentes del INAU, así como la atención a internos del INISA, funcionarán durante ese periodo con guardia gremial.
1: Los jóvenes de la ciudad serán quienes elegirán las actividades propuestas de la nueva oficina de la juventud.
0: Mateo González, encargado del área, anunció en conferencia de prensa otros detalles de ese proceso en la previa a la habilitación del espacio en el Parque Rivera.
1: Relató que la forma de trabajo será implementar diferentes puntos de escucha en la ciudad para relevar los intereses de la juventud.
0: Paralelamente anunció también las próximas actividades a desarrollarse, en principio el sábado 15 de agosto en Plaza de Deportes, con motivo del Día Internacional de la Juventud, y luego la participación el 27 de agosto en Noblía, en el marco del Día Nacional de la Juventud Rural.
1: Sobre el particular, González expresó:
2: bueno, primero, buen día a todos, muchas gracias por venir a la prensa. Gran noticia que vamos a tener lugar, Oficina de la Juventud, para contarles, ya entrando en eso que dijo Cristian, que vamos a trabajar con los jóvenes en la necesidad de qué quieren, cómo quieren y cómo piensan y qué cosas pueden haber en la nueva Oficina de Juventud. Entonces vamos a estar trabajando en un plan de juventud en territorio, que son puntos de escuchas en distintos lugares de la ciudad. Ya tenemos reconocidos esos lugares, que son lugares donde la juventud se junta, convive. La idea es que ellos puedan decirnos cómo quieren que trabajemos, cómo quieren que estemos para ellos. Y fuera de eso también, como dijimos, vamos a ir a esos lugares. Y esos lugares son lugares que ellos lo usan diariamente. Entonces, ¿qué también podemos hacer por ellos, para esos lugares? ¿Qué también necesitan, lo que precisan, qué ven que podemos mejorar? Entonces, desde una plaza de un barrio, desde un comunal, desde cualquier punto que los jóvenes se reúnan, nosotros queremos saber de antemano de ellos qué es lo que quieren. También vamos a estar preguntando y queriendo saber la opinión de ellos del nuevo espacio que también se va a inaugurar, que es el Teatro Melo, ex Cine Melo. Bueno, la juventud queremos que también se apropie de esos lugares, que use ese punto que va a ser un centro cultural. Entonces la idea es también saber qué piensan ellos, qué les interesaría que hubiera ahí, qué oportunidades podemos hacer llegar por ese espacio para ellos. La próxima actividad que vamos a tener, enmarcada en el Día Internacional de la Juventud, que es el 12 de agosto, por parte de la Oficina de la Juventud, decidimos hacer una jornada deportiva que va a ser en la Plaza Deporte el sábado 15, ya que pensando en cómo se mueven los gurises, día de semana, tienen que estudiar, tienen otra actividad, entonces decidimos no hacerlo el 12, que cae un miércoles, y hacerlo el primer fin de semana, que es un sábado. Entonces ahí vamos a estar teniendo una jornada deportiva, que vamos a tener campeonato de fútbol 5, voleibol, handball y básquetbol 3x3 en diferentes categorías, y además las inscripciones son totalmente gratuitas. Después vamos a lanzar los flyers con más

0: formación, porque va a distintos tipos de categorías y demás. Dentro de esa jornada también vamos a tener un paseo creativo, que bueno, también vamos a apuntar al interés, no solo el que hace deporte, sino también eso, arte, todo lo que viene siendo lo urbano, que nos llama bastante la atención a los jóvenes. Y entonces esa jornada la vamos a estar realizando en la Plaza de Deporte, como dije, que ya aprovecho para dar el agradecimiento a la Plaza de Deporte, director Eduardo Usal, que nos abrió las puertas de la plaza en el primer instante, ya nos dijo que podíamos hacer esa actividad y futuras. Así que esas jornadas están todos invitados los jóvenes, como dije, repito, va a ser el sábado 15, handball, voleibol, fútbol y básquetbol. Y después, lo otro para anunciar es que estamos trabajando en conjunto con la MIPS, la Mesa Interinstitucional de Políticas Sociales, que en el día 27 de agosto es el Día Nacional de Juventud Rural. Vamos a estar participando conjunto a todos los que integran la MIPS en una jornada que se va a realizar en Noblía. La idea de esta jornada es la integración de los jóvenes y poder llevar actividades para Noblía. Entonces va a haber una cacería este año, una gincana, una caminata, juego y actividades para los escolares, música, una merienda y bueno, y empezar a marcar también tareas en el interior del departamento para todos, como intendencia, nosotros y las otras instituciones también.
1: La palabra de Mateo González de la Oficina Municipal de la Juventud.
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3: Con un partido aquí en la capital y otro en el interior del departamento, se inicia esta noche el campeonato de fútbol Ciudad de Melo de Primera División.
1: Se abre así la fecha 1 del torneo Apertura denominado Adán Díaz.
3: En el castigado y deteriorado campo de juego del José Germán Baldassini, se medirán a partir de las 20 Artigas Conventos, con el arbitraje de Gastón Luquez, asistido por Karen Hernández y Jonathan Méndez.
1: En el Estadio Municipal de Fraile Muerto y desde las 20:30, con la conducción de Camilo Silva con Diego Suárez y Michael Borges, los Alas Negras recibirán la visita del vigente campeón Melo Wanderers.
3: La etapa tendrá su complemento mañana miércoles con Universal Juventus y Boca Nacional, este último con transmisión del equipo fútbol de la Voz de Melo.
1: Cerro Largo sorprendió, se hizo fuerte en Montevideo y le ganó por 3-2 a Peñarol en su propia cancha de la Ciudad Deportiva.
3: El partido entre Aurinegros y Arachanes fue uno de los 9 que se disputaron en la víspera por la cuarta fecha del torneo clausura de la categoría.
1: Lucas Piris en 2 oportunidades y Santiago Brun marcaron los goles para el conjunto azul y blanco que dirige José Manuel Rivero.
3: Pasado mañana jueves, nuestro representativo será local frente a Juventud en un juego aún pendiente por el certamen Apertura.
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1: 8 de la mañana, 29 minutos.
3: Hora de irnos.
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3: La voz de Melo le informa el tiempo en la ciudad.
4: Bueno, y muy frío, cielo algo nuboso.
3: Con una temperatura.
4: 5 grados 4 décimas.
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1: Muy buenos días, el tiempo que se presenta muy frío a esta hora aquí en nuestra capital departamental, cielo algo nuboso. Hay una temperatura de 5 grados, 12 es la máxima que se está pronosticando para hoy. Mañana miércoles tendremos una jornada inestable con pronóstico de precipitaciones para la mañana y la tarde, mejorando en la noche. Serían escasas las lluvias en caso que se registren, no más allá de los 3-4 milímetros acumulados. Vamos a tener mañana una mínima de 7 grados y una máxima de 12. Informaciones sobre fallecimientos. Eurienta Isabel Martínez Lucas dejó de existir ayer a la edad de 57 años en nuestra ciudad. La extinta se domiciliaba en 33. Su sepelio será hoy a la hora 14 en la necrópolis local. Casa de duelo, complejo velatorio de la empresa será número 1. Ubicada en Navarrete 816 entre Rodó y Colón. Servicio confiado a empresa fúnebre Cerro Largo.
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1: Continúan las giras médicas. Mañana miércoles 12, el médico atenderá temprano 7 y media en La Pedrera y a las 8 y 30 estará en Lago Merín. El jueves 13 habrá atención médica en Cañas a las 10 de la mañana y el viernes 14 en La Novena. Concurre médico a Paso de Pereira a la hora 13, a Tierras Coloradas a las 14:30 y a Pueblo Arévalo a las 16. La Defensoría Pública está citando para que se presente, por asuntos de su interés, a Florencia Castro Aguirre. Debe comparecer de 13 a 18, insisto, en las oficinas de la Defensoría Pública, que también cita, por asuntos de su interés, a Luis Enrique Pellejero Peláez. Luis Enrique Pellejero Peláez presentarse en horario de oficina de 13 a 18 por asuntos de su interés en oficinas de la Defensoría Pública. Se informa que la Policlínica de Cañas del jueves 13 cambia para el viernes 14 a la hora 8:30. Reitero, la Policlínica de Cañas del jueves 13, la atención médica allí en la Policlínica, cambia para el viernes 14 a partir de la hora 8:30.
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5: María Soledad Tort Rodríguez, que en paz descanse, falleció ayer en nuestra ciudad. Rosana Sosa, Lorena Mederos, Ana Laura Cáceres, Ana Pereira, Esther Reyes, Bettina Acosta y sus respectivas familias participan con hondo pesar el fallecimiento de su apreciada vecina y comunican su sepelio realizado ayer en la necrópolis local.
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1: La Comisión Electoral de la Asociación Magisterial está llamando a sus afiliados para la presentación de listas con motivo de llevarse a cabo las elecciones departamentales que tendrán lugar en el periodo comprendido entre el 31 de agosto al 5 de septiembre del corriente año, coincidente con las elecciones nacionales de la Federación Uruguaya de Magisterio. Las bases para la confección de listas se retiran en casa del docente. El plazo de recepción de las mismas vence el 21 de agosto a la hora 18 en Varela 360, casi Murguía. La comisión directiva deberá integrarse con 9 titulares y 9 suplentes. Pueden ser más. Además, la comisión fiscal se integrará con 3 titulares y 3 suplentes. Chocobingo en Ajupencel el sábado 15 a partir de la hora 14:30. Son las 8:49 minutos, hora de irnos.

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2: Eburianta Isabel Martínez Lucas, que en paz descanse, falleció ayer a la edad de 57 años en nuestra ciudad. La extinta se domiciliaba en la ciudad de 33. Sus hijos, Andrés, Tabaré, Toribio, Daniela, Marcela, Paulo, Federico, su esposo Baltasar Ramírez, sus primos Héctor y María del Carmen. Sus nietos participan con hondo pesar dicho fallecimiento e invitan para el acto del sepelio a realizarse hoy a la hora 14 en la necrópolis local. Casa de duelo, complejo velatorio de la empresa será número 1. 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Agradecimiento. Al cumplirse hoy un mes de la sentida desaparición física de quien fuera en vida Melba Norma Cousillas, sus hijos y nietos agradecen por este medio a familiares, vecinos y amigos que los acompañaron en tan difíciles momentos, así como también las distintas manifestaciones de pesar recibidas, como ser notas, arreglos florales y demás. A todos, el eterno agradecimiento de hijos y nietos de quien fuera en vida Melba Norma Cousillas, servicio realizado por Empresa Fúnebre Cerro Largo.
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9: La voz de Melo le informa el tiempo en la ciudad.
10: Bueno, y muy frío, cielo algo nuboso.
9: Con una temperatura
10: 5 grados 4 décimas.
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0: iniciando esta edición de martes de Tiempo de Todos. Mañana fría en la capital departamental. La máxima para hoy 14 grados, 1 la mínima, de acuerdo al Instituto Uruguayo de Meteorología, que mantiene el anuncio de lluvias para mañana. Hoy en algún momento va a empezar a despejar y tendríamos algo de sol, pero sí, va a desmejorar porque para mañana jueves no se descartan lluvias. ¿Cómo estás, Pablo? Buen día.
1: Buen día, Florencia. El saludo para ti y para el resto de la audiencia. Estábamos mirando el pronóstico extendido, más allá de las precipitaciones que están marcadas para mañana, miércoles 12 de este mes de agosto. A partir del jueves, gran nubosidad, nuboso, cubierto, precipitaciones escasas. Para el día viernes, probabilidad media en cuanto a la probabilidad, valga la redundancia, de precipitaciones de lluvias en esta zona del territorio nacional. Probabilidad baja, es decir, no se anuncian lluvias para el sábado, pero sí una jornada muy nubosa. Lo mismo para el domingo 16, lunes 17, es decir, la nubosidad. Bajas temperaturas hasta por ahí nomás, ¿no? Porque en definitiva la mínima comienza a trepar y se estará ubicando la mínima entre 8, 10, 12, 13 grados centígrados a partir del próximo viernes, es decir, viernes, sábado, domingo, próximo lunes. Esto de la temperatura, bueno, vamos a ir poco a poco en la segunda quincena de este mes de agosto, casi que aproximándonos a temperaturas casi que de primavera.
0: Sí, viste que sí, sobre todo para esta semana vamos a tener ese contraste de estos días más fríos. Ya para mañana las mínimas van subiendo, 7 grados, 8, 10, 13, en fin, bueno, pero lamentablemente vuelven las lluvias de acuerdo al anuncio del Instituto Uruguayo de Meteorología.
1: Bueno, al mal tiempo, mala cara. Buen día, Bernardo, ¿cómo andas?
2: ¿Cómo andas, Pablo Alejandro? Qué bienvenido, anda bien. Buen día, Florencia.
3: Bien, bien, me alegro. Buen día, DJ Pepe, los controles, todos los oyentes, bienvenidos. Buen martes.
1: Vino abrigado hoy.
3: Ah, está frío, sí.
1: La bolsa de la sí. La antillera, la de las papas, la trajo y ya la utilizó también.
3: Pero cada fin de semana vuelan más chapas.
1: Porque, ¿no? Porque gorra no encontraba.
3: Sí, no. Luna de camión.
1: XXXX.
3: Y pues el casco para andar en moto, ¿se imagina? Bien. 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
4: Buen día, gente, buen día, bienvenidos.
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0: Bueno, ingresemos en la puesta a punto. Hay muchos temas para compartir en esta jornada. A esta hora de la mañana se procede al corte de ruta, la ruta nacional número 8, tramo Melo Aceguá, pero a la altura del kilómetro 455. El 455 está ahí, entre Aceguá y Villa Isidoro Noblía. La ruta nacional número 8 pasa a estar cortada. La jefatura departamental de policía puso en conocimiento ayer a la población, prestadores de servicios y transportistas en general, que se iba a estar disponiendo la interrupción total del tránsito vehicular en la ruta nacional número 8, específicamente, como decíamos, a la altura del kilómetro 455, debido a la realización de trabajos en la vía pública, la instalación de esa suerte de arcos llamados pórticos, donde el Ministerio del Interior instala cámaras de seguridad, de videovigilancia, nada muy diferente a lo que han sido las intervenciones que en estos últimos 20, 30 días han tenido lugar en la misma ruta nacional número 8, pero cercano a Melo, ahí en inmediaciones del paso de las tropas, y también en la ruta nacional número 7, carretera a Centurión. Esta intervención comenzaba a las 9 de la mañana y a la hora 10 estará concluyendo. La proyección es esta, una hora de ruta cortada, reiteramos, tramo Melo Aceguá, en cercanías de Aceguá, concretamente a la altura del kilómetro 455, se estará realizando esta intervención, según señala el anuncio oficial.
1: Hablando del tema de rutas del departamento, esta mañana a las 10 en el Centro Cultural Melo, que queda allí en Muniz, pegadito a la Escuela 2, planta alta de la biblioteca, se va a estar desarrollando una instancia de comunicación con la comunidad, donde la Dirección Nacional de Vialidad del Ministerio de Transporte y Obras Públicas está invitando justamente a participar de una nueva instancia informativa a la comunidad, atención, para dialogar sobre las obras de mantenimiento de Ruta 8, tramo 33, Aceguá. O sea, desde 33, pasando por Melo y Aceguá, es el proyecto que se va a estar poniendo a consideración de la ciudadanía, una instancia abierta a la comunidad. Hoy, 11 de agosto, a las 10 de la mañana, es la convocatoria.
0: Comienza en esta jornada el torneo Ciudad de Melo 2026, nueva edición del Campeonato Estrella del Fútbol Local. Dos partidos en esta jornada, dos partidos para mañana, miércoles 12. Todo esto en el marco de la primera fecha del torneo Apertura. Estaremos ampliando más adelante en cuanto a los horarios, los detalles, los enfrentamientos, los cruces que forman parte de la fecha número 1 del torneo Ciudad de Melo de Primera División.
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1: Estamos en el marco de un paro general parcial convocado por el PIT-CNT. A nivel departamental hay una concentración esta mañana aquí en Plaza Constitución. La medida ha sido convocada por la central sindical en todo el país y tiene distintas afectaciones. Los sindicatos de la educación están parando por 24 horas. Hay algunos algunos sindicatos que lo hacen de manera parcial, de 9 a 13, otros de forma general. Se está convocando entonces a este paro general parcial de 9 a 13 bajo la consigna por una estrategia nacional de desarrollo que asegure trabajo, salario y derechos laborales. Sin transformaciones no hay avances. La medida se da en el marco de la discusión parlamentaria del proyecto de rendición de cuentas que establece prioridades presupuestales y ante los cambios de seguridad social anunciados por el gobierno. Aquí en Melo, la concentración de 9 a 13 con reparto de folletería informativa en inmediaciones de Plaza Constitución. Tengan en cuenta la medida, por porque hay sindicatos, reitero, que están adhiriendo, decíamos, los sindicatos de la educación, FENAPES, Magisterial, AFUTU, paran por 24 horas. También la salud pública, desde la Federación de Funcionarios de Salud Pública, se ha adherido a esta medida y puede tener impacto, digamos, a nivel de la atención que se brindan en distintos servicios de salud en el departamento.
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0: Bueno, volvemos al Ciudad de Melo de Primera División para aportar los detalles en relación a los partidos que corresponden a la fecha número 1. En esta jornada, a la hora 20, y en el estadio Germán Baldassini del Liceo Salesiano, a la hora 20, Artigas versus Conventos. Un clásico del fútbol departamental, el equipo naranja enfrenta al albirrojo, el albirrojo al naranja. Este será el primer partido de la temporada 2026. Fraile Muerto, en condición de local en su estadio, a las 20:30 recibe al tricolor del Parque Amílcar Prieto. Nos referimos al decano, nos referimos a Melo Wanderers. Para mañana, 12 de agosto, Universal, el gigante de Barrio Arpié, a las 19:30, enfrenta a la Juve. Juventus, el recién ascendido. Juventus, que vuelve a la primera división después de años sin pisar la Liga Estrella del fútbol local, estará, bueno, retornando por primera vez en este Millennium, jugando en primera división. Universal versus Fraile Muerto, mañana miércoles, a partir de las 19:30, en el Estadio Salesiano. 2 horas después, a las 21:30, se comienza a disputar el último partido de la jornada. Boca Juniors frente a Nacional. Xeneizes y Tricolores le pondrán punto final a la fecha número 1 del torneo Apertura. Estoy mirando las redes sociales y veo al presidente de la Asociación Departamental de Fútbol, Alejandro López, ajá, en un primer plano, y Alberto Castro casi que colado allí, ¿no? Qué bien que salió en la foto.
1: Sí. Está peleando.
0: Pero es Alberto, ¿no?
2: Pueden, o Sergio.
1: Pueden ser unos cuantos. O Eduardo. O José Luis Besacur. Bueno,
2: Está de frente o de espalda. Qué maldad.
1: Ay, ay, ay. Bueno, en fin, el Ciudad de Melo vuelve entonces a rodar la pelota esta noche. Y mañana recuerden que el partido de Nacional Boca, Boca Nacional, va a ir en vivo por la radio, por La Voz de Melo, que va a estar allí presente en esta temporada transmitiendo los pormenores del certamen más importante que tenemos a nivel departamental.
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0: Volvemos al Ciudad de Melo para hacer una corrección. Aparentemente hubo un ajuste en el horario de los partidos de hoy martes. A las 20 horas comienzan los dos partidos. Habíamos dicho Artigas Conventos a la hora 20, pero Fraile Muerto mencionamos 20:30. Yo supongo que este fue el horario que se marcó en forma inicial, pero desde la propia Asociación Departamental de Fútbol, bueno, nos aportan el fixture con el detalle, incluso los árbitros ya designados, ¿no? Pero los dos partidos de hoy comienzan a la hora 20, reiteramos, uno se disputa en Melo, el otro en Fraile Muerto, donde el local recibe a Melo Wanderers.
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1: Bueno, comienzan a llegar los primeros mensajes en esta mañana a través de las vías de comunicación que habitualmente les damos a conocer y les recordamos aquí en la emisora. El 464-270-70 también es una de las vías directas con tiempo de tos y, como siempre, está habilitado.
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2: Bueno, dos cooperativas de Cerro Largo fueron favorecidas en el sorteo del Ministerio de Vivienda en estas últimas horas. Mucha alegría para un grupo de cooperativistas tras este nuevo sorteo realizado en realizado por el Ministerio de Vivienda y Ordenamiento Territorial, permitiendo avanzar hacia la construcción de 36 nuevas viviendas en el departamento entre dos cooperativas. Se trata de Univem, que accederá al financiamiento para un proyecto de 20 viviendas, y la cooperativa de vivienda Amiga Melo, que obtuvo recursos para concretar 16 unidades habitacionales. Así que en el marco de este último sorteo realizado por la cooperativa del Ministerio de Vivienda, dos cooperativas de Cerro Largo acceden entonces a la financiación para concretar estos proyectos. En total participaron 33 cooperativas que reúnen unas 1.032 viviendas, mientras que fueron adjudicados 440 cupos de financiamiento para avanzar en nuevos proyectos habitacionales. De las cooperativas beneficiadas, 16 accedieron al financiamiento durante este sorteo, que contó con la presencia de la ministra de Vivienda y Ordenamiento Territorial, Tamara Paseiro.
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1: Bueno, nos vamos a tomar un minuto para compartir una muy buena noticia. Hablamos habitualmente de situaciones que están vinculadas al ámbito policial, desenlace judicial, condenas en forma sistemática, ¿no? De manera cotidiana estamos aportando información que surge de la realidad, pero de la realidad también hay un dato que no se conoce demasiado y que vale la pena destacar cuando hablamos de rehabilitación. Cuando las personas pasan a estar identificadas dentro del sistema como PPL, personas privadas de libertad, y pasan al INR, que es el Instituto Nacional de Rehabilitación. Si de rehabilitación hablamos, debemos contarle contarles que el viernes de esta semana se va a inaugurar un nuevo salón de estudios en la unidad que está ubicada a pocos kilómetros de Melo, con capacidad para 30 personas. Y la verdad es que hacía falta, porque hay una cantidad importante de personas privadas de libertad que están estudiando desde el punto de vista

0: formal, hay aproximadamente 180 personas privadas de libertad que están cursando estudios a nivel de enseñanza secundaria, a nivel liceal. Otras 12 están cursando educación primaria y hay 8 personas que hace relativamente poco han comenzado carreras universitarias a través de la UDELAR. Reitero, son personas que están privadas de libertad, unas 200 que estando en esta condición están estudiando. Por eso nos parecía importante presentar, hablar, colocar la otra cara de la moneda, pues cuando hablamos de rehabilitación, muchas veces pensamos en aspectos vinculados a la seguridad, en el cumplimiento de la pena, en el encierro, que forman parte de la penitenciaría que determina la justicia, pero rehabilitar también es otorgar herramientas, es brindar formación, capacitación y que se vuelva a estar en libertad con más herramientas, pensando justamente en esa reinserción social que en otros aspectos o en otros centros carcelarios parece casi que una misión imposible. Reiteramos, aquí a nivel departamental, el próximo viernes se estará inaugurando una nueva aula de estudios con capacidad para unas 30 personas. Hoy los espacios son limitados, esto lo estuve dialogando, lo estuve averiguando de primera mano, con distintas fuentes, pero también con las máximas jerarquías que están allí en el Instituto Nacional de Rehabilitación, que en forma muy amable nos contaron que hoy en día hay un salón con 15 bancos, otro con 25, una biblioteca con 12, 13, 14 lugares, y ahora se suma este nuevo salón con otros 30 bancos. Pero no termina allí, porque para el año 2027 también está proyectado ampliar la propuesta educativa incorporando alternativas a nivel de INEFOP, de UTU y otras capacitaciones. Nos pareció muy interesante comentarle a todos ustedes, lo que para seguramente muchas personas privadas de libertad, para aquellos que trabajan en forma directa en el centro carcelario o en los centros carcelarios, quizás sea cotidiano, pero creo que socialmente no siempre se habla de este otro aspecto, de esta otra moneda, y también hay que decirlo, ¿no? En forma voluntaria, las personas se suman a diferentes propuestas que en la mayoría de los casos otorgan beneficios también en cuanto a lo que es la reducción de alguna de las penas, no de todas, pero reiteramos y subrayamos, casi 200 personas, unas 200 personas privadas de libertad, cumplen sus estudios a nivel de primaria, de secundaria y también de la UDELAR, y a consecuencia de esta demanda positiva es que la unidad número 15 a partir del próximo viernes estará presentando un nuevo espacio de estudios, y para 2027 hay una proyección más amplia apostando a la educación, a la formación, pero fundamentalmente a la rehabilitación para aquellas personas que están privadas de libertad.
1: Siguen llegando mensajes 092-072-204. ¿Qué peligrosos están volviendo los operativos de tránsito y la policía? El fin de semana en la Costanera, el domingo en la Costanera y de noche en Plaza Constitución. Conductores que para evadir hacen cualquier cosa, por ejemplo, a contramano por Sarabia a toda velocidad, otros por arriba de la vereda. Una locura. Fue domingo tipo 18:30. El control estaba en Sarabia pasando del Pilar. Las motos bajan contra flecha para fugar por Everda Rosa. Nos comenta este oyente que plantea esto, ¿no? De que muchas veces, con la intención de evadir un control de policía o de tránsito, los conductores ejecutan maniobras que pueden significar un alto riesgo para quienes vienen circulando por esa misma vía de tránsito o algunas cercanas.
0: Sí, en ese sentido también, no hoy, pero la semana pasada, no estoy recordando con claridad qué día, una persona se contactaba con nosotros para hacer referencia a que a consecuencia de este tipo de maniobras de evadir los controles, muchas veces se da una persecución, una suerte de persecución, yo me imagino que con determinado límite, pero algunos vecinos han colocado un poco el foco, la mirada en relación a este tema que desde el punto de vista vial genera la intención de detener a quien infringe la norma, pero obviamente que en esta acción, claro, otro tipo de situaciones de riesgo Bueno, para quienes están cumpliendo su tarea, para aquellos que están evadiendo, ¿no? Y para quienes circulan en la vía pública.
1: Porque atentó contra un funcionario, ¿no? De la policía o de tránsito, no recuerdo, la semana pasada, si mal no recuerdo. Se llevó puesto a un funcionario de policía de tránsito. De policía.
0: Un funcionario policial que estaba al servicio del...
1: Y bueno, se lo detuvo y tuvo consecuencia su accionar. O sea, más allá de las lesiones ocasionadas y la responsabilidad sobre lo que puede llegar a ser la situación de vida de una persona, tiene otras derivaciones, como por ejemplo en este caso de este muchacho que fue condenado por esa acción.
0: Sí, otro de los aspectos la Dirección de Tránsito y la policía viene utilizando cada vez con más frecuencia es el registro fílmico, para identificar sobre todo aquellos que realizan maniobras de riesgo en la vía pública. Pasan a estar identificados, pasan a estar registrados. Esos registros a veces se dan a través de las propias cámaras del Ministerio del Interior, cámaras de particulares o de la propia Intendencia, que dicho sea de paso, pretende tener también una suerte de monitoreo en la vía pública y por este motivo realizaría una inversión en la ciudad para contar con miradas, ojos y un registro fílmico que puede llegar a ser una prueba física para algunas intervenciones, fundamentalmente en tránsito. Y esos registros también están en las redes sociales, porque algunos jóvenes se graban, se filman, se exhiben, suben a TikTok, a Facebook y pasan a estar identificados. Bueno, a raíz de esa identificación, de forma sorpresiva, personal de tránsito, personal municipal en compañía de la policía, golpea la puerta de determinado domicilio. Disculpe, ¿aquí vive fulano?
1: O acá aquí, conocemos todos.
0: Claro, sí. Y han pasado a estar identificados.
1: Sí, está el... Lo van siguiendo por las cámaras hasta que llegan a un lado. Justamente
0: bueno,
1: se comunica
0: una algo gente... así pasó la semana pasada, perdón, Florencia, y una conductora muy joven que circulaba en la moto con un chiquilín aún más joven, no debe superar por la imagen, ¿no? Los 12, 13 años, y bueno, le incautaron la moto. En ese momento no se hizo presente ni la conductora ni el acompañante, pero la moto pasó a estar incautada y por esas horas por lo menos se aguardaba la presencia de la propietaria, para hacerse cargo del birrodado y obviamente completar el formulario, en este caso la factura, la boleta, con las contravenciones del caso.
1: No, y el cuento Barreto de la persona que venía circulando en el monopatín, la verdad es que lo fue siguiendo hasta que entró a la casa y te golpean la puerta y listo. En ese sentido se comunica un edil departamental, está lleno de cámaras de vigilancia, no los evidencia porque no quieren, y es real, o sea, hay muchas, cada vez son más las cámaras de videovigilancia que se han instalado en nuestra ciudad, en el departamento, de diferentes organismos públicos y también cámaras particulares de vecinos que han ido colocando estos elementos y que a diario son motivo de solicitud de parte de las autoridades, justicia de por medio, policía, que piden ver las cámaras a los efectos de justamente tener esa prueba física. Pero realmente se está logrando una mayor coordinación en cuanto al uso de estos de esta tecnología que hace mucho tiempo está allí, pero que lamentablemente recién ahora se está empezando a utilizar.
0: Sí, se está empezando a utilizar, pero no se están aplicando multas. Es decir, lo que pasa en otros departamentos, lo que pasa en otros en cualquier otro punto donde hay dispositivos de fiscalización electrónicos, caso los radares, donde evidentemente la situación y el registro determina una sanción y una multa, no es lo que se aplica en Cerro Largo. Esto lo hemos dicho en más de una oportunidad, ¿no? Coincido plenamente con él o la edil, desconozco quién es que escribe al teléfono de la radio. Es Florencia quien recibe los mensajes y le da difusión, pero las cámaras de seguridad que son del Ministerio del Interior también son del Estado. Obviamente que un acuerdo simple seguramente le podría permitir a la Intendencia Departamental acceder a este tipo de registros y poder fiscalizar a través de las cámaras. ¿Lo estamos pidiendo? Bueno, ¿no o sí? es una alternativa que las intendencias departamentales, o mejor dicho, las administraciones a nivel departamental, no han utilizado. De hecho, hay mucha resistencia a la multa. El propio intendente Morel no escapa a esa realidad, según lo ha dicho públicamente el propio Barreto. Morel hace arcada a una multa, ha dicho públicamente en algún otro medio, ¿no? Graficando un poco esto de tratemos de ordenar, pero no de sancionar, no de aplicar multas, como muchos vecinos reclaman o aspiran. Pero esta es la situación vinculada a tránsito y este es el comentario. Elementos de fiscalización, o mejor dicho, en este caso cámaras de seguridad, han sido un elemento de prueba, por lo menos para identificar a aquellos infractores contumaces que siguen circulando en la ciudad.
1: Estamos en el cierre de este primer bloque. En la Sierra de Aceguá, sol a pleno, y nos mandan una fotito, mándennos. Ahora parece que está queriendo salir un poco más el solcito, pero en Aceguá está brillando el sol esta mañana de martes. Buenos días, gente, acá en La Palma se inunda todo, el otro día la pasamos mal, pero no es prioridad, dice este oyente, esta zona de Melo. En las veces que hemos consultado a las autoridades en relación al barrio Los Vascos, zona este, está previsto para el año 2027 o 2028, no recuerdo, pero están dentro del plan de obras la intervención en esa zona este de Melo, con un trabajo similar al que está haciendo se está haciendo en el Soñora, con la parte de pluviales, entubado y demás. Un trabajo a fondo que busque resolver definitivamente la situación de esa zona, muy reclamado, dicho sea de paso. Si mal no recuerdo, es entre el 27 y el 28, más me tiro por el 28 que por el 27. Pero bueno, sí, lamentablemente van a tener que seguir esperando los vecinos para que llegue esa solución definitiva.
0: Sí, ha sido claro el intendente Morel en cuanto a que, si bien puede haber alguna intervención inmediata, los trabajos profundos no serán en este 2026. Es triste que los vecinos sigan reclamando a lo largo de los años, porque aquí ha habido mucho verso, aquí ha habido cuento, aquí ha habido papo, aquí se ha dicho que se va a arreglar y no se ha arreglado nada, prácticamente que nada, de lo mucho que se prometió. De esto, bueno, la evidencia habla por sí sola, ¿no? No hay más verdad que la realidad, y la realidad muestra lo que ofrece y lo que está. No significa que no se hayan realizado algunos esfuerzos, pero no fueron suficientes. Y por este motivo es que la actual administración carga con algunas cuentas pendientes, porque para el vecino es la misma intendencia. Es la misma intendencia que le ha prometido un arreglo sobre otro. En este caso, Morel ha respondido con claridad. Quiero decir algo desde la absoluta sinceridad. Podrá gustar más o gustar menos lo que la intendencia o el propio intendente ha dicho, pero creo que ha sido claro. Y en materia de obras sigue teniendo esta administración y el intendente Morel una carta de confianza. Porque si se compromete, ha demostrado, por lo menos hasta ahora, que cumple y hace. Si ha dicho Morel en 2026, no, bueno, no hay mayores expectativas. Los vecinos lo siguen reclamando. No significa esto que no se necesite una intervención en alguna de las calles que bien conocemos y que están en pésimas condiciones. Compartimos la demanda y el reclamo. Pero la intendencia está diciendo que durante este año sería imposible desembarcar en la zona este de la ciudad, en particular en ese barrio, con la fuerza o la impronta que la administración pretende tener en cada lugar que visita. Allí hay una idea de no salpicar por distintos lugares, sino llegar y cambiar realidades. ¿Lo logrará Morel, sí o no? Bueno, dependerá del transcurso del tiempo y después, obviamente, cada vecino sacará sus conclusiones.
1: Estamos en el cierre, ¿eh? Aguantate, Bernie. Adivina, adivinador, ¿qué era lo perdido de ayer? Ya tengo la respuesta. ¿Qué era? ¿Qué decís vos, Bernie? No. Era objeto perdido de valor. ¿Qué era?
2: Ni idea.
1: Ni idea. ¿Pablo?
0: Títulos de algún vehículo, no sé, no. Se me ocurre.
1: ¿Pepe? ¿Qué era? Abren el micrófono.
0: ¿Crucifijo?
2: No. ¿Una alianza?
1: No. No. Buen día, para decirles que ya apareció el dueño del objeto de valor que les comentaba ayer. Era un juego de termo y mate, Stanley con bombilla de plata y oro.
0: Tomá, sí.
1: Con iniciales, gracias al programa llegó a los dueños, dice este oyente que se ha comunicado. Gracias al oyente por ayer habernos pasado la información y esta buena noticia de que quien extravió el mate y el termo ya logró hacerse de él. Realmente sí, elementos de mucho valor y de mucha estima seguramente para sus propietarios.
0: Bueno, aquí también hay un valor afectivo, se perdió una mascota, es negro y blanco. Estoy mirando la foto, trato de describirlo, porte medio, pelaje, bueno, casi que raso, ahí hay gratificación, se perdió en la zona de Sierra de Ríos. El fin de semana pasado, por la mañana, esta mascota es un perro de 7 meses, macho, hay gratificación para quien lo encuentre o tenga información de su paradero. Lamentablemente no nos colocan el nombre de la mascota, pero bueno, en Sierra de Ríos, un perro blanco, porte medio, pelaje casi que raso ahí, de poco pelo, y hay un número de contacto que es el 098 96 22 84. Voy a reiterar el número: 098 96 22 84. Bueno, la familia, los dueños están preocupados por la ausencia de esta mascota. La familia Calvete, Luis Calvete, Paola Calvete, ahí en la zona, están buscando a este perrito que se perdió el pasado fin de semana. Reiteramos: 098 96 22 84. Por cualquier dato se pueden comunicar a ese número, hay gratificación, se perdió en la zona de Sierra de Ríos.
1: Tenemos oyente y cerramos el bloque. Escuchamos con gusto. Buenos días.
2: Buenos días. Escuchame, acá en el José Revento hay una columna que el viento más o menos la dio y vinieron y la ataron. Si llega a venir otro temporal, cae la columna y quedamos sin luz, sin nada. Pero está flojo la tara que hicieron. Es horrible esto. Y para mejorar la vida, una familia que tiene niños.
0: Uh-huh. Reitere la dirección, horrible. Vecina.
2: Aquí en José Revento, una columna que el viento arrancó un poco. Y avisaron y vinieron y ataron una piola, un cable. Uh-huh. Y está ladeada nomás. Otro viento que venga, mire, quedamos sin luz, sin nada acá.
0: ¿Identifica de a quién pertenece la columna? Si es de UTE. Si es...
2: Y debe ser Antel, no sé. Ajá. Yo. Antel o UTE, porque eso debe ser de ahí, de la UTE, no sé. Uh-huh. La verdad que sí, lo digo y lo miento.
0: Bueno, muy bien. Vecina,
2: bueno, muchas gracias.
0: No, a usted por su llamado y esperemos que bueno, que se tome una intervención y que se solucione esta problemática. Muchas gracias.
1: Pausa, gente, no se vayan, ya volvemos.
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9: Bueno, Gonzalo, algo nuboso.
8: Con una temperatura
9: 6 grados 4 décimas.
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0: 1:53, segundo bloque de Tiempo de Todos, que iniciamos con mensajes. Buenos días, ¿cuánto es la entrada para el Ciudad de Melo? Bueno, el costo de la entrada general es de 100 pesos. Costo de la entrada general, 100 pesos. Los jugadores que presenten foto de su carnet de jugador pagan 50 pesos.
1: No, ¿verdad? Espere.
0: 50 pesos. Y no. La otra información es que los menores de 12 años entran gratis. No es un dato menor. Menores de 12 años con un adulto no paga. Tienen que ir acompañados.
1: Pero dijo que los jugadores tienen que presentar la foto.
0: Jugadores con carnet, dice.
1: Ajá.
0: O sea, porque vos decís.
1: Sí, no, dos, claro.
0: Ustedes dos. Hola, yo soy jugador. Porque en otra vida jugué en el Racing del Soñora. Sí,
2: no,
0: no,
2: mamita. No, claro.
0: No, capo.
2: Eso es justo. Poniendo tabla de ganza.
0: Presentame el carnet.
2: En el caso de Bernardo, pagaba para jugar, ahora tienen que pagar para mirar.
0: No, yo soy jugador, juego en el fútbol de los martes, en la cancha de Boca. No, capo,
2: pero los que juegan no pagan, ¿no?
0: Sí, presentan el carnet. Bien. Tienen que presentar el carnet. Supongo que hay caras que son más que conocidas para los que trabajan en bolotería, pero bueno, en fin, esa es la información.
1: Bueno, ¿el oso paga o no?
2: El oso buco paga. Buenos días, ruta 8, calle José Entenza, hasta el barrio Humberto Pica, está destrozada y nos aportan fotos del lugar. Se nos hace referencia a una cámara, una obra que se inició aparentemente de desagües, de cañerías, y hay una intervención que ocupa buena parte de la calzada, prácticamente que la mitad de una senda bastante fina, ¿no? Como es la calle José Entenza, desde la ruta 8 hacia el barrio sur, cruzando allí por los muros del cementerio. Lo que se pide es que aquellos que intervinieron, pregunté si era de la OCE, podría ser de la OCE, pero la cuadrilla que intervino habría sido municipal, así que desconocemos si fue una obra en conjunto, pero a la intendencia se le está reclamando que el material que se colocó, obviamente, está plenamente sellado. A esta altura lo que se pide es que se tape la cámara y que se le dé habilitación a esa zona de la calle que está señalizada así. Pero inhabilitado para el tránsito, ¿no? En la foto se ven, cascotes, el deterioro en el entorno de la cámara de hormigón, es decir, profundizando el pozo, si se quiere, en el entorno de la propia cámara. Hace cuatro meses que está pronta, que la intendencia trabajó, pero no vinieron más. Nos dice él o la vecina, quien esta mañana nos aporta, además del mensaje, también el registro fotográfico, reiteramos, calle José Entenza, en el entorno de los propios muros del cementerio, es donde se realizó esta obra a medias.
0: Bueno, está en línea esta hora Walter Molina, de la Central Obrera Departamental, de la Mesa Departamental del PIT-CNT. ¿Cómo estás, Walter? Buenos días.
3: Hola, buenos días, ¿todo bien ustedes?
0: Bien, bien, estamos en el marco de un paro general parcial con concentración en el caso de Melo aquí en Plaza Constitución.
3: Exacto, exacto. Ahí cada departamental fue decidiendo y fue organizando su propio movimiento. Aparte de que existen muchos compañeros del interior que viajaron hacia Montevideo para la concentración a nivel metropolitano, pero está nosotros acá, lo que quedamos acá en la vuelta, resolvimos concentrarnos acá arriba de la Plaza Constitución. Ya somos unos 20 compañeros de diferentes sindicatos. Está el Zunca, está AUTE, está los compañeros del Sindicato de la Salud, los compañeros del Sindicato del Frigorífico, entre otros.
2: Walter, ¿cuál es un poco la demanda, la reivindicación con mirada local? Más allá de la plataforma y la reivindicación a nivel nacional, a nivel departamental, ¿cuáles son un poco las reivindicaciones de ustedes, los dirigentes gremiales? ¿Qué es lo que se está pidiendo? ¿Qué es lo que se espera? ¿Cuáles son los cambios que se buscan?
3: Bien, mira, en general, si vamos a adaptar un poco lo que es la plataforma a nivel central a lo que son cuestiones departamentales, ustedes, por ejemplo, saben que a nivel departamental hace poco existió una movilización importante por parte de los compañeros de FOSE, es decir, los funcionarios organizados del ente estatal de OCE. Y ahí los compañeros, una de las cuestiones que tuvieron movilizado es, por ejemplo, en contra de las tercerizaciones. Las empresas tercerizadas muchas veces llevan adelante algunos trabajos, pero no les pagan lo mismo a sus trabajadores, no tienen la misma cobertura de seguro, entre otras cuestiones, y de alguna manera, bueno, eso lleva adelante una precarización en general de los trabajadores. Digo un caso concreto, por ejemplo, de algo que estuvo en movimiento acá a nivel departamental, pero de la misma manera existen otros entes públicos que se están movilizando justamente en contra de eso. Por ejemplo, después a nivel de los sindicatos de la educación, que también todos acá paramos 24 horas, bueno, seguimos reclamando cuestiones que hace muchos años que venimos reclamando, que es el 6% para la ANEP del PBI, 6% del PBI, y 1% del PBI para la investigación. Nosotros, bueno, sabemos que las arcas del Estado están como un poco estiradas y demás, pero seguimos reclamando una cuestión que es vital. Si nosotros pensamos, por ejemplo, en un Uruguay más desarrollado y con un mejor futuro en general para la población, no solamente para lo que estamos ahora, sino para lo que vienen detrás de nosotros, una cuestión vital, de vital importancia, es la inversión en educación. Y ahí nosotros tenemos, por ejemplo, cuestiones, si se quiere, dentro de toda la cantidad de cosas que se están pidiendo y se están necesitando, cuestiones mínimas y específicas. Cada vez más son mayores las problemáticas de los estudiantes con temas de trastornos, cuestiones emocionales, cuestiones psicológicas y demás. Si vamos centro educativo por centro educativo, nosotros no tenemos un psicólogo, no tenemos un alguien que se ocupe de la cuestión social. Entonces, el tema que nosotros hace años que nosotros venimos pidiendo y exigiendo, que es el equipo multidisciplinario para cada una de las instituciones públicas, para cada una de las instituciones educativas, eso todavía está lejos porque justamente el presupuesto está como bastante cerrado en ese sentido. Y bueno, y son de las cuestiones que ahora, estando acá en la plaza con los compañeros, pude de alguna manera relacionar específicamente con el departamento, y me están faltando varias.
0: Walter, ¿cómo están analizando a esta hora que recién comienza, ¿no?, el tema del acatamiento? ¿Notan que los trabajadores de alguna forma entienden la convocatoria, el mensaje, y se adhieren a este tipo de medidas?
3: Mirá, Florencia, yo en el lugar donde trabajo, en general así, en esa cruzada con los compañeros y compañeras que te van consultando, muchos entienden y otros que no lo pueden acatar, porque de alguna forma, bueno, está, el bolsillo a veces también cincha, ¿no? No son todos los compañeros y compañeras que de repente pueden llevar adelante la medida, pero en definitiva es un esfuerzo en el que nosotros sabemos que, bueno, si no hay lucha, tampoco hay frutos. Históricamente, muchas de las leyes laborales que hoy por hoy todos los uruguayos y uruguayas gozamos fueron en base a luchas sindicales. Por ejemplo, las 8 horas que hoy por hoy todo el mundo piensa que bajaron del cielo, más o menos, o que de alguna manera fueron fruto de la beneficencia de un gobierno en particular. Y no fue así, fue fruto de una lucha sindical. Y por eso en este momento nosotros uno de los principales pilares de lucha que tiene este paro específicamente es la rebaja de la jornada laboral sin pérdida salarial.
2: Uh-huh. ¿Hasta qué hora va a estar la movilización aquí en la Plaza Central de Melo, en la Plaza Constitución?
3: Hasta las 12 horas nosotros vamos a estar acá repartiendo algunos folletos con información específica sobre este paro.
0: Gracias, Walter, por este tiempo para la mañana de La Voz de Melo.
3: Gracias a ustedes.
0: Por favor.
2: Bien, ahí está.
3: Para toda la audiencia.
2: Muy, muy amable. Estaba allí Walter Molina, vocero departamental del PIT-CNT, haciendo referencia a esta movilización, a este paro que está en marcha y que tiene esta concentración aquí en la ciudad de Melo, como decíamos, en Plaza Constitución.
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2: Mensajes en esta mañana, ya en el cierre de este segundo tramo de Tiempo de Todos. En este caso, los mensajes que nos envían al 091-428-528. Bacheo urgente en Barrio Los Vascos, intersección de Carlos Roxlo y Francisco Calabuic. Así de cortado está, nos dice la vecina que nos envía un registro fotográfico, y hay un cruce fiero allí, ¿no? En la intersección, reiteramos, de Carlos Roxlo y Francisco Calabuic. Otro de los mensajes, casi que la misma zona, pero del otro lado, la Miguel Barreiro, un llamado de atención al intendente, por favor, limpiar los desagües de Barrio Feder. Estamos quedando bajo agua en algunos lugares, ¿no?, del Feder. Es increíble que el Barrio Feder, siendo una zona mayoritariamente alta, algunos vecinos pasen a sufrir las consecuencias directas de las precipitaciones y el agua corriendo como que estuvieran en la zona más baja de la ciudad, todo a consecuencia de una cañada obstruida y de desagües que no están dando abasto o la función que deberían dar. Por este motivo es que se le solicita a la intendencia la limpieza de las canaletas, de los desagües, y bueno, yo le agrego la cañada Juan Pablo, ¿no?, que en definitiva nace un poco en esa zona y se proyecta por buena parte de la ciudad hasta lo que es allí su salida en la zona del Sportivo Club Olimpia, del Conventos, y finalmente su lo que es el desagüe al arroyo Conventos, ¿no?, esa cañada que suele generar tantos inconvenientes.
0: Pausa, flash informativo y volvemos.
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9: Un grupo de 10 turistas uruguayos sufrió el terremoto en Colombia. 5 matrimonios oriundos de Paysandú se encontraban al momento del sismo a media hora de uno de los epicentros. El grupo de viajeros uruguayos vivió momentos de tensión en Colombia, donde un sismo de 7.4 grados en la escala Richter sacudió este lunes la zona oeste del país a las 7 de la mañana. El terremoto provocó graves daños en las ciudades de Pereira, Manizales y Cali. Dejó más de un centenar de muertos y llevó al gobierno colombiano a declarar el estado de desastre nacional. 7 aeropuertos debieron suspender operaciones, entre ellos el que los compatriotas necesitan para su regreso a Uruguay. Con más noticias nos reencontramos en el Centro de Noticias.
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0: 10 de la mañana y 25 minutos, estamos ingresando en el bloque central de Tiempo de Todos.
1: Buenos días, ayer escribí porque perdí una carpeta con documentos importantes de mi hijo. Los documentos están a nombre de Eduard Pérez. Son de suma importancia. Quisiera saber si alguien lo encontró. Por favor, que se comunique. 091-309-994. Reitero, se perdió una carpeta con documentos importantes a nombre de Eduard Pérez, son de suma importancia estos documentos. Si alguien encontró, por favor, se puede comunicar al 091-309-994 o acá, se ponen en contacto con la radio, que con gusto ponemos en contacto, valga la redundancia, a las partes.
0: De suma importancia también cada uno de los ítems que te voy a comentar. 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
1: Más mensajes con respecto al tránsito que pasa con esto. Y nos podemos visualizar, le voy a mostrar a los compañeros, es un camión del SECOED circulando contra flecha por la calle Vieira. Lo ven ahí, está el video que se puede ver, el camión con el tanque, y va, bueno, a contraflecha por la calle Vieira. Un vehículo oficial del SECOED nos pone acá, circulando contra flecha por Vieira. ¿Se toman medidas con esto o pueden circular como quieren? Comenta esta persona vía mensaje de texto. Buenos días, gente. Acá en La Palma, zona este de Melo, se inunda todo. Necesitamos algún tipo de solución de forma inmediata, reclama este oyente de zona este de la ciudad de Melo.
0: Contraflecha es contraflecha, ¿no? A menos que la calle estuviese cerrada, que la imagen o la filmación no lo muestra.
1: O que una urgencia merite, hay un incendio, contraflecha, te vas a meter contraflecha, o te metes contraflecha.
0: Sí, claro, pero
1: obvio, depende de la circunstancia.
0: Lo que la imagen muestra es no es eso, muestra un camión circulando una mañana, bueno, en fin.
1: Soleada.
0: Sí, claro. La imagen muestra es bastante a contrapelo. Se puede decir circular a contramano por ser simplemente vehículo oficial, y no, claro que no, las normas están por encima de las
1: particularidades. Circulando, Vieira, ¿qué altura? De Mata al este, me parece por la vida, ¿no? De Mata hacia allá, hacia el este, ¿te parece que es?
0: Sí, sí, a mí me parece que sí, pero no lo vi muy claro, Florencia, incluso me pareció que era la calle.
1: Dice Vieira.
0: Si dice Vieira, él o la vecina, tendrá bien claro el lugar en el cual realizó el registro, ¿no? Sí, a contramano no hay duda, por lo menos todos los otros vehículos apuntan en otra dirección.
1: Me ha pasado mucho, no sé a ustedes, pero me ha pasado mucho.
0: Para mí es Colón, para mí es Colón, pero bueno, si la vecina o el vecino dice Vieira, lo será. A contramano circula porque todos los otros vehículos están en.
2: Los otros vienen mal.
1: Paren que me están. No es foto, Rodrigo Sosa, es video, pues ya video. Le paso.
0: Bueno,
1: pero paren. Hablando de contraflecha, me ha pasado mucho, en la Roberto Cáceres, que uno, yo la tomo bastante diariamente, digamos. Que la gente que viene entrando, digamos, a la ciudad por Roberto Cáceres, vendría a ser de norte a sur, vienen y estacionan y se ponen contraflecha. Pero, ¿entendés? Como que en lugar de estacionar, vos venís a mano derecha, se cruzan y te queda, cuando querés ver, tenés el auto estacionado de frente. Pero muchas veces me ha pasado de esto que estoy relatando, capaz que a ustedes lo ha pasado también. En una doble vía, más que doble vía, en una calle de doble sentido, el auto, en lugar de estacionar a la derecha, como que se atraviesa y se queda estacionado contra flecha, digamos. Muy común esto allí en la zona, para peor, del embudo que hace la calle Roberto Cáceres.
0: Ya les vamos a comentar sobre un siniestro de tránsito que tuvo lugar en estas últimas horas. La Jefatura Departamental de Policía nos hace saber de los detalles relacionados a un siniestro de tránsito acontecido en la quinta sección del departamento con consecuencias severas. Siniestro de tránsito grave en ruta 8, nos indica la Jefatura Departamental de Policía. Antes, el o la oyente que nos convoca a través del 464-270-70. Buenos días, ¿con quién estamos y qué tiene para decir?
3: ¿Qué tal? Buen día, ¿cómo les va?
0: Muy bien, vecina, la escuchamos.
3: Bueno, me alegro. Les habla Anita acá de carretera Ceguay, la calle Leandro Gómez, que es camino vecinal, ¿verdad?
0: Sí.
3: En la entradita de Barrio Castro. Una queja a UTE, porque no aparecieron más para estos lados, estuvieron haciendo cambios ahí de no sé de qué, pero pusieron columna y eso. Pero yo en la esquina donde vivo, hay una columna de madera que el viento la mueve. Pasan criaturas acá, pasan gente vieja. Yo pongo mi auto cuando lo tengo ahí. ¿Qué espera usted? ¿Qué espera, como siempre, como de costumbre, que pasen las cosas para después actuar? No aparecieron más después del viento. Tendrían que recorrer Las calles, los barrios, a ver si hay algo para cambiar, si hay algo para sacar, si hay algo flojo, algo que afecte al vecino. Era eso, Pablo, para comentarle, para que usted quede sabiendo que acá, enfrente a la automotora, en la entradita del barrio Castro, pegada uh-huh. al lavadero, está esa columna de madera ya casi para caer. Está floja.
0: Vecina, ya que estamos en comunicación, le pregunto, porque la verdad hace tiempo que no ingreso a Barrio Castro. ¿Cómo están las calles de ese pequeño barrio de Melo?
3: La calle acá, había unos pozos que los imprudentes pasan acá en esta calle cortita y tiraban barro, lo que sea, lejos, pero estuvieron tapando acá. En ese sentido, en esta entrada acá donde yo vivo, Pablo, está bastante pasable, no sé, para dentro del barrio, ¿viste? Porque yo hace tiempo que no entro al barrio, ¿está? Uh-huh. Pero en esta entradita, el tema de la calle, está bastante pasable. La queja mía es por eso, porque estuvieron poniendo enfrente a la automotora y enfrente a la casa de la señora que yo le alquilo, también hicieron el mismo sistema, pero resulta que esta columna que está llena de cable y está floja, que pasan criaturas para la escuela y todo, como te vuelvo a reiterar, hay gente mayor, está en peligro.
0: Bueno, muy bien.
3: Tendrían que sacarla.
0: Es clarísimo su reclamo. Esperemos que haya algún tipo de acción, de intervención concreta para ese recambio de columnas que en este caso, seguramente a consecuencia del viento y del temporal de la semana pasada, bueno, sufrió aún más desgaste. Gracias, vecina, muy amable.
3: Por supuesto.
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0: Ampliemos en cuanto a lo que les comentábamos, siniestro de tránsito con consecuencia grave en la quinta sección del departamento. La policía señala que ayer personal de la seccional quinta tomó conocimiento sobre un siniestro de tránsito ocurrido en la intersección de la ruta nacional número 8 y el camino a Las Pampas. El hecho se produjo cuando una motocicleta Baggio, en la que circulaban dos personas, un hombre de 27 años y un menor de 17 años, embistieron a tres equinos que interrumpieron la calzada, provocando la caída de ambos al pavimento. Animales sueltos, ¿no? Esto es lo primero, animales sueltos en ese ramal hacia Camino Las Pampas. El Camino Las Pampas es el establecimiento turístico, ¿no? Las Pampas, entre Noblía y Aceguá, ruta 8, bueno, ahí en uno de los ramales, tomando como referencia de Noblía a Aceguá, digamos que a mano izquierda, allí se da este choque entre dos motonetistas, circulaban en el mismo vehículo, y tres caballos que andaban sueltos. Los ocupantes del vehículo fueron trasladados en primera instancia por un particular a la policlínica local, seguramente se refiere, el comunicado no lo aclara, pero la policlínica de Noblía, posteriormente derivados al hospital de Melo. El conductor presentó una posible fractura en el antebrazo derecho, mientras que el acompañante fue asistido por lesiones de diversa entidad, señala el comunicado, que no detalla un poco las consecuencias o el detalle de estas lesiones, pero el siniestro de tránsito es catalogado como grave. Reiteramos, aconteció ayer, hubo prueba de espirometría para el conductor, arrojó resultado negativo, se constató además que no se contaba con licencia de conducir. Tomó intervención la Fiscalía Letrada de turno, señala el comunicado oficial.
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0: Quedé pensando en el siniestro de tránsito, ¿no? Sin libreta de conducir, el gran contrasentido de Villa Isidro Noblía, el paraíso de las libretas y de la joda, desde el punto de vista económico, que como ustedes bien saben tuvo responsabilidades y consecuencias a nivel de la justicia. En este caso, un siniestro de tránsito, conductor sin libreta. Uno lo toma como una suerte de contrasentido, obviamente, que cuando hablamos de esa multiplicidad de miles de libretas que triplicaban, casi que cuadriplicaban, 4 veces más a la población de Villa Isidro Noblía, claramente está todo relacionado a las excursiones de pasajeros, micros que venían de otras partes del país para llevarse la libreta. Pero esto también da un poco la pauta de que en el interior también hay que seguir trabajando en cuanto al tema de la ausencia de libreta de conducir, algo que es muy frecuente o que queda en evidencia tras diferentes siniestros de tránsito, ¿no? Las irregularidades en este sentido y en muchos de los casos la ausencia de libreta de conducir, fundamentalmente para motonetistas.
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1: Bueno, atención Barrio Soñora, corte de agua. Chocolate por la noticia, pero bueno, otra vez. Corte de agua, Barrio Soñora, hasta las 12:30 del mediodía, 12:30 horas. Se va a ver afectada la zona de la ciudad, ubicada en las calles Camino de las Diligencias y El Chasque. Se ve afectado el normal suministro de agua potable. No, Barrio vuelta. Soñora, hasta las 12:30 del mediodía, este comunicado de la OCE da cuenta de una rotura, lo que afecta el servicio de agua potable para esa zona de la ciudad.
0: El problema nuestro de los vecinos del Soñora es el agua. Cuando no es poca, es mucha. Buen día, Pablo. ¿Qué cantidad de autos mal estacionados en Miguel Barreiro por la senda derecha, de este a oeste? Es decir, autos que estacionan mal, carteles que lo indican, pero como mucha gente no se adapta plenamente a las normas y como nadie controla y dice prohibido estacionar, pero como no hay control, la Miguel Barreiro vuelve a ser tierra de nadie. Esto ya es recontra sabido, es recontra conocido. Aquí hay hasta reconocimiento de parte de la propia jerarquía que nos dicen, bueno, sí, hacemos todo lo que podemos con lo que tenemos y no lo estamos desconociendo, reclamando mayor capacidad de personal, mayor inversión en recursos humanos, más inspectores para poder llegar a distintos puntos de la ciudad. Esto era sabido, esto era cantado. Lo que señala él o la vecina, sí, es una foto repetida de la cual todos somos testigos. La Miguel Barreiro vuelve a hacer el descontrol que lamentablemente ha venido siendo siempre. Esta iniciativa de prohibir el estacionamiento, pero después de no controlarlo, lamentablemente no es una solución, porque el acatamiento desgraciadamente es mínimo, y si no hay control se vuelven a generar los inconvenientes que en más de una ocasión han colocado en riesgo a diferentes personas. Algunas han sido pasibles de siniestros de tránsito. Reiteramos, Miguel Barreiro, ¿qué es lo que dice el mensaje, el tramo final del mensaje? Bueno, los carteles dicen prohibido, es un peligro, favor tránsito, darse una vueltita por la zona, gracias, comenta el hola oyente que se ha comunicado con nosotros a través del 091-428-528.
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0: Cayó el mate, Bernardo. Ay, otra vez.
1: Es Mauro que anda acá.
8: Se le vuelca todo. ¿Qué pasó?
0: Desde zona norte de la ciudad de Melo nos hacen referencia a columnas en mal estado, algunas que están quebradas. Sería de una empresa de cable. Nos aporta el oyente de la zona norte de la ciudad de Melo, que nos indica de que hay distintas columnas que están quebradas, básicamente sostenidas por los cables. En algunos casos las identifican y nos señalan que no serían de UTE, sino empresas de cable. Así que bueno, el llamado de atención también para los medios televisivos, colegas.
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0: Nos convoca el teléfono de la gente, que es el 464-270-70. ¿Con quién estamos? Buen día.
9: Buenos días, ¿cómo les va, gente?
0: Muy bien. También. Lo escuchamos, adelante.
9: Bueno, escuchame. Quiero que vengan a que la gente de la intendencia venga acá por mi casa o acá por la Joaquín Núñez, que tenemos dos bocas de tormenta tapadas y yo ahora no puedo destapar más porque ando medio jodido las piernas, y quisiera que pasaran acá y taparan antes que venga agua, si no vive llena todos estos vecinos de agua acá del otro lado de la Joaquín Núñez rumbo a la perimetral para abajo acá, que todo crece acá.
0: Lugo, usted no es más municipal, usted era referente ahí, ¿no? Político de la zona.
9: No, yo soy jubilado.
0: Ah, jubilado ya.
9: Sí, pero siempre estoy al tanto, ahí mirando y vigilando y ando, camino y veo. Ajá. Y acá el otro día acá, frente a mi casa, acá no daba para pasar, teníamos más de medio metro de agua de altura en la calle, ¿no? Uh-huh. Quiero que a ver si aparece alguien de la intendencia, porque acá no aparece nadie, yo no veo nadie de la intendencia acá,
0: Bueno, muy bien. Desde planta emisora entonces se comunicaba este vecino haciendo referencia a esta situación. Muy amable, muchas gracias.
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1: Buen día, vivo en barrio Castro. La última cuadra es impresionante, eso de los cables, la cantidad de cables. Los pozos los taparon, con toda la lluvia se llevó todo y contra el cordón cuneta se está formando una zanja, bien contra la última volqueta, dice esta vecina que se comunica desde la zona de, de barrio Castro. Estaba escuchando y ese tema de los animales sueltos en Cañada de Sarandí, pasando la estancia La Mandrágora, hace dos días, muchos animales sueltos día y noche, dice, o La Mandrágora.
0: La Mandrágora, ¿no?
1: Mandrágora. Uh-huh. Bueno, muchos animales sueltos, dice esta persona que se comunica a través del WhatsApp. Y el último mensaje nos dice, por lo menos hasta esta hora, los vecinos de Cañas también convocan a una reunión a todos los interesados en la reconstrucción del puente sobre el arroyo Cañas, paso del Pepe. La misma se realizará el viernes 14 de agosto a las 14 horas en el Salón Mevir. Se invitó al alcalde, intendente y diputados. Se cuenta con la presencia de todos. Esperemos que pueda solucionar y pongan a trabajar la maquinaria nueva y el alcalde se haga cargo, porque la verdad es lamentable y una vergüenza ese puente. Aporta otra persona vía WhatsApp. Está esta convocatoria de los vecinos entonces que pretenden que se recupere el puente sobre el arroyo Cañas Paso del Pepe, que sigue sin tener una solución.
8: ¿Tiene su propio paso yo?
0: El Pepe. Sí. No da paso.
8: No da paso el puente del Pepe.
0: Bueno, no, pero la convocatoria es muy en serio, ¿no? Más allá de la... hay un poco de la broma interna, convocatoria de los propios vecinos, y bueno, se espera la presencia de la de quienes pueden llegar a tener injerencia directa el próximo sábado a la hora 14, dijo Florencia.
1: No, el viernes.
0: El viernes.
1: Es el viernes 14 a las 14 horas en el Salón Mevir.
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1: Bueno, está de cumpleaños el intendente Cristian Morel. Hemos recibido muchos mensajes con saludos dirigidos al jefe comunal esta mañana. Buenos días, feliz cumpleaños al señor intendente. Está cumpliendo año el intendente Morel. Felicidades a Morel en su día. Son algunos de los mensajes que hemos recibido. Uno dice: buenos días, feliz cumple al señor intendente. Que no se olvide del Caltiere. Y atrás del gimnasio se precisa tejido nuevo para las canchas y limpieza. Gracias, dice esta persona que se comunica.
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1: Buen día, perdón, hablando de puentes, ¿en qué quedó el puente de campamento? Dice esta persona vía WhatsApp.
0: Otro mensaje que nos llega en esta mañana relacionado al tema tránsito. Wilson Ferreira y Ancina. Al estar habilitado el estacionamiento, a la izquierda y a la derecha, al llegar a esa esquina, no se ve si nada. Bien tiene preferencia la derecha, no se ve quién viene para poder avanzar. Estamos hablando nada más y nada menos que de una esquina en la que se han dado múltiples siniestros de tránsito. Sin embargo, los años siguen pasando y esta situación repetida, que detalla en este caso Juan, que es quien se comunica, sigue siendo la muestra clara de una dificultad totalmente a esta altura visible, pero que no se le encuentra solución. Es clarísima la solución, ¿no? Que estacionen por los dos lados, pero una distancia prudente, pero prudente de verdad, sobre la esquina, que permita que quien transita, en este caso por Ancina, al llegar a esa intersección no tenga que ir hasta la mitad de la calzada para saber si viene alguien o no. Bueno, es la situación que se vuelve a denunciar, en este caso vía mensaje de texto, por parte de Juan Carlos, vecino de Melo, que plantea este asunto con la expectativa de que de una vez por todas se tome algún tipo de intervención.
1: La policía está investigando el retiro irregular de fentanilo y otros medicamentos controlados de la farmacia del Hospital Evangélico en Montevideo. El caso involucra a una auxiliar de enfermería de 27 años, quien actualmente figura como denunciada como ausente, no se ha podido ubicar a esta joven enfermera que podría estar involucrada en la justa situación. Fuentes del Hospital Evangélico confirmaron el caso y señalaron a Telenoche que, luego de detectar irregularidades, se activó el protocolo correspondiente, se realizó la denuncia ante la policía y se entregaron los registros de las cámaras de videovigilancia. ¿No? Ahora se habla mucho de esto del fentanilo, han habido varios casos, la situación de en Argentina hace un tiempo que involucró a varios médicos, anestesistas y demás, ha hecho que se vuelva más visible todo lo relacionado con este fármaco, y ahora se da esto a nivel de nuestro país, en Montevideo, en el Hospital Evangélico. Estamos en los minutos finales de esta edición de martes de Tiempo de Todos.
0: Bernardo, por favor.
10: ¿Qué tiene por ahí?
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10: Como el viernes que hay música en vivo.
0: Ah, ¿qué te
10: Diego
0: parece?
10: Diego Invernum va a estar ahí.
0: ¿Eh? Y ahí también está el karaoke.
1: Sí. No, este viernes
10: lo
1: no,
10: mío
1: hay
10: no, es canto, no hay karaoke. No es canto lo mío.
0: Bueno,
10: no,
0: pero eso, no vaya, vaya ensayando.
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0: Usted era un niño muy inquieto.
10: Sí. Sí,
1: estamos
10: sí,
1: re sobrados de lo que pasa.
10: Sí, bien. Bicicleta de 21 velocidades.
0: Como resuelve la gente grande.
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1: Bueno, gente, llegamos al final de esta edición de martes de Tiempo de Todos.
0: Nos vamos.
1: Nos vamos. Es hora de irnos.
0: Hasta mañana.
1: Chao. Barbaridad.
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15: Consejo de Ministros se reúne este martes con amplia agenda, pero la rendición será el tema central. El presidente Yamandú Orsi reúne este martes al Consejo de Ministros desde las 10 de la mañana en Torre Ejecutiva. Uno de los temas centrales será la rendición de cuentas. Se prevé que el proyecto de ley del Poder Ejecutivo se comience a votar en la misma jornada, en la Comisión de Presupuestos integrada con Hacienda. Orsi adelantó este lunes que la agenda de la reunión será muy abierta. Estamos juntando mucha información porque hay mucha cosa que ha pasado. Hemos dejado pasar unos cuantos días y creo que nos hemos nutrido de mucha agenda como para que mañana la trabajemos. por lo menos en un par de horas y media, indicó. El mandatario también fue consultado sobre las propuestas de Cabildo Abierto, entre ellas un impuesto transitorio a las ganancias de los bancos comerciales y las administradoras de crédito. Orsi sostuvo que todavía no hay una respuesta, pero se está trabajando en el análisis de la iniciativa junto al ministro de Economía y Finanzas, Gabriel Odone. Volvemos en 60 minutos en el Centro de Noticias.
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3: La voz de Melo le informa el tiempo en la ciudad.
4: Bueno, con cielo algo nuboso.
3: Con una temperatura.
4: 8 grados.
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1: La voz de Melo le informa el tiempo en la ciudad.
2: Bueno, con cielo nuboso.
1: Con una temperatura.
2: 10 grados.
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17: ¿Qué tal, amigos? ¿Cómo están ustedes? El placer de siempre reencuentro con la información agropecuaria y urbana aquí en el 1340 AM, Voz de Melo. Una radio libre. Minuto 35 de las 11. Tan lindo que iba sanando. Y hoy se le cayó la cascarita. Buen día, otro buen día, José Pepe Medina.
18: Otro buen día, Serrano, para usted y otro buen día para la gran audiencia del campo. Un gusto compartir la mañana con ustedes.
17: Háceme escuchar esa versión de ese tema de Eustaquio Sosa, texto y música, que la voz y la guitarra de Santiago Chalar se transforma, recordando al fundador del canto de este país, a Bartolomé Hidalgo. Una. De Hidalgo, dale.

0: Una de Hidalgo, texto y música, Eustaquio Sosa, versión de la interpretación, Santiago Echalar. Minuto 39 de las 11, ahí andamos, en los potreros del aire.
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0: A ver, en la zona de Cañadas y Manca apareció un perro, bulldog, inglés. Son caros estos perros. El propietario tiene que contactarse con el 099-800-977. 099-809-977, si no memoriza el celular, que llame acá al teléfono de los hallazgos, 4642-7070, que nosotros nos encargamos de la comunicación. Se encontró también una matrícula de moto EAT-795, ruta 44, kilómetro 41, ahí en el tramo Mazangano-Melo. La tiene Fernando, a la matrícula. Ahí la tiene que reclamar el propietario, el 098-818-732, 098-818-732. Se extravió una billetera marrón a nombre de Maximiliano Rodríguez, con todos los documentos a favor de volverla acá en La Voz de Melo. Se extravió en Sierras de Ríos, esto fue el sábado 8 por la mañana, un perrito, un cachorro, 7 meses, macho, es negro, no sé qué raza es, en la fotografía no me da ahí, pero es un perro negro, hocico blanco, pecho blanco, de 7 meses, no me dicen el nombre del perro, qué nombre obedece, pero hay gratificación para quien lo encuentre o tenga información que permita a su dueño dar con el paradero. Es de la familia Calvete, Luis y Paola Calvete, 098-962-284, 098-962-284. El libro Aníbal Sampaio, poeta del río, de los pájaros pintados, inventario, vida y obra, Schubert Flores, cultura pago a pago, presentación y actividades en este mes que estamos recorriendo de agosto. Schubert estará mañana, miércoles 12, en la Casa de Costa a Costa, a la hora 20, en Concepción del Uruguay. Estará el jueves 13 en Gualeguaychú, en la Casa de Dequén, a las 19 horas. El viernes 14 estará en Paysandú, en el Espacio Cultural Gobi, y el sábado 15 también en Paysandú, pero en la Sala Ferrari de Udelar. No tengo el horario de las presentaciones. Despertate, Schubert. Programa Salud Rural hace cancel, Intendencia de Cerro Largo, que coordina el Ministerio de Salud Pública, nos informa a través de la licenciada Paola Barreto que mañana, miércoles 12, los médicos atienden las policlínicas de La Pedrera, 7:30, Lago Merín a las 8:30. Y el periplo semanal de recorrido por las policlínicas de esta semana finaliza el viernes 14 de agosto. A las 8:30 estará en Cañas, el viernes, en Paso Pereira a las 13 horas, una pasado mediodía, en Tierras Coloradas a las 2:30 de la tarde y por último en Arévalo a las 4 de la tarde.
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0: De inmediato a la hora del campo y antes del centro de noticia, vertiente arteguista, espacio político, frente amplio, contratado a la emisora, repito, de inmediato a la hora del campo. Nos vamos con la presencia de los consignatarios, se reunieron anoche, como es tradicional, allí estuvieron. Al terminar, los pares designaron a Santiago Sánchez para que explicara qué fue lo que pasó la semana que acaba de terminar, y esto dijo para compartir con ustedes.
3: Bueno, buenas noches. Acá como todos los lunes, hoy presencial acá en la reunión de consignatarios. Recién terminamos una reunión movidita, por suerte dinámica, un día tan frío. Y bueno, con un mercado, empezando por la reposición, una semana de la cual el clima fue el protagonista general. Si bien se esperaba, necesitábamos mucha lluvia, básicamente el sur. Bueno, los excesos de agua en algún lado terminan complicando un poco, pero bueno, es parte de lo que se venía. Eso ha tranquilizado, ha empezado a generar algo de volumen de comida, los pastos cambiaron. Y bueno, el tema de la reposición sigue con una demanda que es muy firme en todas las categorías, desde lo que es ternero, toda la escalera de novillo, lo de invernada, preñado, pieza de cría, hay una demanda importante, las exportadoras operando también. Y bueno, después la oferta es escasa, bien debido a la época, estamos en el de los peores momentos, los momentos más flojos, pero bueno, con un escenario de precios muy firme y un escenario de climático, si no se relaja mucho, de buenas pasturas. Con respecto a lo que es el ganado gordo, una semana también muy atípica con el tema del clima, permitió hacer pocas cargas, los corrales actuaron fuerte en ese sentido, para los que están con cuota o con ventana cuota, y bueno, a la vez hay mucho ganado no cuota también, eso hizo que la faena haya sido interesante, con un alto porcentaje de novillo en lo que es faena, dio casi el 57, y bueno, con un mercado que está con la demanda hiperactiva, buscando ganados de buena terminación, que no los hay, hoy no pasa tanto por un tema de precios, si bien el mercado está firme, demandado, y bueno, en los valores se va a reflejar la suba. Lo que son ganados pesados y de buena calidad y buena terminación, hoy por el momento no abundan, solo lo que es corral. El tema de los ovinos, bueno, también la semana igualita, empezando a recomponer un poco el tema clima de la faena, y bueno, también demandado con muy escasa oferta, y bueno, difícil para la industria generar faena, pero cuando aparecen los lotes se colocan.
0: Ahí estaba Sánchez contándonos en nombre de los consignatarios, del resto de los consignatarios, qué pasó la semana que transcurrió a nivel de las haciendas. Me acaba de comunicar Roberto, desde el 098-521-868, que tiene un perro que usa Kelper, marrón, para dar. Apareció ahí en el kilómetro 19 a Río Branco y él no tiene necesidad nada de ningún perro. Y bueno, quien esté interesado lo puede retirar, ya que no apareció el dueño. Es un perro cruza Kelper marrón, kilómetro 19, apareció ahí en la carretera 26 a Río Branco. 098-521-868 es el teléfono de Roberto. Tenemos también para compartir, si nos da el tiempo, con ustedes, un interesante artículo en Contraviento Portal, no es el primero que compartimos de él sin su permiso. Alguien que escribe bajo el seudónimo de Calf, es un periodista de ahí, de Bichadero, de Rivera, y es una. Esta mañana lo anunciamos y no nos dio el tiempo, y vamos a ver si tenemos tiempo hoy de hacerlo. Se llama Operación Captura del Cassette, una anécdota de la dictadura. Y lo escribió el 18 de enero del 2026 y nosotros lo vamos a compartir, si podemos, hoy con ustedes. Es bastante extenso, pero es jugoso. Ayer se cumplieron, según un amigo que tenemos que nos remitió la información, 85 años del Club Unión de Melo. Pepe, confirmame a ver si el Club Unión cumplió años ayer, porque además me lo trasladó con un poema brutal, como todos los poemas de Julio Guerra, que aparentemente había un concurso y mandó bajo el seudónimo de Aníbal y ganó el primer premio. El río Tacuarí se llama el poema y debe tener que ver seguramente, digo yo, con ese aniversario. No me explicó muy bien mi amigo que cuál era. Me dijo que ayer cumplía 85 años el Club Unión.
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0: Bueno, los vecinos de Cañas convocan a una reunión a todos los vecinos, a todos los que tengan interés en la reconstrucción del puente sobre el arroyo Cañas. Pasó el Pepe ahí. La misma se realizará el viernes 14 a las 2 de la tarde en el Salón Mevir. Ahí será la reunión. En el Salón Mevir, el viernes a las 2 de la tarde, se invitó al alcalde, intendente, diputado, diputadas, y se contará con la presencia de todos. Esto lo comunicó la hora del campo la vecina Elena Beatriz Sosa Rodales, y ahí está en el 27070 a nuestro requerimiento para profundizar un poco más sobre esta reunión. Buen día, Elena.
6: Muy buenos días, ¿cómo le va?
0: Bien, ¿qué tienen programado para las 2 de la tarde? ¿Cuál es la preocupación que se cierne sobre ese puente? ¿Cuánto hace que no se arregla? ¿Cuánto hace que los tiene mal ahí?
6: Bueno, este puente hace varios años que se deterioró, no tuvo mantenimiento adecuado, y cuando se le hizo mantenimiento fue un mantenimiento nocivo, lo que provocó que con las crecientes y las aguas muy fuertes de ese arroyo, cuando hay crecida, lo partieran y el puente está hundido. Se va paliando la situación, que dura hasta que vuelve a crecer. Aclaro que el arroyo Cañas crece rápidamente, es un arroyo que con poca lluvia crece. Entonces, cada vez que eso sucede, los vecinos se quedan sin poder pasar, y aclaremos que ese puente está sobre el camino principal que comunica a los trabajadores con sus lugares de trabajo, a los vecinos de diversas zonas, a los productores, por donde entran insumos y sacan producción. Entonces, es fundamental.
0: ¿Y ustedes tienen ya comunicada la aceptación de la presencia de las autoridades? ¿Están comprometidos el intendente, el alcalde, las diputadas a compartir con ustedes esta reunión?
6: Bien, se les hizo llegar la convocatoria con tiempo suficiente, o sea, la semana pasada, y en estos días, entre hoy y mañana, se recabará la asistencia, la confirmación de asistencia.
0: Bueno, Elena, estamos...
6: Creo que las autoridades, las personas responsables de solucionar estas cosas, es muy bueno que hablen mano a mano con los vecinos, que le puedan dar respuestas a los vecinos, ya que este puente tiene que ver con la vida diaria de cada persona de la zona. Entonces, tener claro lo que deben planificar para el día siguiente y para los próximos días, y que esa claridad venga de la comunicación de los que tienen que resolver, es muy importante.
0: Bueno, correcto. Cualquier cosa, estamos a las órdenes, como siempre, y naturalmente intentaremos compartir con ustedes esta jornada que es de particular interés para los vecinos y por ende para la obra del campo. Gracias, Elena.
6: No, gracias a ustedes porque nos ayudan a divulgar y a llegar a todos. Gracias.
0: La vecina de la Elena Beatriz Sosa Rodales de ahí del Puente del Pepe, ahí en la 12 sección, Arroyo Las Cañas, y ahí vamos a estar de alguna manera seguramente la hora del campo el próximo viernes.
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0: El país de ayer publicó la lupa en multas de ambiente, el Ministerio de Ambiente, a quienes se sanciona, por qué se sanciona. UPM recibió la pena más alta desde el 2025 por su planta en Río Negro. Y no sé cuántas multas ha recibido UPM, ¿no? Pero bueno, pero hay una cosa ahí que trasciende. Dice el hombre que tenía 34 aves silvestres. De las 189 multas que el Ministerio aplicó el año pasado, 2025, 35 de ellas correspondieron a la caza ilegal de distintas especies. De las resoluciones se desprende que se encontró a personas con ñandúes, mulitas, carpinchos, aves silvestres, con la particularidad de que un solo infractor fue hallado con 34 ejemplares. Tenía tortugas, ciervos, tatúes, guasubirás. Las obligaciones de pago o impuestos fueron distintas, sobre todo porque se considera más grave la cacería nocturna. La caza es un asunto que está en la agenda del Ministerio de Ambiente, el cual solicitó modificaciones en proyecto de ley de rendición de cuentas. Uno de los objetivos de estos cambios, argumenta el Poder Ejecutivo, es ampliar las facultades de la cartera a la hora de resolver sobre las armas incautadas. Además de la caza abusiva, en el 2025 hubo otras sanciones particulares. Dado que la franja costera está protegida, no se puede ingresar con cualquier vehículo sin autorización, y de hacerlo, esto conlleva una sanción. Cuando la infracción es detectada debido a la gran extensión del área protegida. Más allá de la dificultad que implica la fiscalización, del Ministerio aplicó 14 sanciones en el 2025 por incumplimientos detectados en Rocha. Dos de ellas en Cabo Polonio, Canelones, Colón y Maldonado. Sin embargo, los montos fueron menos significativos que los de otras infracciones ambientales. Oscilaron entre 10 unidades reajustables, $478, y 25 unidades reajustables, $1,195. 58, las 11 estamos terminando.
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0: Bueno, para terminar, vuela el novillo, ¿no? Ricardo Sosa, de Monitor Ganadero, dice que los máximos se renuevan semana a semana La pregunta ahora es hasta dónde subirá el mercado antes que aparezca una oferta relevante de ganado. El corral sostiene un porcentaje relevante de la faena, dicen, dice Ricardo Sosa. Eso no impide que el poco ganado de campo se siga valorizando. Hay negocios de novillos de campos pesados que ya se pagaron $6 por kilo. Se dice que sí, pero yo no lo tuve, comentó un operador a Monitor Ganadero. Pero en fin, la Asociación de Consignatarios de Ganado había marcado 5.81. Ya sobre el jueves y viernes 5.85 por kilo, con negocios de punta cercano a 5.95. La vaca 5.42 por kilo, con un rango que se estira hasta 5.50. Las vaquillonas sumaron 8 centavos, 5.68, 5.80 por kilo. En fin, y Tarragui de Agromercados asegura que los mejores novillos pisan los $6.
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0: Con Leo Bonavoglia nos vamos. Volvemos mañana a las 5 de la mañana. Y nos vamos del mate del mediodía. Ustedes quédense con el espacio político contratado por el Frente Amplio. Y luego viene el Centro de Noticias. Hasta mañana. Gracias. Fueron muy amables.
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10: La Voz de Melo no comparte necesariamente las expresiones vertidas en este espacio contratado, que son de exclusiva responsabilidad de quien las emite.
11: El siguiente es un espacio contratado por la vertiente artiguista Lista 77.
12: Uruguay tiene un problema histórico que seguimos arrastrando. El centralismo montevideano. Es una crítica al modelo de país donde demasiadas decisiones, recursos y oportunidades siguen concentrándose en un mismo lugar. Durante décadas construimos rutas pensando fundamentalmente en cómo llegar a Montevideo. Pero quizás llegó el momento de preguntarnos otra cosa: ¿cómo conectamos mejor el interior con el propio interior? Necesitamos fortalecer las rutas transversales, mejorar las existentes y, donde sea necesario, pensar nuevas arterias viales que conecten directamente departamentos, ciudades, centros productivos y pasos de frontera. ¿Por qué para desarrollar el norte, el este o el litoral, todo tiene que mirar hacia el sur? Una carretera no transporta solamente autos y camiones, transporta producción, trabajo, inversiones, estudiantes y oportunidades. Por eso necesitamos discutir incluso una concepción más federalista del Uruguay. Hay que transferir capacidad de decisión, presupuesto, educación universitaria, infraestructura y empleo calificado. Porque cuando un joven tiene que irse para estudiar, cuando una empresa tiene dificultad de logística por falta de conectividad, cuando un intendente o un alcalde tiene que peregrinar por despachos montevideanos para conseguir recursos, el centralismo deja de ser un problema administrativo y se convierte en un freno al desarrollo nacional. Uruguay necesita una segunda descentralización, más federalista en su concepción, más transversal en sus comunicaciones, más autónomas en sus territorios. Porque descentralizar no significa sacarle poder a Montevideo, significa repartir poder para multiplicar oportunidades. Les habló el profesor Douglas Calleriza, les mando un fuerte abrazo.
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13: Las altas temperaturas son
2: 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Adelanto.
14: Todavía no se han iniciado las obras, pero tenemos pendientes realizarlos mediante ampliaciones de otros contratos, no de esta rehabilitación y mantenimiento de Ruta 8, sino son ampliaciones de otros contratos que ya tiene vialidad. Bueno, obviamente tiene todo el tema de estudios, tanto hidráulicos como expropiaciones, autorizaciones ambientales que hay que pedir. Tenemos actualmente autorización ambiental para el puente sobre el arroyo Las Piedras y estamos en trámite de obtener la autorización ambiental para los puentes Parado y Tacuarí.
15: El Ministerio de Obras Públicas licitará el ensanche de puentes aún angostos en el tramo de Ruta 8 entre 33 y Melo. Se trata de los pasajes conocidos como Parao y también Tacuarí. Paralelamente, se realizará la reparación del tendido asfáltico de esa vía que une la capital del Olimar con la frontera de Aceguá.
16: Así se anunció en el marco de una audiencia pública convocada por dicha Secretaría de Estado.
15: El gobierno departamental, las alcaldías de Arbolito, Noblía y Aceguá estuvieron representadas.
16: Varios planteos realizaron los titulares de esos gobiernos locales.
15: Responsables de empresas de transporte de pasajeros también se hicieron presentes.
16: El PIT-CNT lleva adelante hoy un paro a nivel nacional.
15: Aquí en Cerro Largo los distintos sindicatos adhieren a la medida que en algunos sectores es parcial y en otros general.
16: En Plaza Constitución precisamente se desarrolló una concentración con la participación de dirigentes de diferentes corrientes gremiales.
15: En Salud Pública, la Federación de Funcionarios realiza un paro que se inició a la hora 6 y se extenderá hasta las 18. En este horario se mantendrá la atención de urgencias, emergencias, pacientes oncológicos e internados bajo régimen de guardia gremial.
16: Mientras tanto, en la educación, detienen actividades los gremios que integran la Coordinadora de Sindicatos de la Enseñanza, tanto del ámbito público como también del privado.
15: FENAPES reivindica el cumplimiento del 6+1% del PBI como presupuesto educativo.
16: Técnicos y referentes de la Dirección Nacional de Integración Sociohabitacional y Urbana y el Plan Juntos arribarán al departamento en el correr de las próximas horas.
15: Mañana miércoles, concretamente en Río Branco, se realizará la presentación de los programas Crece desde el Pie y Atención a la Precariedad Dispersa.
16: Se darán a conocer detalles sobre la selección de los participantes.
15: El tecnólogo en producción equina que se dicta desde Cerro Largo pasará a tener carácter binacional.
16: Un acuerdo entre UTO y la Universidad Federal de Pelotas está en proceso, según anunció el subdirector del Consejo de Educación Técnica.
15: Paralelamente, el profesor Wilson Neto destacó aspectos del funcionamiento de los 16 polos tecnológicos distribuidos en el país, uno de ellos en Melo.
16: Otro pórtico de seguridad se instalará en rutas con jurisdicción en Cerro Largo.
15: Ese es el motivo por el que hoy estuvo cortada la circulación vehicular por Ruta 8 a la altura del kilómetro 455.
16: Una cadena nacional de radio y televisión, el Partido Nacional, cerró anoche su programa de festejos en el marco de la fecha aniversario de su creación.
15: Mediante un mensaje grabado se hizo una recopilación histórica de esa colectividad desde su fundación y hasta el presente, con menciones específicas a las figuras de Oribe, Aparicio Saravia, Wilson Ferreira, Aldunate, la calle de Herrera y la calle Pou.
16: El presidente de la República dijo: Uruguay está listo para colaborar con Colombia tras el terremoto de estas últimas horas.
15: El presidente Orsi expresó su solidaridad con el gobierno y con el pueblo de aquel país, escribiendo que Uruguay está alerta en relación a lo que se necesite.
16: Están de aniversario hoy un expresidente de la República y el intendente de Cerro Largo.
15: Mientras Luis Lacalle Pou cumple sus 53 años, Morel Núñez 45 para los cabalistas.
16: Destacamos en el deporte.
13: Con la disputa de dos partidos, se comienza hoy martes el Ciudad de Melo de Primera División.
16: Ambos están enmarcados en la fecha 1 del torneo Apertura denominado Adán Díaz, el primer certamen corto de la temporada.
13: Artigas Convento se jugarán en el Baldassini a partir de las 20, mientras que media hora más tarde, Fraile Muerto recibirá en su cancha la visita de Melo Wanderers.
16: La etapa se completará mañana miércoles con Universal Juventus y Boca Juniors Nacional.
13: Batacazo de Cerro Largo en Tercera División.
16: En encuentro correspondiente a la cuarta fecha del clausura de la categoría, derrotó a Peñarol 3-2 en la propia Ciudad Deportiva de los Carboneros.
13: El jueves en nuestro representativo será local frente a Juventud de las Piedras en cotejo pendiente del torneo Apertura.
16: La mesa ejecutiva fijó para el fin de semana la segunda fecha del campeonato clausura de Primera División.
13: Cerro Largo jugará el sábado a las 19 con Wanderers en el Parque Viera.
16: Torque Peñarol será reprogramado para más adelante y entre semana.
13: Ituzaingó de Maldonado será el rival de Arachanas en cuartos de final de la Copa Nacional de Fútbol Femenino.
15: Mediodía con cielo algo nuboso, frío el Melo.
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16: Desde el Ministerio de Obras Públicas confirman obras en Ruta 8 con el ensanche de puentes en el tramo 33 Melo.
15: Paralelamente se realizará el recapado de asfalto en el tramo que une la capital olimareña con Melo y desde la capital departamental hasta Aceguá.
16: Así se supo. Luego de la audiencia pública convocada para esta mañana por dicha Secretaría de Estado,
15: asesores técnicos del Ministerio y de la Dirección de Vialidad, el director departamental y el regional ampliaron detalles respecto al cronograma de obras en jurisdicción de Cerro Largo.
16: Alcaldes del departamento, la Intendencia de Cerro Largo y transportistas locales participaron de esta instancia.
15: En el lugar, el Centro de Noticias dialogó con el ingeniero Martín Goyeneche, integrante del Departamento de Calidad Ambiental del Ministerio de Obras Públicas.
17: Bien, son proyectos que tenemos corriendo, estamos realizando. Todavía no se han iniciado las obras, pero tenemos pendientes de realizarlos mediante ampliaciones de otros contratos, no de esta rehabilitación y mantenimiento de Ruta 8, sino son ampliaciones de otros contratos que ya tiene vialidad. Obviamente tiene todo el tema de estudios, tanto hidráulicos como expropiaciones, autorizaciones ambientales que hay que pedir. Tenemos actualmente autorización ambiental para el puente sobre el arroyo Las Piedras y estamos en trámite de obtener la autorización ambiental para los puentes Parado y Tacuarí.
18: Pero ¿Tacuarí implica un cambio del trazado?
17: No te sabría decir exactamente el avance del proyecto, pero sí, la idea generalmente es llevar el puente a 11.20 de ancho, primero que nada, y bueno, ubicar el puente de forma de que para la seguridad vial sea lo mejor posible. Eso está en estudio todavía, no tengo exactamente el detalle del proyecto en este momento porque no es mi departamento.
15: ¿Qué otras intervenciones están previstas para Ruta 8 en el tramo de 33 a su lugar?
17: Bien, ahora en este momento lo que estamos presentando es la rehabilitación del tramo 33 a Cegua, en mezcla asfáltica. Eso es un contrato de rehabilitación y mantenimiento, 2 años de obra de rehabilitación, es un recapado de mezcla asfáltica, simplemente, y 5 años de mantenimiento.
15: ¿Esto tramo que se hizo relativamente hace poco tiempo?
17: Sí, puede ser, sí, pero bueno, Vialidad vio de que era necesario mantener este corredor internacional en ciertas condiciones, por eso es que se realiza este contrato.
18: Varios pedidos de los alcaldes porque el tránsito pasa por distintas localidades, Arbolito, por ejemplo, y Noblía.
17: Sí, nos hicieron varias consultas respecto a los temas de seguridad vial principalmente. Nosotros vamos a llevar estos pedidos al Departamento de Seguridad Vial de la Dirección Nacional de Vialidad para que estudie a ver cuál sería la mejor solución.
15: Frente a los accesos a Melo, ¿también será reparado el pavimento?
17: Sí, todo lo que es el tramo que corre bajo jurisdicción de Dirección Nacional de Vialidad va a ser reparado el pavimento.
15: Porque presenta también algunos defectos hoy en la salida hacia Ceguada.
17: Sí, todo el tramo entre el kilómetro 310 y Ceguada,
14: que está bajo jurisdicción de Dirección Nacional de Vialidad, va a ser rehabilitado.
19: ¿Por contrato con empresa privada?
14: Sí, es una licitación a través de la CBU con la financiación del Banco Interamericano de Desarrollo.
18: ¿Los otros proyectos que están fuera de este convenio también se van a atender?
14: Sí, lo
18: hablan de descansos para camioneros, de modificaciones de algunas vías para echar guías.
14: Nosotros ahora de esta consulta nos llevamos los incertidumbres de la comunidad para que los respectivos departamentos de vialidad lo estudien y vean qué se puede hacer con el presupuesto que hay. Evidentemente, nosotros acá venimos a escuchar cuáles son las inquietudes de la población para que después cada departamento estudie qué se puede hacer.
19: ¿Hay una idea ya cuándo comenzaría la obra de recapado o no?
14: La obra de recapado está previsto que inicie en enero del año que viene.
19: ¿Ruta 7 está en su área o no?
14: No, te podría responder de
19: hoy el tema puntual es Ruta 8.
14: Sí, hoy el tema puntual es Ruta 8. Eso habría que ver con otras áreas del Ministerio de programación de obras y demás que yo no te puedo responder en este momento.
15: Palabras del ingeniero Martín Goyeneche, asesor del Ministerio de Transporte y Obras Públicas.
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15: El plenario departamental del PIT-CNT adhirió al paro nacional y realiza una movida informativa en Plaza Constitución.
25: Estamos en lucha por más políticas sociales, medidas para atender la pobreza infantil, mayor presupuesto para educación y la sobretasa para el 1% más rico del país, dijo el vocero local.
15: A nivel de Cerro Largo plantean con preocupación el tema de las tercerizaciones en varios organismos públicos.
25: Estamos en un escenario preocupante, dijo el profesor Walter Molina al referirse a la rendición de cuentas.
26: Nosotros como plenario departamental del PIT-CNT a nivel de Cerro Largo, nosotros resolvimos llevar adelante una concentración porque muchos compañeros y compañeras no tenían la posibilidad de viajar para la movilización a nivel metropolitano. Otros sí lo pudieron hacer, pero tal, los que quedábamos acá en la vuelta decidimos por lo menos hacer algo, informar a la población que anda acá en la vuelta sobre algunos de los principios que llevan a este paro parcial general.
19: ¿Están precisamente distribuyendo volantes en la ciudad hasta ahora?
26: Estamos distribuyendo volantes. oyentes que tienen información específica del paro de hoy, en los cuales, por ejemplo, bueno, se encuentran algunas cuestiones que nosotros ya lo venimos anunciando y poniendo sobre la mesa desde principio de año, como lo que tiene que ver, por ejemplo, nuestra lucha y denuncia contra el tema de, bueno, más políticas sociales y otras cuestiones específicas para luchar sobre el tema de la pobreza infantil, por ejemplo, más presupuesto para educación, en otro sentido. Seguimos peleando, por ejemplo, los sindicatos de la educación por el 6% del PBI, más 1% para investigación. Después, dentro de la plataforma también se encuentra el tema de la sobretasa del 1% al 1% más rico del país, justamente para combatir específicamente el tema de la pobreza infantil. Otros elementos que tienen que ver muy presentes en las cuestiones departamentales con respecto, por ejemplo, a los diferentes entes públicos, como lo que tiene que ver el tema de la problemática de las tercerizaciones y todas las cuestiones que conllevan con el tema de las tercerizaciones, como por ejemplo el tema, bueno, los compañeros que trabajan allí, reducción de la cuestión salarial, reducción de sus seguros sociales, entre otros problemas.
19: Estos momentos donde el gobierno viene analizando con la oposición el tema de rendición de cuentas, ¿no?
26: Justamente la importancia de esta movilización también tiene que ver con esto, poner sobre la mesa las principales problemáticas que tiene el país. Nuestra visión como PCNT a nivel nacional y también a nivel departamental, la preocupación de que se desarrolle una política estratégica de desarrollo nacional y que, bueno, justamente con esto estamos en un escenario preocupante donde, bueno, la rendición de cuentas, que es una rendición de cuentas que ya se visualizan algunas falencias, también tiene problemas en este momento para su aprobación.
19: Walter, un paro que incide mayormente en el sector público, ¿no?
26: Incide mucho en el sector público, pero también incide en la mayoría de los sectores, porque, hace poco nosotros también, una de las cuestiones que nosotros andamos luchando es por el tema de la reducción de la jornada laboral, sin pérdida salarial, que es un tema que mucha gente puede pensar que es, bueno, la barra quiere laburar menos, pero no es tan así. Nosotros lo que visualizamos a largo plazo son problemáticas que tienen que ver, por ejemplo, con el tema del desempleo, con el tema de la salud mental, con respecto a muchos sectores públicos y privados, con respecto al tema de del peso de la carga horaria, pero en definitiva, este es un paro que de alguna manera reúne problemáticas que tiene que ver con el sector público, pero que tiene que ver también con muchos trabajadores y trabajadoras del sector privado.
19: El dirigente de FENAPES, profesor Walter Molina.
0: Policiales.
1: Lesiones de diversa entidad sufrieron los dos ocupantes de una moto que colisionaron con tres equinos en la quinta sección.
3: Este lunes, personal de seccional quinta de Noblía tomó conocimiento sobre un siniestro de tránsito ocurrido en intersección ante

0: derecho, mientras que el acompañante fue asistido por heridas de diversa entidad.
1: Efectivos del grupo de respuesta táctica concurrieron al lugar para el resguardo de la escena y el retiro del rodado.
0: La prueba de espirometría realizada al conductor arrojó resultado negativo, constatándose además que no contaba con licencia de conducir.
1: En el hecho tomó intervención la Fiscalía Letrada de turno.
2: Será este próximo domingo la fiesta por el Día del Niño en Plaza Constitución.
3: El evento, que está previsto en el marco de la tradicional feria dominical, es organizado por la Intendencia de Cerro Largo y Supermercado El Dorado.
2: La propuesta, que comenzará a la mañana y se extenderá hasta última hora de la tarde, incluye juegos, regalos y una parte artística.
3: Como parte de la movida, los organizadores entregarán juguetes en pediatría del Hospital de Melo.
2: En rueda de prensa hablaron Rodríguez Beruá, en representación de El Dorado, y Fabián Martínez, junto a Daniel Perdomo y Lucas Fernández por la comuna.
4: Este año venimos a presentar la 42ª fiesta de los niños Tobías Polakov con El Dorado. Bueno, este año, como todos los años, nosotros tenemos un lema, tenemos una consigna. Este año va a ser Guardianes de la Fauna. Desde nuestra humilde posición, lo que siempre intentamos es colaborar con la población. De una manera u otra, este año queremos hacer llegar a la población la importancia sobre el cuidado de nuestra fauna. Acá el equipo armado con los muchachos preparamos algo muy lindo para toda la familia.
5: Es la segunda edición que hacemos desde que estamos dentro del gobierno. Creo que la importancia para nosotros de los niños queda demostrado. Digo que venimos trabajando en conjunto. Acá estamos demostrando que toda la parte de direcciones de la intendencia, no solo eventos y ferias, van a participar ese día, sino como tránsito, policía municipal y todo lo que conlleva, ¿verdad? Para que cuidar, digo, lo que va a ser esa gran fiesta. Digo, agradecido 100% a la confianza de Cristian, que para nosotros, para que podamos realizar este evento. Y bueno, agradecerle a Daniel Perdomo, el Chucky, como todos lo conocen, porque la cabeza de todas las actividades y el desarrollo de esto, digo, marcha mucho dentro de esa cabeza, así que creo yo que el más conveniente a todos para hablar y contar un poquito lo que se va a hacer es él.
6: Primero que nada, agradecer a todas las partes involucradas. Creo que va a ser un poco más organizado que el año pasado, que tuvimos alguna cosita por la cantidad de niños que tuvimos, pero bueno, en base a todo lo que hemos hecho, hay una cantidad de juegos increíbles. Invitar a la gente que lleve los niños, una cantidad de juguetes también increíble, pero me voy a detener a la parte social, que creo que es lo más importante. Regalos van a haber muchos. El día domingo vamos a ir al hospital a llevar de mañana a la parte de pediatría una importante cantidad de juguetes con la gente del Dorado, creo que me va a acompañar. Y bueno, y tenemos también una cosa que no es menor, una gran rifa de un cuatriciclo donde empresas pusieron dinero para comprar. Agradecerle a las empresas y a todos los sponsors que, además de las chivitas, compraron ese cuatriciclo, que se va a hacer un gran sorteo para un niño que hoy está internado y que está pasando mal. Y creo que el fin de todo esto, el Día del Niño, creo que vamos a finalizar con eso, con el sorteo, que se lo va a entregar el mismo domingo. Eso, más que nada, creo que va a ser la base de todo esto. Y bueno, agradecerle al Dorado nuevamente por apoyar este tipo de eventos, y a Cristian por la confianza.
7: Una vez más, público y privado se junta por algo social, en este caso el Día del Niño, por segunda vez en lo que es este gobierno. Y bueno, agradecer a todo el equipo, agradecer por el compañerismo y bueno, y trabajar con esta impronta de trabajo que es todos unidos, y con este compañerismo, que eso obviamente hace que todo sea más fácil. Y bueno, en referencia a lo que me toque a mí, que son los feriantes, una feria especial más, y donde acompaña evento y todo este grupo, donde sabemos que donde haya un margen de público mayor, son mayores las posibilidades de ventas para esos feriantes que están todo el año en la feria dominical, en la tradicional Plaza Constitución. Y convocarlos este próximo 16 de agosto en Plaza Constitución, que todos traigan a sus niños para jugar, para divertirse, tener sus juguetes, sus premios, sus regalos, pero obviamente que un disfrute para toda la familia, porque también va a estar por allí cantando alguien que es del departamento de Cerro Largo, alguien que es un cantor de tan solo 8 años como es Valentín Rivero, pero que también la frutillita de la torta para el disfrute de toda la familia, en general con Luciana Silva y su banda, que también va a estar por allí cantando en el escenario que va a estar por calle Aparicio Saravia. Así que no queda más nada que agradecer y convocarlos a todos este próximo 16 de agosto en Plaza Constitución.
1: Allí detalles de lo que va a ser las actividades previstas para el domingo en el marco del Día del Niño aquí en la ciudad de Melo.
0: La Universidad Federal de Pelotas se integrará al dictado de tecnólogo en producción equina.
3: Así lo anunció el subdirector del Consejo de UTU.
0: Se consolida un acuerdo de cooperación entre Enseñanza Técnica de Uruguay y la institución.

0: Con base en Río Grande del Sur.
1: El profesor Wilson Neto destacó la importancia del trabajo binacional, valorando asimismo la apuesta que las actuales autoridades de la educación están dando al funcionamiento de los polos tecnológicos distribuidos en el país.
0: La actual administración puso en red a los 16 centros de este tipo, los que están abiertos a trabajar con la comunidad, indicó Neto.
2: Años. Bueno, sí, nosotros lo que hicimos fue readecuar en principio, o sea, nosotros teníamos 7 polos tecnológicos y enviamos a construir en el año 2017 9 más. Estos se inauguraron en el año 21 y empezaron a tomar, si bien el proyecto se presentó para que la administración lo trabajara de esa manera, bueno, tomó otro rumbo y estaban prácticamente sin estudiantes, hoy en día eso está cambiando, están en red, ahora son 16 polos que están en red y que de alguna manera empiezan esa madurez y esa infraestructura que se construyó para esto, que estamos de alguna manera presentando hoy. Tiene un ala que es un ala educativa, tiene un lugar, una nave que es para poder desarrollar prototipados, ¿sí?, incubar proyectos para nuevos emprendimientos, y tiene un área que se llama pública, que es ese auditorio precioso que tiene el nodo, y está abierto a trabajar con todas las otras instituciones, públicas o privadas, con las empresas, con trabajadores organizados, organizaciones de la sociedad civil. O sea, los problemas los puede traer cualquier actor de la sociedad. Es un lugar que está en UTU, pero que no es de UTU, es de la sociedad. Lo gestiona UTU en principio hasta que se vaya fortaleciendo las instituciones que se acerquen para poder cogestionarlo con ellos.
3: Y hoy se ha instalado en un lugar donde se está cada vez tomando más forma, un polo más grande, porque la UDELAR va a construir ahí también su sede.
2: También, ¿no? Venimos trabajando muy bien. Bueno, recuperamos algo que era muy importante, es el Sistema Nacional de Educación Pública, ¿no? Pensar que nosotros teníamos una reunión mensual donde poníamos, para que la sociedad entienda, en términos prácticos, como un mapa sobre la mesa, y veíamos todas las posibilidades que teníamos y las dificultades para trabajar juntos y llevar propuestas. Miren, pensemos esto, la UDELAR hoy tiene 170.000 estudiantes, 30.000 los tiene en el interior. Eso no existía, hace 15 años, 16 años atrás no existía. La UTEC es del año 2013, tiene 4.000 estudiantes. El formación docente está en el orden de los 30.000 estudiantes. Todas las universidades privadas del Uruguay hoy tienen 30.000 estudiantes. Y la UTU está por encima de los 20.000 estudiantes terciarios. Todo junto hace que solo en el Uruguay esté estudiando el 7% de la población en los niveles terciarios. Cualquier país desarrollado está en el orden del 40, el 50%. Todo lo que nos falta. Por eso sí tendremos que seguir trabajando juntos. Infraestructura, capacidad humana, puesta para construir propuestas conjuntas como tenemos muchísimas en el país. Acá, por ejemplo, tenemos un tecnólogo que está vinculado a la parte de salud equina en el polo, ¿no? Bueno, a partir del año que viene se suma la Universidad de Pelotas, que es experta en el tema y que quiere trabajar con nosotros en ese lugar, ¿sí? Y así nos pasa, nos está pasando muchísimo en trabajos en conjunto con Brasil, con universidades brasileñas, institutos federales brasileños y también con universidades tecnológicas argentinas. Toda esta red de polos que generamos, hay 8 en frontera y son para potenciar el trabajo regional. Si a nivel comercial, si a nivel de postura de distintos ámbitos, pero fundamentalmente de capacidad de desarrollo, el mundo se organizó en bloques, el Uruguay tiene que entender que este espacio que tenemos, en principio Mercosur, es una herramienta que nos permite dialogar, ya no digo de iguales, pero acercando posiciones con otros bloques del mundo. Pero la educación, ¿sí?, estaba fragmentada, aislada hace 20 años atrás. Hoy en día se visualiza que en una sociedad de conocimiento, también el conocimiento tiene que generar una integración. Por eso venimos avanzando muchísimo con Brasil, bastante con Argentina.
3: ¿Y se han firmado convenios o están en negociaciones?
2: No, entonces, los convenios están firmados con UTN en Argentina, en Brasil venimos trabajando con varias universidades, con toda la Secretaría de Educación Tecnológica.
3: Sí, recuerdo que el canciller Rodolfo Ninova había mencionado que se venía trabajando mucho en el tema de educación en Brasil.
2: Totalmente.
3: El embajador en Brasil.
2: El embajador, sí, totalmente. No, pero ahora inclusive dentro de poco tiempo, la semana que viene tenemos una reunión con el rectorado de Pelotas de los institutos federales y con la referencia latinoamericana de Cisco, que está con base en Brasilia. Tenemos una video para poder cerrar un proyecto que hemos estado trabajando, que ya lo estamos discutiendo, y ver en qué momento podamos darle comienzo, que es el manejo de plaquetas programables pero con una escala universal, o sea, para toda la frontera. Eso que llamamos pensamiento computacional, pero con una base, sí, realmente práctica, también de dominio y programación. Y ayudar a Brasil, que también Uruguay tiene una diferencia importante en formación en ese tipo de plaquetas, para poder entender y cómo empezar también a trabajar sobre el tema de robótica, automatización, de sistemas de todo tipo. Porque hay que articular mucho el conocimiento de diversas áreas. Estos nodos de innovación lo que hacen es eso, empiezan a generar proyectos para resolver problemas, pero no de una disciplina en particular, sino de una manera interdisciplinaria, interinstitucional, porque es abierta, tratando de nuclear eso, capacidades humanas que existen en el territorio y que se pongan en fase para poder resolver problemas que cree tener las propias comunidades, ¿no?
0: El subdirector de UTU, profesor Wilson Neto.
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4: Así cotizan las principales monedas en el mercado cambiario.
0: El real a 6.95 en la compra, 8.65 en la venta. El peso argentino continúa sin cambios, se mantiene en 0.02 y 0.20. El euro 44.22 y 48.84. El dólar en pizarra del Banco República cotiza a 39.10 y 41 pesos con 30 centésimos, compra y venta respectivamente.
6: 12.36 minutos.
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8: Con un partido aquí en la capital y otro en el interior del departamento, se inicia esta noche el campeonato de fútbol Ciudad de Melo de Primera División.
0: Se abre así la fecha 1 del torneo Apertura denominado Adán Díaz.
8: En el castigado y deteriorado campo de juego del José Germán Baldassini, se medirán a partir de las 20 Artigas Conventos con el arbitraje de Gastón Luquez, asistido por Karen Hernández y Jonathan Méndez.
0: En el Estadio Municipal de Fraile Muerto y desde las 20:30 con la conducción de Camilo Silva, secundado por Diego Suárez y Michael Borges, los Alas Negras recibirán al vigente campeón Melo Wanderers.
8: La etapa tendrá su complemento mañana miércoles con Universal Juventus y Boca Juniors Nacional. Este último con transmisión del equipo fútbol de La Voz de Melo.
0: Cerro Largo sorprendió, se hizo fuerte en Montevideo y le ganó por 3-2 a Peñarol en su propia cancha de la Ciudad Deportiva.
8: El partido entre Aurinegros y Arachanes fue uno de los 9 que se disputaron en la víspera por la cuarta fecha del torneo clausura de la categoría.
0: Lucas Piris en 2 oportunidades y Santiago Brun marcaron los goles para el conjunto azul y blanco que dirige José Manuel Rivero.
8: Pasado mañana jueves, nuestro representativo será local frente a Juventud en un juego aún pendiente por el certamen Apertura.
0: La UF presentó formalmente a Diego Forlán como entrenador de la sub-20 y técnico interino de la selección mayor.
8: Es un privilegio enorme, se me eriza la piel, no es la selección, es tu país, dijo quien fuera elegido como el mejor jugador del Mundial de Sudáfrica 2010.
0: Siempre es algo maravilloso tener la posibilidad de estar con chicos jóvenes que son el futuro del fútbol uruguayo.
8: También estoy entrando en el ruedo del seleccionado principal y trataremos de seguir llevándola de la mejor manera, puntualizó Cachavacha.
0: El sudamericano de enero es el objetivo más importante. Obviamente también tenemos los Juegos Odesur e intentaremos jugar partidos amistosos, manifestó el exfutbolista.
8: Extractamos los conceptos medulares vertidos por Forlán en conferencia de prensa.
9: Primero, Nacho, agradecerte a vos, a todos, a toda la comisión, a toda la gente que está confiando en mí para esta oportunidad de estar al frente de la selección sub-20 y obviamente interino de la selección mayor. Es un privilegio enorme. Ya desde muy chico esa foto que mostraban ahí en las imágenes anteriormente, cuando uno soñaba de jugar en la calle y de seguir los pasos de papá, de mi abuelo, de mi hermano, que los veía jugar, haber tenido toda esa oportunidad, no solo de ser jugador profesional, de vivir de esta linda profesión que tenemos, haber tenido la oportunidad de vestir la camiseta de la selección, que para mí creo que es lo más grande que hay. Sin lugar a dudas se me eriza la piel, porque siempre digo, no es la selección, es tu país, y representarlo y tener ese privilegio de estar cantando el himno y lo que vivíamos de chicos, la verdad que es algo maravilloso. Así que empezando con lo que es los entrenamientos con la sub-20, que la verdad que siempre tener la posibilidad de estar con chicos jóvenes y el futuro de nuestro fútbol uruguayo es algo maravilloso. Y bueno, obviamente entrando un poco en ruedo con lo que es la selección mayor, así que un gracias enorme, porque es un privilegio enorme y bueno, trataremos de poder seguir llevando a la selección de la mejor manera y que represente, de representar a nuestro país y que nos representes a nosotros la selección como tiene que ser. Así que aportar obviamente la experiencia, el conocimiento de tantos años y obviamente después que me retiré también conocimiento del lado como entrenador, es una faceta que siempre me gustó y poder aportarle a los chicos, charlar con ellos, estar ahí y bueno, obviamente poder formarlos que como te digo, es tanto. Obviamente la 15, 17 y la 20 son categorías muy importantes para nuestro fútbol y como te decía, ¿no? El futuro de aquellos que son seleccionables para la selección y obviamente para el día de mañana para que tengan una buena carrera. Y con respecto a lo de la selección mayor, la verdad que se da esta instancia de ser interino, hay unas elecciones que son en marzo y bueno, me comentó Nacho con la gente encargada sobre la posibilidad de poder dirigirla y para mí es todo un privilegio poder estar ahí acompañando a los mejores jugadores que tenemos en el fútbol uruguayo o de los tantos del grupo más selecto que podamos llegar a tener y estar al frente de ellos y poder liderarlos y poder aportar la experiencia que uno tiene. La verdad que es un privilegio enorme. Nosotros tenemos como el sudamericano, que es muy importante para nosotros, ahí a mediados de enero. Todavía no sabemos dónde se va a realizar y creo que eso es el objetivo más importante. Obviamente que hay una preparación, tenemos los Juegos Odesur, intentaremos tener partidos amistosos también y formar. Obviamente que en este momento del campeonato uruguayo, que tenemos muchos jugadores acá jugando en primera división, gracias a Dios, es difícil congeniar para poder tenerlos con nosotros por las diferentes fechas. Ese es el foco, lo más importante para nosotros. Obviamente que en los momentos que viene la fecha FIFA y previamente antes, obviamente que nosotros trabajar para poder seleccionar a aquellos jugadores que estén en el mejor rendimiento. Obviamente que la mayoría de ellos, hay una gran cantidad de jugadores que están más en el fútbol europeo y las ligas no comenzaron, recién están en partidos amistosos, pero bueno, empiezan este fin, bueno, la segunda liga de Alemania empezó este fin de semana, ahí van a empezar a haber partidos de Copa, esas finales que se terminan resolviendo los torneos europeos. Y bueno, en México, en Brasil tenemos, así que va un poco por ahí, pero focalizando fundamentalmente lo que es la selección sub-20. Luis, tengo un cariño enorme con Luis y tenemos mucha confianza y si él está seleccionable, es uruguayo, como te dije, así que obviamente tener a un jugador como Luis con la experiencia, tiene gol, lo sigue demostrando todos los fines de semana que juega, ¿por qué no? Eso se verá más adelante.
8: Compartíamos conceptos del nuevo seleccionador de Uruguay, Diego Forlán. Ituzaingó de Maldonado será el rival de Deportivo Arachanas en cuartos de final de la Copa Nacional de Fútbol Femenino. El partido de ida se fijó para este sábado a las 20:30 en el estadio José Germán Baldassini, mientras que la revancha se disputará una semana después en el Parque San Rafael de Punta del Este.
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13: Los jóvenes de la ciudad serán quienes elegirán las actividades y propuestas de la nueva Oficina de la Juventud.
1: Mateo González, encargado del área, anunció en conferencia de prensa otros detalles de ese proceso en la previa a la habilitación del espacio en el Parque Rivera.
13: Relató que la forma de trabajo será implementar diferentes puntos de escucha en la ciudad para relevar los intereses de la juventud.
1: Paralelamente, anunció también las próximas actividades a desarrollarse, en principio el sábado 15 de agosto en Plaza de Deportes, con motivo del Día Internacional de la Juventud, y luego la participación el 27 de agosto en Noblía en el marco del Día Nacional de la Juventud Rural.
13: Sobre el particular, González expresó:
14: para contarles, vamos a trabajar con los jóvenes en la necesidad de qué quieren, cómo quieren y cómo piensan y qué cosas pueden haber en la nueva oficina de juventud. Entonces vamos a estar trabajando en un plan de juventud en territorio, que son puntos de escuchas en distintos lugares de la ciudad. Ya tenemos reconocidos esos lugares, que son lugares donde la juventud se junta, convive. La idea es que ellos puedan decirnos cómo quieren que trabajemos, cómo quieren que estemos para ellos. Y fuera de eso también, como dijimos, vamos a ir a esos lugares. Y esos lugares son lugares que ellos lo usan diariamente. Entonces, ¿qué también podemos hacer por ellos, para esos lugares? ¿Qué también necesitan? Lo que precisan, que ven que se pueden, que podemos mejorar. Entonces, desde una plaza de un barrio, desde un comunal, desde cualquier punto que los jóvenes se reúnan, nosotros queremos saber de antemano de ellos qué es lo que quieren. También vamos a estar preguntando y queriendo saber la opinión de ellos del nuevo espacio que también se va a inaugurar, que es el Teatro Melo, ex Cine Melo. Bueno, la juventud queremos que también se apropie de esos lugares, que use ese punto que va a ser un centro cultural. Entonces la idea es también saber qué piensan ellos, qué les interesaría que hubiera ahí, qué oportunidades podemos hacer llegar por ese espacio para ellos. La próxima actividad que vamos a tener, enmarcada en el Día Internacional de la Juventud, que es el 12 de agosto, por parte de la Oficina de la Juventud, decidimos hacer una jornada deportiva, que va a ser en la Plaza Deportes el sábado 15, ya que pensando en cómo se mueven los gurises, día de semana, tienen que estudiar, tienen otra actividad, entonces decidimos no hacerlo el 12, que cae un miércoles, y hacerlo el primer fin de semana, que es un sábado. Entonces ahí vamos a estar teniendo una jornada deportiva, que vamos a tener campeonato de fútbol 5, voleibol, handball y básquetbol 3x3 en diferentes categorías, y además las inscripciones son totalmente gratuitas, Después vamos a lanzar los flyers con más información, porque va a distintos tipos de categorías y demás. Dentro de esa jornada también vamos a tener un paseo creativo, que bueno, también vamos a apuntar al interés, no solo el que hace deporte, sino también eso, arte, todo lo que viene siendo lo urbano, que nos llama bastante la atención a los jóvenes. Y entonces esa jornada la vamos a estar realizando en la Plaza de Deporte, como dije, que ya aprovecho para dar el agradecimiento a la Plaza de Deporte, director Eduardo Usal, que nos abrió las puertas de la plaza en el primer instante, ya nos dijo que podíamos hacer esa actividad y futuras. Así que esas jornadas están todos invitados los jóvenes, como dije, repito, va a ser el sábado 15, handball, voleibol, fútbol y básquetbol. Y después, lo otro para anunciar es que estamos trabajando en conjunto con la MIPS, la Mesa Interinstitucional de Políticas Sociales, que en el día 27 de agosto es el Día Nacional de Juventud Rural. Vamos a estar participando conjunto a todos los que integran la MIPS en una jornada que se va a realizar en Noblía. La idea de esta jornada es la integración de los jóvenes y poder llevar actividades para Noblía. Entonces va a haber una cacería este año, una gincana, una caminata, juego y actividades para los escolares, música, una merienda y bueno, y empezar a marcar también tareas en el interior del departamento para todos, como intendencia, nosotros y las otras instituciones también.
13: Palabras este mediodía de Mateo González, representante de la Oficina Municipal de la Juventud.
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3: Formación sobre fallecimientos. Urianta Isabel Martínez Lucas falleció ayer a la edad de 57 años en nuestra ciudad. La extinta se domiciliaba en la ciudad de 33. Su sepelio se realizará hoy a la hora 14 en la necrópolis local. Casa de Duelo Complejo Velatorio de la Empresa Sala Número 1, ubicada en calle Navarrete Número 816, entre Rodó y Colón. Servicio confiado a Empresa Fúnebre Cerro Largo.
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5: El Ministerio de Obras Públicas licitará el ensanche de puentes aún angostos en el tramo de Ruta 8 entre 33 y Melo.
3: Se trata de los pasajes conocidos como Piedras y la Picada de las Bochas.
5: Paralelamente se realizará la reparación del tendido asfáltico en esa vía que une la capital del Olimar con la frontera de Aceguá.
3: Así se anunció en el marco de una audiencia pública convocada por dicha Secretaría de Estado, la que se cumplió esta mañana.
5: El PIT-CNT lleva adelante hoy un paro a nivel nacional.
3: Aquí en Cerro Largo los distintos sindicatos adhieren a esta medida, que en algunos sectores es parcial, mientras que en otros es general.
5: El tecnólogo en producción equina que se dicta desde Cerro Largo pasará a tener carácter binacional.
3: Un acuerdo entre UTU y la Universidad Federal de Pelotas está en proceso, según anunció el subdirector del Consejo de Educación Técnica.
5: Otro pórtico de seguridad se instala en rutas con jurisdicción en Cerro Largo.
3: Por ese motivo es que hoy estuvo cortada la circulación vehicular en Ruta 8, a la altura del kilómetro 455.
5: Con la disputa de dos partidos comienza hoy martes el Ciudad de Melo 2026 de Primera División.
3: Ambos están enmarcados en la fecha 1 del torneo Apertura, denominado Adán Díaz, el primer certamen corto de la temporada.
5: Artigas Conventos jugarán en el Baldassini a partir de las 20, mientras que media hora más tarde Fraile Muerto recibirá en su cancha la visita de Melo Wanderers.
3: 12:55 minutos.
5: Hora de irnos.
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6: Urianta Isabel Martínez Lucas, que en paz descanse, falleció ayer a la edad de 57 años en nuestra ciudad. Se domiciliaba en calle 33. Sus hijos Andrés, Tabaré, Toribio, Daniela, Marcela, Paulo y Federico. Su esposo Baltasar Ramírez. Sus primos Héctor y María del Carmen. Sus nietos participan con hondo pesar dicho fallecimiento e invitan para el acto de sepelio a rezarse hoy a la hora 14 en la necrópolis local Casa de Duelo, complejo velatorio de la empresa Sala Número 1, ubicada en calle Navarrete 816, entre Rodó y Colón, teléfono 4642-2932, servicios confiados a Empresa Fúnebre Cerro Largo. Agradecimiento al cumplirse hoy un mes de la sentida desaparición física de quien fuera en vida, Melba Norma Cousillas. Sus hijos y nietos agradecen por este medio a familiares, vecinos y amigos que les acompañaron tan difíciles momentos, así como también las distintas manifestaciones de pesar recibidas como ser notas, arreglos florales y demás. A todos el eterno agradecimiento de hijos y nietos de quien fuera en vida Melba Norma Cousillas. Servicio realizado por Empresa Fúnebre Cerro Largo, teléfono 4642-2704 de Melo.
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2: A la audiencia que se suma en este comienzo de tarde, los días martes estamos aquí para compartir Jesucristo en su hogar. Gracias por estar en sintonía. Y que seamos para ustedes un vínculo de bendición a través de la palabra que será ministrada en estos minutos. Está Lorena en cabina de misión, que la bendecimos también. Tenemos reuniones en nuestro templo, que está en 18 de julio 959, frente a la terminal de ómnibus. El día jueves, oración a la hora 19. El día domingo habrá reunión general también a la hora 16, donde invitamos a todos a compartir con nosotros ese día domingo a las 4 de la tarde. Pero hay una actividad muy especial. Este fin de semana se celebra el Día de los Niños y las Niñas. Por lo tanto, habrá una actividad, no el domingo, será el sábado a la hora 15, en la planta alta del templo, donde los niños estarán reunidos con la maestra de la escuela bíblica, Sembrando Esperanza, donde cada niño puede llevar un amiguito para compartir. Habrá castillo inflable, habrá regalos, palabra de Dios, canciones, todo lo que hay en la fiesta para los niños. Los esperamos el día sábado 15 a la hora 15 en la planta alta del templo, ubicado en 18 de julio casi Lestido. Así que son todos bienvenidos a las reuniones en nuestra iglesia. Vamos a la parte musical del programa y ya venimos para compartir el mensaje que Dios tiene para ti y para tu familia.
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0: Patricia Díaz, bienvenida, buenas tardes, buen mensaje.
1: Amén, buenas tardes para usted, pastor. Muy buenas tardes para todos nuestros queridos y fieles oyentes. Es un placer, como siempre, poder estar aquí para compartir la bendita y poderosa palabra de Dios. Y escuchábamos esta alabanza y nos decía: Dios no se equivoca, aunque no le vea la lógica. Puedes confiar que Dios está en control y no estás por casualidad en sintonía. El Señor ha marcado una cita muy importante con tu vida para que recibas un mensaje de amor, de paz, de salvación, de perdón, de este Dios vivo y verdadero que te comunicamos programa a programa. Y en el Evangelio según San Lucas, capítulo 12, versículo 13 al 21, nos dice el título de este pasaje: El rico insensato. Le dijo uno de la multitud, Jesús estaba enseñando como siempre a una gran multitud que lo rodeaba, que venía a él a escuchar su mensaje de salvación, como el mensaje que compartimos siempre aquí en tu programa. Y dice que uno de la multitud le preguntó al maestro y le dijo: mi hermano, dile que parta conmigo la herencia. Jesús estaba anunciando una palabra de vida, de salvación, de perdón. Pero había un hombre allí que estaba pensando en la herencia, en sus posesiones. No estaba escuchando lo que realmente era importante en aquel momento. Estaba Jesús hablando palabras de vida, de eternidad. Este hombre estaba pensando en la herencia. Mas Jesús le dijo: hombre, ¿quién me ha puesto sobre vosotros como juez o partidor? Dios lo envió a este mundo para salvarnos, para perdonar nuestros pecados, para darnos vida eterna, para pagar un precio por cada uno de nosotros, que ni con todo el dinero del mundo podríamos pagar la salvación de nuestras almas, que costó precio de sangre en Jesús en el Calvario. Dice que hombre le dijo: ¿quién me ha puesto por vosotros como juez o partidor? Y les dijo: mirad, guardaos de toda avaricia. Es lo mismo que el Señor nos habla hoy a todos nosotros, porque la vida del hombre no consiste en la abundancia de los bienes que posee. Dice que también le refirió una parábola, una enseñanza, diciendo: la heredad de un hombre rico había producido mucho. Este hombre rico ya era rico y había producido mucho. Dice que él pensaba dentro de sí, diciendo: ¿qué haré? Porque no tengo dónde guardar mis frutos. Él se decía a sí mismo, se preguntaba a sí mismo. No ponía su riqueza en Dios, no confiaba en Dios, no ponía su vida en Dios. Él se preguntaba a sí mismo, confiaba en sí mismo, confiaba en sus riquezas propias. Dice: ¿qué haré? Porque no tengo dónde guardar mis frutos. Y dijo: esto haré. Se habló a sí mismo: derribaré mis graneros y los edificaré mayores, y allí guardaré todos mis frutos y mis bienes. Y diré a mi alma. Él sabía que tenía un alma. Y él mismo se hablaba. No ponía su vida en Dios. Dice: alma, se decía a sí mismo, muchos bienes tienes guardados para muchos años. Come, bebe, regocíjate, disfruta de la vida, porque tienes muchas riquezas para vivir muchos años, no te preocupes. Pero Dios le dijo: necio. Él estaba pensando neciamente, no estaba poniendo su vida en Dios, su alma, la seguridad de su eternidad. Dice: esta noche vienen a pedirte tu alma. Esa noche iba a partir. Por eso siempre compartimos la palabra. Hoy es el tiempo. Mañana podría ser demasiado tarde. Y este hombre confiaba en sus riquezas por muchos años. Y esa noche iban a pedir su alma. ¿Y lo que has provisto, de quién será? Así es aquel que hace tesoro para sí y no es rico para con Dios. No ponía su esperanza. No confiaba en Dios. En Mateo capítulo 16, versículo 26 nos dice: porque ¿qué aprovechará el hombre si ganare todo el mundo, fama, riquezas, y perdiere su alma? ¿O qué recompensa dará el hombre por su alma, querido oyente? Ninguno de nosotros podemos pagar la salvación de nuestras almas, que costó precio de sangre. En Primera de Timoteo nos dice en el capítulo 6, del versículo 17 al 19, a los ricos de este siglo manda que no sean altivos, ni pongan la esperanza en las riquezas, las cuales son inciertas, sino en el Dios vivo, que nos da todas las cosas en abundancia, para que las disfrutemos, que hagan bien, que sean ricos en buenas obras, dadivosos, generosos, atesorando para sí buen fundamento para lo porvenir, que echen mano de la vida eterna, lo más importante, querido oyente, la eternidad. Y en Mateo, capítulo 6, versículo 33, nos dice, mas buscad primeramente, en primer lugar, el reino de Dios, su guía, su dirección, su protección, su justicia, y todas estas cosas os serán añadidas. Todo lo que nosotros necesitamos en esta vida serán añadidas, serán bendecidas por Dios si nosotros ponemos a Dios en primer lugar en nuestras vidas.
0: El mensaje claro para todos nosotros: no sabemos cuándo Dios vendrá por nosotros. Ustedes, ninguno es ajeno a lo que pasó en el día de ayer en el país de Colombia. Todo esto puede acontecer en cualquier momento. ¿Por qué no recibes a Dios en tu corazón hoy? Acéptalo. Este hombre quería provisión para él, pero él no tenía idea que esa noche venían a buscar su alma. Señor Jesús, en este momento que estamos aquí en la radio, ¿a cuántos le va a tocar este mensaje? Que no es por uno vivirla en forma personal y decir, no, soy egocéntrico, hago las cosas a mi manera. Haz un alto ahora, decir, Señor, todo lo que tengo se lo debo a ti. ¿Es un esfuerzo de mi trabajo? Sí lo es, pero quiero agradecerte por la vida, por la familia y por aceptarte en esta tarde como único y suficiente Salvador. Oramos también, Señor, por los enfermos, los que están atribulados en sus hogares, con problemas personales, familiares, económicos, todo lo que una persona o una familia tiene. Pero llegamos esta tarde a compartir un mensaje de esperanza. Este hombre le preguntó a Jesús, ¿qué podía hacer para heredar la vida eterna? Acepta al Señor y verás que las cosas vendrán por añadidura. Dios, nuevamente, este espacio en la radio donde venimos, siempre esperando que la audiencia pueda entender que estamos en los últimos tiempos y mañana puede ser demasiado tarde. Hoy aceptamos al Señor y declaramos que el Señor está con nosotros y está contigo, que estás acompañándonos en la radio en este mediodía. En el nombre de Jesús, a todos bendiciones de lo alto. Gracias, Señor. Amén y amén. Queridos oyentes, estamos llegando al final. Venturosa semana para todos y gracias a Lorena, que ha estado en cabina de misión junto a nosotros.
1: Amén y gracias a todos por estar en sintonía. Que el Señor los bendiga y los esperamos el próximo martes.
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0: martes para todos. La bienvenida. Qué gusto de este reencuentro de martes. Martes 11 de agosto de este 2026. Cuando pasan tan solo 48 minutos de las 13. Otro martes especial aquí de La Voz con Vos. Como cada martes, el segundo martes, mirá, de agosto, de Agostini, 11. Que aquí por nuestra ciudad nos encuentra con, bueno, con el invierno que todavía sigue, continúa lógicamente, con cielo nuboso. Tuvimos bastante solcito, también estuvo rarón el día, ¿no? Más temprano. Parecía que iba a llover o no sé qué iba a pasar. Pero bueno, acá estamos con el cielo algo nuboso. El sol que sale, que se esconde. Pero más bien creo que se va a quedar ahí escondido en estas próximas horas. Próximas horas en donde la temperatura, por supuesto, irá en descenso. Se esperan 5 grados de temperatura como mínimo para esta próxima madrugada, según el pronóstico de Inumet, en donde también nos indica ya para la jornada de miércoles, que se va a estar presentando con un miércoles inestable, cielo cubierto, precipitaciones, como tantos otros pronósticos que lo vienen anunciando. Bueno, al final sí va a llover. Hasta ayer, a la noche que mirábamos acá con los compañeros, no iba a llover el miércoles, ahora sí va a llover. Comenzando en la mañana, culminando en horas de la tarde, tarde-noche. Jornada inestable ya para el miércoles. Aprovechar entonces, aprovechar lo que queda de estas horas. En especial para quienes por ahí están haciendo las diferentes tareas. En especial eso de colgar la ropa, de que te seque, poder entrar en fin. Mes de agosto con los recuerdos. Los recuerdos siempre están presentes aquí en La Voz con Vos. Incluso los martes, con los lentos, las baladas, los románticos. Por eso en esta oportunidad, claro, es un gran recuerdo para el señor César Banana Pueyrredón, con el cual comenzamos en esta edición. Toda una noche contigo, un clásico. Y de esos que no podrían faltar en una selección de lentos. Al cielo y allá. El martes con la música más tranqui, mañana miércoles a full estaremos con los recuerdos. A ver quiénes están por ahí en la comunicación, ya hace rato. Ah, el otro que les iba a preguntar. ¿Cuántos de ustedes recordarán cuando César estuvo aquí por Melo? Seguramente alguno lo recordará. Recordará cuando vino, recordará dónde estuvo, recordará esa noche. Bueno, llegando muchos mensajes, los saludos, la comunicación. Parece que la mayoría de los mensajes hoy dedicados a la cocina. La mayoría de las fotos que me están mandando ahí al 099-788-768, además de saludar, las fotos que me vienen compartiendo es de la comida. Bueno, buen provecho. Buen provecho para quienes aún están en la mesa, quienes están en la sobremesa. Bueno, la bienvenida para todos. Así comenzamos y así continuamos.
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0: inconfundible la voz para Sergio Dalma. Sergio Dalma, esta canción que tiene muchísimo tiempo. De sus tantos éxitos, te enamorarás. No es lo mismo que Sergio Denis, que Leonardo Fabio, que son quienes están ahí a la espera, ¿no? Para ver cuál de ellos sale el viernes en un 3x1.
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0: No se olviden. Hasta ayer, aunque en cuanto a los votos, iba ganando el señor Leonardo
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0: Fabio.
1: Allí.
0: ¿Quién crees vos? Para el 3x1 de este viernes. Sergio Denis, Leonardo Fabio. Leonardo Fabio, Sergio Denis.
1: Así. De la libertad.
0: Dice acá, hola, buenas tardes. Yo era un bebé cuando vino César Banana. Nadie se lo cree, ¿no? Yo llego a nombrar quién mandó este mensaje.
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0: Lo van a gastar en los grupos. No voy a decir quién fue. No digo porque yo todavía me da pena. No quiero que le digan. Los demás que están atentos ahí. Después acá dice, en el 1988, déjame sacar cuentas, 2, 5, 6, 7. Claro, sí, yo ya era nacida. Era chiquitita. Dice, lo fui a ver a César Banana en el centro del espectáculo en Punta del Este. Dicho centro, tiempo después, fue demolido, dice Herley. Herley, ¿qué habrás hecho por allá? ¿Qué pasó que después tuvieron que demoler el centro ese? Qué barbaridad los arachanes, te digo, ¿eh? Dice, en esos años yo vivía en Maldonado. Tenía 19 años, un adolescente. Mira. O sea que lo viste allá y no acá. Cuando vino a Melo, creo que fue una o dos veces, no recuerdo. Le mando un saludo, un abrazo grandote a Cuco Torres. Me estuvo contando hace un par de días, acompañándome, aunque no podía mandarme mensajes. Pero me estuvo acompañando, o yo lo estuve acompañando, o ese ida y vuelta que siempre decimos, ¿no? No me podía mandar mensajes porque estaba allá por Montevideo, por temas de salud. Creo que donde estaba, apenas lo dejaban por lo menos escuchar radio. Pero bueno, Coco, vamos arriba con todo. Y recuperando. Es lindo saber igual. Que no se haya podido comunicar, saber que estaba a la escucha, según me contó.
1: Un retraso.
0: Escuchaba la radio hasta las 15:30. Hasta que terminaba la.

0: llegó una imagen, es una pintura esa. Pero vamos a escucharlo con el amigo. ¿Qué dice?
1: ¿Cómo pasaste? ¿Todo bien? Por acá todo bien. Un día lindo por acá, por ahora está impecable. Precioso día. ¿Todo bien por ahí? Bueno, Lorena, un abrazo, buen programa por ahí. Andamos, cantamos. Bueno, la luz va a lavar en menos ahí. Los Rosas, los Morales, los Arrua ahí, la barra de Tupambaé, la barra de Maldonado, Lorena, vamos arriba, ahí.
0: Con todo mi amigo Luis Arrua, la foto que me mandó acá, pero espectáculo esas albóndigas, ¿eh? Es tan bella. Lo hiciste vos, ¿qué son, dulces o saladas? Saladas nomás, no, hizo su hija. Pero un color, te digo una cosa. Acá bien tranquilito, con un dulce. Con un dulce, no voy a decir la marca, en cajita, con un platazo de poroto, Luis Olivera. Y sucederá. Buen provecho. Acá seguimos con las comidas. No podía ser de otra manera. Un clásico, ¿no? Cada vez que Elida me manda mensajes, me cuenta el menú que, a ver, que refiere al día, como que fuera un restaurante. Lo que pasa es que a ella le encanta. Cocina muy lindo, muy rico. Cocina de todo. Siempre me está contando ahí lo que está haciendo. ¿Qué un guiso de qué estás haciendo? Dice, mi guiso va marchando aún. Tiene el mix ese de la feijoada, choclo, verduras, lentejón. Ah, un guiso de lentejas. Aunque no. Falta papa y boñato en un ratito. Le vas a poner de todo. Tú estarás allí. O sea, un guiso de lentejas con todo. Lo sé. Sin fideos. No le pongan fideo, Elida. Luego, mañana igual. Como hacían en mi casa con los porotos. Y no me gustaba. Y de la amistad. Tienen que sacar aparte, ¿viste? Un poroto con fideo. Ay, no. ¿Qué pasará? Ya saben, ¿no? Quienes están a la escucha, no me pueden invitar a comer porotos con fideo. Verás. Pocas cosas no me gustan. Puedo verlo sin creerlo. Comemos igual un arroz con huevos fritos y siento miedo sin tener. Hola, Leonardo Fabio, sin duda, dice Rosario. Es tan grande como tanto a Leonardo Fabio, sigue adelante. Como un Dios. Sigue adelante. El amor más verdadero. El amor. ¿Hay alguien que me está escribiendo? Te enamorarás. Vaya a saber lo que me va a decir. De un bastardo. Saludos para Luis Freire allí por Poblado La Chica. Buenas tardes a ti, linda. Brilla siempre con tu música y nos alegras las tardes. Besos. Cuídate del frío, dice Azucena. Muchas gracias, Azucena. Que no nos conocemos. Viste cuando las personas ahí se quieren cuidar y demás. Qué lindo es. Gracias. Hacemos lo que podemos, como todos nos cuidamos. Pero viste cómo es con el tema de las inclemencias, del clima, de las temperaturas y demás. Más que reproches, te enamorarás. No puedo leer eso al aire. Pero no puedo leer al aire. Con profundidad. No sé qué quiso decir y no lo voy a quemar, estimado. No lo voy a decir al aire y no se lo voy a responder al aire tampoco. Ya te veo. Tus llantos cuando falte yo. Qué cosa sana cuando te hacen. Lavas planchas, friegas platos y la vida. Buenas dice, tardes, mi amiga Lore. Pasa esa garganta que está, no es igual, la misma. No, me la cambié. ¿Cómo fue? No, todavía no está en clima. Vos sabés que aunque parezca mentira, la gente que me conoce siempre les cuento lo mismo. Por ahora no he dado con un médico, médica, doctor, doctora, que me pueda explicar ciertas cosas que requieren un dolor de cabeza, pero cada vez que a mí me duele la cabeza, lo paso muy mal. Tanto así que me afecta incluso hasta las cuerdas vocales y me dura hasta el otro día, entonces me cuesta muchísimo. Me quedan como lesionadas las cuerdas vocales. No quiero suponer, yo que no estudié medicina ni nada, todo lo que tiene que ver con, a ver, parte neurológica va afectando un poco, ¿no? Es eso, no más que eso. 4 minutos que pasan de las 14. llegando tarde acá a la cabina. Vino a llevar unos mates, por suerte, aunque sea, acá a Victoria Montejo. No veo que haya traído nada. ¿Tuvo algún atordo o algo?

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0: también la música de Marc Anthony, cuando ya pasan 14 minutos de las 14. Qué bueno, ¿no? La yerba esa saborizada. ¿Viste cómo me está mejorando? Dice por acá, para que si no me lleva el mensaje.
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0: Victoria vive ahí porque el Serrano la nombra a las 7 y está ahí.
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0: empezó a vivir ahora hace un tiempo, ¿verdad? Sí, es verdad.
1: Vamos.

Se viene el día del niño. Se viene el día del niño. Estaba mirando, ¿no? Las cosas y electrónicas. A ver si al fin me puedo comprar algo para hacer karaoke. Para hacer karaoke, no en la radio. Dale, Victoria, animate.

escuchó la voz. Bueno, estaba mirando eso porque se viene el Día del Niño, es ahora, es este domingo. Cualquier cosa, nosotros que trabajamos hasta los... ¿Usted va a trabajar este sábado? Sí. Bueno, se lo pierde porque hasta el sábado estaremos por aquí laburando a full, por supuesto. Digo, para aquellos y aquellas que quieran arribar clarito, ¿no? El Día del Niño. Para quienes estamos aquí poniéndole no solo el hombro al país, poniéndole el humor cuando no hay humor, las risas, haciendo las tardes, las jornadas más amenas. Claro, si tenemos un niño adentro, obvio. 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Ya 19 minutos que pasan de las 14. No los leo con los votos. Igual de todos modos sigue adelante Leonardo Fabio. Sigue adelante. Ah, a ver, acá hay un mensaje. Buenas tardes, voto por Leonardo Fabio. Saludos, besos Nira, besos Nira. Era de la época de Victoria, 73. ¿Esto pasan en el club? ¿Irán a pasar en el baile del club o no?

0: dice? Los Ángeles Negros. 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
0: Añares que no escuchaba este tema, dice.
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0: Yo debe ser la segunda vez capaz que lo escucho, no voy a mentir. ¿Para qué voy a decir que sí, si no?
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0: Cálmate ahí si quieres llevar otro.
1: 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Seguirá.
0: Claro, del 73 te podrás imaginar.
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0: no andaba en proyectos.
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2: Buenas tardes, Lorena.
0: Buenas tardes.
2: Bueno, pero no amague, a ver, largue una estrofita y cantaba por usted.
0: Yo el ya canté. Ya canté.
2: Ya le digo Marc Anthony.
0: Marc Anthony.
2: A ver, largue, canta un poquito, a ver. Conocemos la voz de locutora ahí hablando, pero no.
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0: ¿Cómo estuve? ¿Canté o no canté?
2: Cantante, a ver.
0: ¿Ya canté?

0: arriba está Jeremy y su banda. Y música de nuestra época, Lore. Y sí, voy a ir ahí porque destaco el trabajo del DJ. Mi amigo Cristian, no es amigo de Dilamar, que debe estar escuchando. Es mi amigo Cristian. O sea que un gurisito, no, pero él sabe pasar música. Tiene ideas. Tiene, sí, tiene noción. Por eso voy a ir ahí.
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0: Ah, no, no, no, no. Patricia obligándome acá. No, no, no, no. Patricia, vos imaginate lo que significa que yo me ponga a cantar acá al aire. Eso es otro precio. No, no, no, no, no. No me obligues. Si no lo escucho, buah, se lo perdió. 14:25 minutos.

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Claro que no iba a dejar pasar este 11 de agosto, esta fecha, en donde hay muchos cumpleaños, sí, dentro de las efemérides. Estaría cumpliendo años hoy, 67 años, Gustavo Adrián Cerati. Nacido un 11 de agosto del año 1959 en Buenos Aires. Quien fuera músico, cantautor, productor discográfico argentino. Alguien que ha obtenido, ¿no?, su reconocimiento por haber sido líder, vocalista, compositor y guitarrista de la banda Soda Stereo. Estaría cumpliendo años hoy el señor Gustavo Cerati. Aquí lo recordamos.

Ricky Martin, con este uno de sus tantos éxitos, Te extraño, Te olvido, Te amo. Ya 29 minutos que pasan de las 14. A ver, potencia tu bienestar.

vocalista de toda este Gustavo Cerati. Recuerdo, sí, estaba con Puente. Hoy que sería fecha de su cumpleaños. Buenas tardes, Lorena. Como todas las tardes, en escucha y voto por Leonardo Fabio. Un beso para ti, tu hijo, dice Miriam. Gracias, Miriam. Un beso para vos también. Con tu voto seguimos reafirmando que en los votos sigue adelante

estamos en invierno todavía. Y agosto, que decimos es el mes de la nostalgia de clásicos aquí en Uruguay, ya que lógicamente es una fiesta nuestra creada por un uruguayo, 24 de agosto, noche de la nostalgia. Es un clásico. Y un clásico, ¿sabes qué es también? Cuando llega la tardecita y para acompañar el mate, ¿qué sale? 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

0: de escuchar un clásico a mi manera, en la voz allí de Raúl Lavie. Aquí estábamos con este recuerdo de Joana, Regálame esta noche, edición de martes, martes 11 de agosto de este 2026, la voz con vos. Sigue la comunicación por acá al 099-788-768. Buenas tardes, Lorena. Voto por Sergio Denis. Soy Pablo de María. Un abrazo. Un gran abrazo para ti, Pablo. Igual no están alcanzando, viste, Pablo, los votos para Sergio. Por ahora no, pero mira, tenemos miércoles y jueves.
1: Hasta que vuelva.
0: Quedan dos días más. Dos días más. Para ver mismo realmente quién va a estar en el 3x1 de este viernes.
1: Tu cara.
0: Viernes que será 15.
1: Tal vez te dé un consejo.
0: Buenas tardes, lindo martes. No, muy linda música. Nada. Saludos, el cazador de la toma. Saludos,
1: mañana,
0: cazador.
1: Muy temprano.
0: Claudio. Es el nombre.
1: Conmigo.
0: ¿A quién más saludamos?
1: Y si estás.
0: A Olga Ávila.
1: Invita.
0: A Rainer Valdés, a Neri Caldas. ¿Quién más está por allí? Luis Aquino. Lourdes Rodríguez. También está Belky Salanís, como todas las tardes.

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Puedes hacer tu pedido al 4642-3092. ¿Qué dice viernes 14, locutora? ¿Está adelantado mi hermana? ¿Qué? Tiene razón. Adelantando el sábado. Que te vayas. Me estaba adelantando el sábado 15. ¿Qué pasó? La noche está. Tiene razón, Elida. Muy fría. Viernes 14. Yo dije viernes 15. En tus brazos. Adelantado al sábado 15. Tu almohada está. Era una adelantada a veces. Vamos a la pausa. De tantos temas clásicos no y conocidos por todos, para el señor Joaquín Sabina. A ver qué te parece. ¿Quién me ha robado el mes de abril? Sabina, la música, la pausa y vuelvo para los minutos finales.

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0: algunas nubes aún en este martes 11 de agosto, con el martes especial, con los lentos, con los románticos, con las baladas. Bueno, estaban solicitando algo de Sopra Contrariar. Ahí estaba la voz de Alejandri Píriz, en español, cantando Alejandri, este amor verdadero. La comunicación sigue por acá, claro, todavía estamos, hasta las 15:30. Estamos aquí con la voz con vos. ¿Qué dicen allí desde Paso Aguiar? Paso Aguiar, Julieta.
1: Buenas tardes, Lorina, ¿cómo estás? Tantos días que nos comunicamos, pero te escucho. A veces andamos en la vuelta, así que, bueno, yo voto por Sergio Denis. Bueno, abrazos, bendiciones, que tengas linda tarde.
0: Muchas gracias igualmente, Julieta. Bueno, otro voto para Sergio Denis. Igual no sigue, no es suficiente, No siguen siendo suficientes los votos para Denis. Al momento, igual es martes, como lo dije hoy. Queda miércoles, queda jueves. A ver qué pasa. 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A ver, ¿qué dice por acá? Que hasta un video me llegó. ¿Qué dice?
2: Pero me hace entrar la melancolía con esos temas, barbaridad.
0: ¿Qué pasó?
2: No, pero hoy no sé. Usted está alegre, la veo contenta, positiva.
0: Positiva, alegre. Siempre. Vamos.
2: ¿Qué habrá pasado, tío? Está con una alegría interior que estoy como desconociendo a la locutora. Bueno, bárbaro.
0: ¿Qué pasó?
2: Bárbaro.
0: ¿Nos desconocimos?
2: Ah, pero transmite esa alegría, ¿sabes?
0: Bueno, eso es lindo, eso es importante.
2: La alegría que está transmitiendo hoy. Y bueno, y un poco melancolía también. Yo estoy melancólica con esos temas. No estoy llorando ni nada por el estilo, pero me lleva a los años 97, 96.
0: No era nacida yo ahí.
2: De amores.
0: Opa.
2: De amores pasados.
0: Bueno, pero es lindo, Patricia. Sí, se nota la alegría y se transmite eso. Esa es la idea. Imagínate prender la radio y que en la radio te estén hablando solo así, cosas, onda bajón, todo triste, lleno de dramas y cosas. No. La mochilita con los dramas, con los problemas quedan en la puerta. Las tardes tienen que ser amenas, las tardes, las mañanas, las noches, todo.
2: Un saludito para Isabel Rodríguez, allá en Estancia Naranjal, que está a full con la música. Esos temas son de ella, de la época de ella. Porque, o sea, ella peina como los 70, por allá Isabel Rodríguez está en arbolito. Escuchando y bailando con la voz con vos. Fiel oyente también, ¿eh?
0: Bueno, saludo para ella y para toda la barra de Mirko del Arbolito, claro está. ¿Qué dice por acá Elena Ceballos? Sonríe, respira y disfruta de este lindo día que es hoy. No te olvides, un día a la vez. Oh, no me olvido. Siempre es un día a la vez. Y siempre hay que disfrutar cada día. No es un día más, ¿eh? Hoy es un día menos.

0: 23 minutos que pasan de las 15. La música aquí en La Voz con Vos, edición de martes especial con los lentes. Cuidado que te supero.
1: Terminamos en muy pocas horas. Te voy diciendo, espéralo.
0: Bueno, está a full Victoria allí de Más por Vos. 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
2: Bueno, a ver que estamos ya en el final de esta edición de martes. Para que tenga una comunicación que viene de ahí cerquita. Viene acompañada de un video. Hay algo en el horno. ¿Qué está haciendo? A ver.
3: Buenas tardes. Acá estamos haciendo una doña Flora. Para una mañana ir a ver el eclipse. A las 8:30 acá. De acá, de la hora de acá. Mañana vamos a tener un eclipse total. Hay una movida bárbara. Y vamos a ver qué tal es. Bueno, un saludo bárbaro desde acá de Mallorca, España. Lorena, gente, que pasen bien, saludos.
2: Saludos para ustedes también, bueno, y que quede rica esa frola. Que ahí la vio en el video. ¿A tal pinta? ¿Quién le hizo? ¿Vos o tu señora? ¿O los dos? Bueno, lo del eclipse mañana, claro, mañana, 12 de agosto. Pero no vamos a tener la suerte acá por estos lares, ¿no? De verlo. Ahí sí, en el centro de España, ustedes sí. Che, mañana espero alguna foto o algo. Se puede ver, ¿no, Sebastián? Ahí me la compartís. Acá en Uruguay, bueno, este fenómeno no va a ser visible de forma presencial, pero sí para aquellos que les gusta, van a poder ver a través de internet. Eclipse total de este 12 de agosto, mañana. Eclipse solar. Bueno, ahí por Madrid, Mallorca y todas esas zonas, y ahí sí, por eso me imagino la movida. En el final de esta edición, gente, mañana miércoles, como les comentaba, y para esta próxima madrugada se esperan 5 grados de temperatura, 14 la máxima para mañana miércoles, que según Inumet vendrá con algunas precipitaciones, según Inumet y también según el pronóstico noruego, precipitaciones para el miércoles. Por eso les dije hoy al inicio, aprovechar las horas de sol, de buen tiempo. El jueves algo inestable también, es lo que nos espera por ahora. Mañana a las 14 y miércoles y agosto, por supuesto, estaremos con los recuerdos como cada miércoles desde hace 12 años. Que pasen bonito, gracias por vuestro cariño y la compañía.

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Amigos de La Voz de Melo, muy pero muy buenas tardes para todos ustedes. Aquí estamos marcando ya el comienzo de nuestro segundo encuentro de la semana con los grandes clásicos de ayer, hoy y siempre en este super mes de agosto, donde estamos recordando grandes éxitos en la tarde de la radio. Qué comienzo para hoy, este vinilo editado en 1990. En el año 1990 se editaba este vinilo, destacando lo que era el aniversario número 12 de la Caribe con K, y que por otra parte tenía como integrantes así en su banda a dos melenses, a Bruno González y a Gerardo Cuña. Eran dos melenses integrantes de la Caribe con K en la temporada 1990, y de esta manera estamos marcando el comienzo. La voz de Jesty Prieto. Para seguir con, elegimos tres temas para compartir de este disco en el inicio de nuestro segundo encuentro de la semana. Otro de ellos incluido en este vinilo 1990, 12 años, la generación del 2001.

0: tarde.
1: Ahí lo tenemos, grandes éxitos de la época, claro que sí, década de la 80, Carlos Mata, pero en 1990 la Caribe con K grababa grandes éxitos con grandes voces. El que tiene el mayor repertorio de la Caribe con K, por lejos, Miguel Ángel Cupós, es el que tiene la mayoría de temas grabados con Caribe con K, Luego lo sigue Gerardo, luego lo sigue Jesse Prieto, entre otros, bueno, que estuvo Caribe, muchísimos cantantes. Por eso hoy, comenzando este mes de agosto nostálgico, comenzando con los grandes éxitos de ese vinilo, la nueva generación, generación 2001, ahí está la Caribe con K en 1990, destacando, como les decía, la presencia de dos melenses en Caribe en esa época, Bruno González y Gerardo Cuña. Otro éxito elegido para el día de hoy de la Caribe en 1990 es este tema.

0: Ahí lo tenés, ahí lo tenés a Miguel Ángel Cupós, en La Caribe con Cadel 90. Es el vinilo Generación 2001, festejando 12 años Caribe con K, sonando en la tarde de La Voz de Melo en este mes de agosto. Mes espectacular, mes para recordar los grandes éxitos de ayer, hoy y siempre. 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
0: La música sigue en la tarde de La Voz de Melo, claro que sí. Allá en sus comienzos como solista. En sus comienzos como solista. Lo había grabado mucho antes, Sonido Cotopaxi. Pero esta es la versión 2013 de Lucas Hugo.

Ahí lo tenés, al señor Lucas Alberto Hugo Rodríguez en la tarde de La Voz de Melo con el gran éxito titulado Prisionera, grabado allá por el 2013. Lógicamente que lo había grabado este tema Sonido Cotopaxi muchísimo antes, ¿eh? El señor Juan Luis Correa con Sonido Cotopaxi, un clásico de clásicos, bien realizado por Lucas Hugo en su comienzo de la carrera como solista, ¿verdad? Si bien Lucas tiene muchísimos más años en la movida musical, muchísimos más años, ahí comienza como solista ya por el año 2013. 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A toda música, la tarde de La Voz de Melo, compartiendo como siempre lo mejor de lo mejor. Primero lo grabó Anto Matei. Y allá por el año 2019, la señora Miriam Britos grababa este tema que está sonando hoy por hoy con otras bandas. Pero ella, primero fue Anto Matei. Y en el 2019 lo grabó, es un tema folclórico que nace en el folclore. Lo grabó la señora Miriam Britos en el 2019.

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Ahí lo tenés a Hernán el Grande, claro que sí, el elegido en la tarde de La Voz de Melo con los grandes clásicos de ayer, hoy y siempre, compartiendo como siempre lo mejor de lo mejor. El saludo para toda esa gente que siempre se está comunicando. El saludo para toda esa barra que siempre se está comunicando a la tarde de La Voz de Melo. Y bueno, este sábado nos vamos a ver allí en Millennium, ¿eh? Este sábado nos vemos en Millennium para compartir esa gran super peña bailable, ¿eh? Con toda la música de New Time, con Pitico Rojas cerrando esa gran noche, destacando Lucrecia Correa, destacando Alejandro Lemos con la banda, destacando Los del Medio con toda la banda 100% en vivo. Así que a prepararse para lo que va a ser esa fiesta del próximo sábado, previa de Noche de Nostalgia, donde vamos a tener el 24 otro gran baile nostálgico con Pablo Sotelo y también con la presencia de el chileno Pablo Castro con sus respectivas bandas 100% en vivo el próximo fin de semana allí en Millennium Mega Eventos. 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La música sigue, la tarde de la radio, compartiendo éxitos. El saludo para toda esa barra que se está comunicando. Por allí tenemos varios saludos. El amigo Gonzalo que se comunicó, de los pagos de Caraguatá, ahí siempre en sintonía, Gonzalo. Muy bien, ¿eh? Estaba comentándome lo del... Sí, el piso 10. Los gurises de piso 10 andan realmente espectaculares. Los gurises de piso 10 que le están dando para adelante toda la movida tropical. A todos los artistas de la movida tropical. Otro que le está dando para adelante también a la movida tropical es Gerardo Nieto. El programa de Gerardo Nieto en la mesa con Gerardo sale grabado, igual que los gurises de piso 10. Pero eso está bueno. Este es el apoyo a la cultura tropical del Uruguay. Grandes éxitos de ayer y siempre. Escuchá esta versión de Amar Azul, grabada ya por el año 2012.

Ahí lo tenés, la versión de Amar Azul de Virus, Luna de Miel en la tarde de La Voz, te meto compartiendo como siempre los grandes éxitos de la movida musical y los covers que hacen las bandas de la movida tropical también, Nos vamos a ir a la recorrida comercial. ¿Cómo andará mi amigo Ever Jerónimo Sosa Correa para este jueves? Vamos a ver qué nos cuenta hoy. ¿Qué nos cuenta el amigo Ever Jerónimo Sosa Correa para el día jueves? Luego ya de la recorrida comercial de nuestra emisora charlaremos con él. Otro clásico de clásicos para ir a la recorrida comercial de nuestra emisora. Lo hacemos con la voz de Carlitos Bandera, el grupo Huanco, y ya volvemos.

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La música en la tarde de La Voz Temelo, compartiendo éxitos en este mes de agosto, espectacular con todo para lo que va a ser la fiesta de la noche de la nostalgia, ¿verdad? El sábado que viene tenemos la super gran peña bailable con Lucrecia Correa, con Alejandro Lemos y su banda Los del Medio, y el gran cierre bailable con New Time y Pitico Rojas el próximo fin de semana. Hablando de Pitico Rojas, aquí recordando éxitos, los que grabó junto a Sonido Profesional en su pasaje por Sonido Profesional, el señor Fede Rojas.

0: Ahí lo tenés a Fede Rojas, su pasaje por Sonido Profesional allá por el año 2013, cuando se iba Lucas y cuando entraba Fede Rojas, hasta ahí le venía acertando el maestro Miguel Fagunde con los cantantes, pero ahora se me quedó el maestro. Hasta ahí, yo inclusive le dije cuando cambió de cantante, dije, qué suerte que tiene para los cantantes esta banda, pero ahora se ve que no le ha pegado, se le salió de órbita, Mario Silva, Lucas Hugo, Fede Rojas, hasta ahí. Y después no le probó con 3-4 cantantes, no le ha dado resultado. El que sí está con toda la potencia preparándose para este jueves, me imagino, es mi amigo Ever Jerónimo Sosa Correa. Ever, buenas tardes.
1: Buenas tardes, mi querido amigo Gustavo Neri.
0: ¿Cómo está el señor?
1: Bien, excelente, con un poco de frío nomás, Gustavo, pero vamos llevándola lindo nomás.
0: Pero que no es poca cosa, Ever, hay que cuidarse igual, hay que llegar temprano, abrigarse temprano. Pero estamos con toda la potencia, como siempre, Ever.
1: Con toda la potencia, como siempre, en Granja Boulevard, como todos los jueves, Gustavo. No, yo no le contesté su llamado porque me vine para casa, ya estoy en casita.
0: Está, ahora, Gustavo. Quede tranquilo que ahora después de un ratito ando por ahí.
1: Bueno, impecable. Otra cosa.
0: Sí.
1: Bueno, seguimos abiertas las inscripciones en Granja Boulevard para este jueves. Tenemos algo de lanares, pero muy pocos. Tengo muy buenos compradores, pagamos al contado, feria exclusivamente al contado. Tenemos muy buenos compradores que vienen de todos lados, me están pidiendo lanares, están como locos, no hay lanares. Vamos a ver si hacemos feria o no todavía, jueves, todavía estamos en stand-by, como dice usted, me gusta.
0: En stand-by la feria de Granja Boulevard, pero comunicados permanentemente.
1: Sí, seguimos comunicados, el que tenga que escribir lanare o cerdo, lo que fuere, me llama al 091-004771, Gustavo.
0: ¿Y el amigo Leo cómo anda?
1: Bien, mi amigo Leo, bien, bueno, ahora ya es rematador profesional, el hombre hoy está viajando, ya sacó la libreta, la matrícula de rematador, ya es rematador el hombre. Y está con toda la potencia, hoy están levantando lo que cerró el remate ayer, un remate virtual, y ya mañana ya sigue levantando a domicilio, Gustavo.
0: Muy bien, Ever, qué alegría, alegría para toda la barra, los amigos del Leo ahí con todo.
1: Es verdad, vamos a tener que hacer un asado el domingo, entonces para festejar el título del hombre.
0: La matrícula, claro. Bueno, vamos arriba, Ever, vamos arriba.
1: Vamos arriba.
0: Avísenme con tiempo, está. Le mando un abrazo, Ever, y en un rato nos vemos, dale. Un abrazo, que pasa bien. Ahí estaba el amigo Ever Jerónimo Sosa Correa, está recibiendo consignaciones, como siempre decimos, si amerita la cantidad de consignaciones que tiene para hacer la feria, él salta a la feria, eso es, pero en la tapa del libro. Bueno, el saludo para toda esa barra que está en sintonía, Eduardo, mirá que te guardé la mesa, Eduardo, está guardada la mesa ahí, tenés hasta el viernes para levantar las entradas, Si no venís el viernes a levantar las entradas, la pasan para otro al toque. El saludo, el oso anda por los pavos. ¿Qué anda haciendo el oso por los pavos de Caraguatá? Michael allá en el barrio de Humberto Pica, toda esa barra que está en sintonía de la voz de Melo. Bueno, con todo realmente la barra comunicándose como todas las tardes, ¿verdad? Así que agradecemos a todos, Música, si hay música, Gonzalo. ¿Qué historia tiene este señor? ¿Qué historia tiene este señor? El señor Antonio Ríos.

Ahí lo tenés al maestro Antonio Ríos. Maestro Antonio Ríos. Cuando le pusieron maestro Antonio Ríos, le preguntaban a la productora, ¿verdad? Tiene una historia, anécdotas y una historia realmente importante en la movida tropical, el señor Antonio Ríos, que lógicamente la hemos compartido 100% en vivo cada vez que ha llegado allí a Millennium Mega Eventos, ¿eh? El maestro. Le pusieron el maestro a la productora porque le preguntaron cómo le decían los gurises cuando lo veían bajar en los bailes. Antonio Ríos llegaba a los bailes y las bandas jóvenes de la cumbia villera, dice, ¿cómo cuando te ven los gurises qué te dicen? Me dicen, ¿cómo anda maestro? ¿Cómo anda maestro? Todos le decían maestro y ahí surgió el disco El Maestro de Antonio Ríos. Aquí en la tarde de La Voz de Menos tenemos anécdotas realmente hermosas, recuerdos hermosos de sus llegadas a Millennium Mega Eventos, el maestro Antonio Ríos. El saludo para toda esa gente que se ha comunicado, bueno, preparándonos con todo para lo que va a ser ese gran sábado allí en Millennium Mega Eventos. Agradecerles por toda su comunicación, como siempre, en la tarde de La Voz de Menos. Nos quedaba un saludito para Lauriano allá, recorriendo el campo, Lauriano, como siempre, y en sintonía de La Voz de Menos. Así que el saludo para toda esa barra de la Estancia Santa Ana, en la ruta 30, ya en el departamento de Artigas. Ya rumbo al final de otra edición más. Se viene por allí Andrés Díez con Voces de Latinoamérica. Gracias por estar en sintonía de La Voz de Melo. Nos reencontramos mañana a las 15:30 y cerramos en este mes de agosto, como ya lo hemos dicho, fusionando canciones de ayer, hoy y siempre. Este tema que grabó Gerardo Nieto y sirve de repertorio para la Caribe y para todas sus giras, el señor Gerardo Nieto ya por el año 2000 grababa este tema. Con este tema nos despedimos hasta el día de mañana a las 15:30 aquí en la tarde de La Voz de Melo.

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transitando un nuevo día de esta semana del cumpleaños de Voces de Latinoamérica, que fue ayer 10. Estamos en el frío e inestable, ya las nubes, frío, pero las nubes se están asomando ahí a la lluvia que podría venir mañana miércoles 12 de agosto. Voces de Latinoamérica al aire, las canciones folclóricas del continente, 39 años de comunicación difundiendo lo nuestro, lo cultural, histórico, latinoamericano. Sigue trabajando allí, como siempre, la compañera Lorena Charquero en el control central de emisión. Una de las artistas que trajimos a Melo varias veces con nuestra producción folclórica, ¿no? Justamente coincide con que el pasado sábado 8 de agosto su padre, el turco Cafrún, estaría cumpliendo años. Con Yamila Cafrún estamos comenzando Voces de Latinoamérica en este martes 11 de agosto. Y ella le cantó a su padre, le cantó padre y cantor, un emotivo tema al papi, como ella siempre dice. Yamila le canta al padre que cumplirá años el 8 de agosto.

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Cuánta historia, presidiario, ¿no? Preso, se inspiró en esa luna cautiva que lo besa y se va al poeta, al autor de este tema, el cordobés Chango Rodríguez, bueno, un clásico en la voz, un éxito en la voz de Jorge Cafrune para el vecino acá de la radio, frente a la plaza José Eduardo Ortiz, que siempre lo usa de cortina musical en su publicidad a la cabaña. Bueno, el saludo para él que anda a la vuelta, viene llegando de campaña y escuchando las voces de Latinoamérica. Las efemérides, claro, el 8 de agosto, el sábado, y el domingo, el 9 de agosto, recordamos también a don Eduardo Falú. Jorge Antonio Cafrune Herrera nace en 1937, un 8 de agosto, en la finca La Matilde, el nombre de su madre, ¿no?, ubicada en el Sunchal, cerca de la localidad de Perico, departamento del Carmen, provincia de Jujuy. Jorge Cafrune creció bajo la influencia directa del paisaje y el folclore norteño, su apodo el Turco, fue una herencia directa de su padre, un gaucho acostumbrado a los duelos criollos de cantos, hechos bagualas, provenientes de una familia de inmigrantes árabes, oriundos de Siria y el Líbano. Sus primeros contactos con la guitarra ocurrieron durante su juventud en la capital de la provincia donde él nació, San Salvador de Jujuy, mientras cursaba sus estudios secundarios. El traslado de su familia a la provincia de Salta definió su vocación. Se instaló en la zona norte de la capital salteña. Allí entabló amistad con Tomás Campos, Gilberto Vaca y Luis Alberto Valdés, donde fundan Las Voces del Guairá, 1957. Muy poca gente sabe que Cafrune tuvo un grupo folclórico antes de ser solista, Las Voces del Guairá, ¿no? Grupo con el que grabó su primer trabajo discográfico. La calidad del conjunto atrajo la atención del compositor Ariel Ramírez, quien los sumó a una de sus giras nacionales. Sin embargo, tras el paso de Cafrune y Valdés por el servicio militar obligatorio y debido a algunas desavenencias internas, la formación termina, bueno, disolviéndose. Posteriormente, convocado nuevamente por Ramírez, integró junto a Campos, Vaca y el bandoneonista Gerardo Pantaleón, ahí integró también el grupo Los Cantores del Alba, ¿no? Sin duda, una gran carrera artística. 1962 lo consagra el Festival de Cosquín, el público lo consagró de manera espontánea a través del aplauso, fue la primera revelación del certamen, ese impulso que derivó de inmediato, bueno, en la grabación de su primer disco solista y en la consolidación de su figura. Una voz profunda, vestimenta criolla auténtica, barba poblada y un compromiso directo con la poesía nativa. Más allá de su faceta como solista, Cafrune utilizó su popularidad para abrir camino a otros artistas, fundamentalmente de la cultura argentina. Después compartiremos algo, como cuando lleva a Cosquín a Mercedes Sosa y ahí la consagra, ¿no? De otro grande, don Atahualpa Yupanqui la milonga, Cafrune. Con esto nos vamos a la primera pausa. Aquí están las coplas del payador perseguido, recordando hoy a Jorge Cafrune, rumbo a la pausa, Voces de Latinoamérica.

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0: El indio que tiene un pingo que se llega a distinguir, lo cuida hasta para dormir, de ese cuidado es esclavo. 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Por eso habrán visto ustedes si en el caso se han hallado, y si no lo han observado, ténganlo desde hoy presente, que todo pampa valiente anda siempre bien montado. 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Pa' correr en el campo no haya ningún tropiezo, los ejercitan para eso y los ponen como luz, de entrarles a un avestruz y bolear bajo el pescuezo. El pampa educa al caballo como para un entrevero, como rayo es de ligero en cuanto el indio lo toca, y como trompo en la boca da vuelta sobre de un cuero. Lo varea en la madrugada, jamás falta ese deber, luego lo enseña a correr entre fangos y guadales, ansín esos animales cuanto se puede ver. 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Pa' quitarle las cosquillas con cuidado lo manosea, horas enteras emplea y por fin solo lo deja cuando agacha las orejas y ya el potro ni cosea. Jamás le sacude un golpe porque lo trata al bagual con paciencia sin igual, al domarlo no le pega, hasta que al fin se le entrega ya dócil el animal. Ansí todo el que procure tener un pingo modelo, lo ha de cuidar con desvelo y debe impedir también el que de golpes le den o tironen en el suelo. Muchos quieren dominarlo con el rigor y el azote, y si ven al chafalote que tiene traza de malo, lo embraman de un palo hasta que se descogote. Todos se vuelven pretextos y vuelta para ensillarlo, dicen que es por quebrantarlo, mas comprende cualquier bobo que es de miedo al corcovo y no quieren confesarlo. El animal yeguarizo, perdónenme esta advertencia, es de mucha conocencia y tiene mucho sentido, es animal consentido, lo cautiva la paciencia. Aventaja a los demás el que estas cosas entienda, es bueno que el hombre aprenda, pues hay pocos domadores y muchos frangolladores que andan de bozal y rienda.
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que lo engañó la vida. Son disculpas. ¿Quién le dijo que agosto era verano? Creyó en un calorcito fuera de tiempo y usted solo se hizo aquel engaño. La vida no mintió. Tú y yo sabemos que no tiene fijeza ni constancia. Unas veces se secan los arroyos, en otras se anega el campo en agua. Tuvo sus ilusiones, lo mismito que le suele ocurrir a los cristianos. Y ansina como están los brotes suyos, les queda el corazón como de trapo. Y cuántos como usted, puro afligirse, puro mentar la suerte y la desgracia. Y en vez de endurecerse ante el castigo se asusta, que la sangre se les cuaja. No la culpe a la vida, compañero, que la vida no sabe de intenciones. Cúrese la ignorancia, la flojeza, y ha de sacar provecho hasta los golpes. Poca cosa los brotes que ha perdido cuando la primavera la tiene un paso. Y por lo que pudo haber sufrido, haga cuenta que este invierno haya sido un poco largo. Ya se irá reponiendo despacito. Y lo que no pueden los hombres, ha de hacerse de hojas nuevas. 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Pero tenga cuidado, no se entusiasme. Cuando se sienta que un calor lo agranda, en cualquier día de noviembre lo puede achicharrar alguna helada. Y para salir de esa, no le digo el poder que le hace falta. 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

0: Ray lo tiene, deje que venga lo que Dios le manda. 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
1: Heladas, ¿eh? ¿Qué letra, eh? Hay que escuchar las letras de las canciones, como siempre digo, ¿eh? ¿Qué letra el gran Santiago Chalar? Vino un calorcito en verano, en pleno agosto, y bueno, y lo dice la letra, ¿no? Y mucho sentido figurado, cure la ignorancia, cure la flaqueza. Mire que estamos entrando en agosto, el agosto inestable y frío, no se desabriga. Ahí estaba Heladas, uno de los grandes éxitos de Santiago Chalar. Bueno, se ve que no quiere nada hoy, ¿no? La cantora que tengo con frente cuadradita y chiquita, es complicado, ¿no? Se ve que hoy no es conmigo la cosa. No importa, le ponemos la guitarra y la seguimos temblando y cantando y saludando a la gente. Dice de la mora, llegamos con José, prendemos la estufita y el mate, estamos escuchando usted, cuídese de la salud. Mire que la heladita, bueno, muchas heladas, mucho frío e inestabilidad, por supuesto, ¿no? El abrazo a de la mora y a José Moraes. Ellos dicen, quiero saludar muy especialmente al intendente de Cerro Largo, que está de cumpleaños hoy, ¿eh? Dilamar y José Moraes lo quieren saludar. También a Niria Coronel, a Clelia, a toda esta barra que nos escucha. El abrazo para todos ellos, ¿no? 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El abrazo a los oyentes de Rivera, la radio del músico, el maestro Marcelo Alberiza, que en un ratito tiene un saludo aniversario de Voces de Latinoamérica. Esta es la semana del cumpleaños 39 del programa. El saludo a Juan Gil, ya estamos acá sintonizándolo, Juan Gil y familia en Aceguá. El abrazo grande, nos quedaron muchos saludos y mensajes de ayer con motivo de los 39 años de Voces de Latinoamérica. Tengo un audio para escuchar, pero sé que siempre nos escucha familia Moreno Abreu en Costas del Chuy, Dilena Abreu, gracias por escucharnos, un fuerte abrazo para ustedes. Los Coronillas, voces de Patricio González y Marcelo Alvariz, a los maestros, voces y guitarra. También tenemos un saludito de Patricio González, el otro compañero de Marcelo de Los Coronillas.

0: quiero aprovechar para saludar a mi queridísimo amigo Andrés Díez Benítez. En estos 39 años de Voces de Latinoamérica, qué nivel, ¿eh? La verdad que es un lujito para nuestra identidad, para nuestro canto popular, tener un programa como Voces de Latinoamérica, tantos años en el dial. Abrazo apretado, querido amigo, y aquí estamos, en cantamericaradio.com, multiplicando las voces para el mundo entero. Adelante, amigo Andresito.
1: Gracias, Marcelo, querido, una amistad de años con los Coronillas, con la música. Los Coronillas participaron en dos peñas del cumpleaños, del aniversario de Voces de Latinoamérica hace muchísimos años. Después el reencuentro con Marcelo como inspector de primaria en dos etapas, ¿no? 2018-2019 en Melo, y después, bueno, en esta última etapa hasta su jubilación, y disfrutar de su radio que está retransmitiendo, como él dice, multiplicando las voces. El abrazo grande para ti, Marcelo, la familia, muchas gracias. Emotivo mensaje, y a toda la gran audiencia que nos escucha en Rivera, para ellos la frontera de la paz, que estamos siendo retransmitidos, la voz de Melo y Voces de Latinoamérica, por cantamericaradio.com online de Rivera, con la conducción de Marcelo Alvariza. Recordamos este disco, Marcelo y audiencia, ¿qué le parece? La frontera Rivera, y aquí estamos con Peludeando, Miguel Ángel Palomeque, los pagos de Paysandú.

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0: Lazo de Sáez, bien trenzado, el canto criollo, los orilleros que también estuvieron en los peñas, en los espectáculos del cumpleaños de Voces de Latinoamérica, cuando cumplimos 4 años de programa, ya hace bastante tiempo. Los orilleros, saludamos en Montevideo, que nos escucha la hermana de Juan Gilgorri, Susana, su hermano Juan, su cuñada Silvia, bueno, hermano, familia, sobrino, todos la saludan, dice Silvia, que ella nos escucha en Montevideo. Feliz cumpleaños para Susana Gilgorri. 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Ahora sí, vamos, Lore, junto con la pausa de la radio rumbo a las 6 de la tarde. Volvemos enseguida.
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4: Te cuesta arder, pero eso sí, después que prendes, ya no te apagas. Basta mover cenizas y encendida, como un bicho de luz, mueves las alas. En cambio, la charamusca arde enseguida. Un soplido nomás y se hace llama, la llama crepitante de un minuto que apenas da calor y menos brasa. Metido en el fogón, estoy pensando cómo son de gemelas leña y alma. Hay almas que se dan sin apagarse y las hay que sin darse ya se apagan. ¿Cuántas veces engaña la apariencia de tanta charamusca iluminada que en poquitos minutos te encandila y al ratito de arder no queda nada?
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2: Qué dupla esta de Chalar, Santos Insaurralde, Insaurralde, Chalar. Qué dupla en voces de Latinoamérica, qué igualito que somos, coronilla. Tómelo como quiera, pero es una poesía profunda para disfrutar con el mate hasta ahora. ¿Y por qué no? Póngale algún coronilla más a la estufa y siga disfrutando de nuestro canto ya en los minutos finales de Voces de Latinoamérica. Por supuesto, vamos a marcar nuestra pausa, queda la música hasta el cierre, como siempre, dándonos una manito allí la compañera Lorena Charquero en el control central de emisión. El saludo al relator, al compañero Eduardo Chaguito Rosas, mañana, tenemos el promo por allí, torneo Ciudad de Melo, por supuesto, en la noche previa y después el fútbol que se ha estado informando y comunicando. Carlitos Mano sigue grabando lo nuevo, lo último, a sus redes sociales. Un éxito, esto es El Rancho de la Cambicha, lo nuevo de Carlos Malo.

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1: Estimados oyentes, tengan todos ustedes muy buenas tardes. Tiempo que se presenta frío. Más que buenas tardes, buenas noches prácticamente. El tiempo, como decía, se presenta bastante frío a esta hora de la noche. Vamos a tener mañana un comienzo de jornada inestable, con una temperatura bastante baja, no tanto como hoy, pero baja igual, 8 grados.

0: pero se van a registrar lluvias desde la mañana hasta la noche. Atención, desde la mañana hasta la noche, lluvias en el entorno de los 4 a 5 milímetros. La temperatura máxima será de 12 grados. Repito eso, mañana miércoles. Se inestabiliza a partir del mediodía, aparentemente. Y el jueves 13 tendremos lluvias, pero muy escasas, de tarde, no de mañana. De mañana amanece con cielo entre nuboso y cubierto, pero sin precipitaciones hasta el mediodía. Después, a media tarde, comenzarían las lluvias, que serían, repito, muy escasas, no más allá de los de 1 a 2 milímetros. Y las temperaturas no cambian demasiado, 9 será la mínima y 12 la temperatura máxima. ¿Cuándo no tendremos lluvias? El viernes 14 y el sábado 25, pero el cielo se presentará entre nuboso y cubierto con temperaturas un poco más elevadas. 11 la mínima para el viernes 14, 15 la máxima, 13 la mínima para el sábado 15, 19 la máxima. Y el domingo comienza sin lluvias, pero estas vuelven prácticamente a registrarse en horas de la mañana. Continúan en la tarde y siguen en la noche. Aparentemente copiosas. 43 milímetros es lo que se está anunciando para el próximo día domingo. Estas son las condiciones climáticas en este pronóstico extendido del Instituto Noruego de Meteorología. Una información sobre el fallecimiento. Gary Douglas Pedroso Silva dejó de existir hoy a la edad de 50 años en nuestra ciudad. El extinto se domiciliaba en carretera a Aceguá 1588. Su sepelio será mañana a la hora 9 en la necrópolis local. 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En instantes, más informaciones, tenemos una voluminosa citación del BPS de Río Branco a un importante grupo de personas que tienen que presentarse por asuntos de su interés.
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0: Decíamos que hay una citación del BPS Río Branco a un grupo de personas que tienen que presentarse a la brevedad en esas oficinas. Ana María Coronel Coronel, Leda Silvana Ledesma Correa, Maica Leticia Silvera Araujo, Claudi Silveira Carrión, Ana Margarita Fagón de Novo, Eitan Tadeo Sarabia, Paola Alexandra Feijó Barrios, Emanuel Jara Techera, María Teresa Pereira Porciúncula, Washington Laivas Cardoso, Manuel Fernán Gutiérrez Monzón, Daniel Rocha Rivero, Mari Raquel da Silva Rivero, Liam Gael Freire Montiel, Benicio de Albuquerque, Álvaro Benjamín Silvera, Karen Alexandra Tavares Pellejero, Paola Karina Furtado Díaz, Susana Marlene Cabrera Maciel y María Zulma Olivera Leverría. Estas personas tienen que presentarse por asuntos de su interés a la brevedad en la sucursal Río Branco del Banco de Previsión Social. La Defensoría Pública, mientras tanto, está citando a Luis Enrique Pellejero Peláez para que comparezca en horario de oficina de 13 a 18 por asuntos de su interés. Reiteramos, Luis Enrique Pellejero Peláez, comparecer en la Defensoría Pública de 13 a 18 por asuntos de su interés.
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0: Atención a las guardias médicas porque hay un cambio. Acá hay un cambio. Y es en la policlínica de Cañas. La policlínica de Cañas, que estaba prevista para el jueves 13, cambia para el viernes 14 a la hora 8:30, tal lo que establece este comunicado firmado por la licenciada Barret. Reitero, la policlínica, o la atención del médico en la policlínica de Cañas del jueves 13, cambia para el viernes 14 a la hora 8:30. Y es la única que va quedando, porque mañana miércoles tenemos una. Sí, tenemos dos mañana miércoles. Hay dos, hay una en La Pedrera, bien temprano, 7:30, y la otra en Laguna Merín, 8:30. Son las únicas dos, 7:30 en La Pedrera y en Laguna Merín, 8:30. Gira médica que se va a llevar a cabo mañana miércoles.
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0: Choco Bingo en Ajupencel este sábado 15 a las 14:30. El equipo de Pastoral Social de la Capilla Santa Cruz comunica que el domingo 16 de agosto, a partir de las 9 de la mañana, habrá venta de tortas fritas y empanadas. 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Últimas anticipadas, mesa sin costo, se consiguen en Todo Pesca 33 y Sánchez o en Timoteo Aparicio 1772 frente a Millennium. Habrá buen servicio de cantina, parrilla y minutas. Son las 18:42, hora de irnos.

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2: Eurianta Isabel Martínez Lucas, que en paz descanse, falleció ayer a la edad de 57 años en nuestra ciudad. La extinta se domiciliaba en la ciudad de 33. Su esposo, Baltasar Ramírez, sus hijos, Andrés, Tabaré, Toribio, Daniela, Marcela, Paulo y Federico. Sus primos, Héctor y María del Carmen. Sus nietos participan con hondo pesar dicho fallecimiento y comunican su sepelio ya efectuado en la tarde de hoy a la hora 14 en la necrópolis local. Servicio confiado a empresa fúnebre Cerro Largo.
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5: Quiero que nadie en Uruguay viva en un piso de tierra. ¿Cómo hago?
6: Resolver la situación habitacional de Uruguay no es fácil, pero se puede empezar con una vivienda de emergencia. Pilotes de madera que eleve la vivienda del suelo para...
7: Ataque a tiros a metros del Hospital Maciel. Preocupación entre los funcionarios por un violento enfrentamiento en plena Ciudad Vieja. En instantes, móvil, en vivo, con todos los detalles en Telenoche. Señoras, señores, ¿qué tal? ¿Cómo les va? Bienvenidos a la edición central de Telenoche, con muchas noticias, con mucha información, con muchos móviles y el trabajo de nuestra redacción. Les contamos más.
8: 4 homicidios se registraron en 24 horas. Uno en el barrio La Valleja, otro en Peñarol, el tercero en Flor de Maroñas y el último en Carmelo, en Colonia. Falleció el niño de 8 años que fue herido en la cara con un arma de aire comprimido. La Dirección de Aduanas sumarió a 3 funcionarios por el robo de 1.800 celulares. Además, se presentó una denuncia penal. Estaciones de servicio en distintos barrios de Montevideo están desabastecidas de combustible por las medidas gremiales de FANCAP.
9: Las críticas que tenemos, que pueda tener la oposición, por supuesto, a las actitudes del gobierno, sin poner de rehenes a los ciudadanos uruguayos.
8: Tras el Consejo de Ministros, el secretario de Presidencia llamó a la oposición a votar la rendición de cuentas por el bien de la gente y del país. En caso de que no se apruebe, Sánchez dijo tener un plan B. El PIT-CNT reclamó más recursos en la rendición de cuentas y criticó al ministro Gabriel Odone durante el paro parcial implementado este martes. El número de fallecidos asciende a 240 en Colombia, producto del sismo registrado este lunes. Los trabajos intensos se mantienen en busca de sobrevivientes bajo los escombros. Se viene el Día de la Niñez y Date Tiempo propone homenajearlos con la presentación de 4 pequeños talentos. Se fijó la fecha para la disputa del partido suspendido entre el City Torque y Peñarol. Los aurinegros solicitaron que las entradas sean devueltas a los hinchas y Torque respondió.
10: Y por supuesto que tenemos más noticias. Hola Viviana, hola Emilio, ¿cómo estás?
11: Hola Jaime, hola Vivi, ¿qué tal? Muy buenas tardes para todos.
12: Muy buenas tardes para todos, bienvenidos. El Partido Nacional citó al Parlamento al Sindicato Médico del Uruguay por el caso de la pediatra Soledad Barrera, por el accionar de la ministra de Salud Pública y también por el consumo de fentanilo dentro del sistema de salud. En un ratito los detalles aquí en Telenoche.
11: Además, en minutos en Telenoche les vamos a contar que con opiniones divididas e incluso con una sesión que tuvo momentos de tensión, la Cámara de Senadores aprobó una pensión graciable para Julio Montero Castillo, ex gloria de Nacional y además padre del ex futbolista Paolo Montero.
10: Y comenzamos con el desarrollo de la información. Recién teníamos en nuestros titulares la referencia a los 4 homicidios en las últimas horas. Vamos a comenzar hablando de uno de ellos que ocurrió en Flor de Maroñas, Leonardo Pedrouza, con los detalles. Hola Leo, ¿cómo estás?
13: Exactamente, Jaime, estamos en el lugar del hecho, en Costanera Aurelia Viera, aquí en Flor de Maroñas, casi Puntas de Soto, donde mataron a un hombre de 60 años. Está trabajando la policía, esto ocurrió esta tarde, cuando este hombre salió de una vivienda a tirar basuras a un basurero que hay aquí, un baldío, y allí quienes estaban con él no lo vuelven a ver. Lo que sí escucharon fueron disparos, pero algo que nos dicen los vecinos, y seguramente ustedes van a escuchar en minutos el testimonio de una vecina, es algo común en este lugar, lamentablemente. Incluso anoche, a pocos metros, en este lugar, a esta zona, Jaime, televidentes, hemos venido una enorme cantidad de veces por hechos de sangre, por ataques a tiros. Ustedes recordarán un ataque a tiro que se da desde un auto que luego aparece incendiado a pocas cuadras. Bueno, sucedió acá a menos de 100 metros. Los tiros son constantes. Anoche, por ejemplo, hubo tiros, 15 disparos y mataron a un perro. Un perrito terminó muerto producto de ese ataque a tiros. Acá lo que se está tratando de determinar si esto es justamente en el marco de esos hechos que se vienen dando asiduamente.
10: Leo, es decir, este lugar. Si este hombre era el objetivo o no.
13: Sí. Eso es lo que está tratando de determinar la policía. Lo que sí se encuentran son dos vainas cerca del cuerpo, es decir, hay disparos cerca del cuerpo.
10: Claro.
13: Por lo tanto, eso hace dos lecturas, hay dos lecturas sobre eso. Es decir, es en el único lugar donde se encuentran vainas, por lo tanto, uno puede presumir que fue de cerca. Los disparos fue de cercano a la víctima, porque no, reitero, es una zona de campo, basura, no se han encontrado más indicios balísticos que indican que le dispararon a cierta distancia o que hubo un intercambio de disparos, etcétera. Lo que sí acá es que está el cuerpo y dos vainas al costado. Está justamente trabajando personal de homicidios. Es una zona donde hay alguna cámara particular que la policía va a tratar de conseguir las imágenes en caso de que se haya justamente registrado por parte de las mismas este episodio, que reiteramos ocurrió de tarde. Los vecinos llamaron a 911, que escucharon disparos, y una de las llamadas señalaba que había una persona caída. Bueno, fue así que llega el personal, obviamente que se buscó por la costanera y en determinado momento ven una persona caída dentro de lo que es ese basurero, un pequeño basurero que hay al costado de la costanera. Y allí, bueno, lo identifican, la familia está acá, viven acá, nos decían que desde hace mucho tiempo, de que obviamente esta situación está muy compleja. Después hablamos con otros vecinos y la situación es muy compleja. Y bueno, nosotros hemos venido, como te decía, varias veces aquí, por hechos de sangre y por disparos con armas automáticas. Pero si te parece, Vamos a escuchar el testimonio de una vecina. Hoy lo que estaban haciendo en una vivienda era limpiar, hacer limpieza y pintando. Por eso este hombre lleva parte de esa limpieza, la basura la viene a tirar a, calculemos, unos 80 metros del lugar donde estaban trabajando. Bueno, allí es cuando escuchan disparos y después empiezan a preguntar por este hombre y no lo ven hasta que se enteran que está aquí sin vida. Vamos a escuchar el testimonio.
14: Empezaron a tirar confusible para acá. A las 4 de la tarde empezaron a tirotear. Es injusto. ¿Esto hasta cuándo vamos a tener que estar así?
13: Acá hay todos los días tiro.
14: Todos los días, usted sabe, se ha venido varias veces ya. Se ha venido varias veces.
13: ¿Y qué es lo que está
14: cuando
13: pasando?
14: Prendieron fuego el auto rojo allá arriba, fueron ellos, vecinos.
13: ¿Qué está pasando acá? ¿Una rivalidad?
14: Porque se quieren quedar con el barrio. ¿Te quieres quedar con el barrio? Acá somos toda gente sola.
10: Bueno, muy bien, Leo. Te dejamos trabajar allí. Está trabajando científica. Tenían las imágenes en vivo y en directo de lo que está sucediendo en este momento en Flor de Maroñas por este homicidio. Lamentablemente no fue el único. Vamos a seguir dando cuenta aquí en Telenoche. Viviana, por favor.
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12: Un ataque a tiros justamente se registró en Ciudad Vieja, en medio de transeúntes y trabajadores que fueron sorprendidos por los disparos.
16: Era pleno mediodía en Guaraní y 25 de mayo en Ciudad Vieja, cuando los disparos comenzaron a escucharse y generar conmoción a pocos metros de la emergencia del Hospital Maciel. Y así lo relató un testigo clave a Telenoche.
17: Yo venía caminando y se baja una persona robusta de un auto Kwid color azul y saca una 9 milímetros y empieza a efectuar disparos a dos personas que venían caminando delante mío. Estas personas se tiran al piso, yo me tiro al piso también, y cuando el hombre vuelve al auto, ahí yo aprovecho y salgo corriendo para acá, para la emergencia. Había una enfermera en el medio que pensamos que había recibido impactos de bala, pero no, por suerte, gracias a Dios, porque venían los dos muchachos caminando, atrás la enfermera y atrás venía yo caminando.
16: El testigo indicó que los disparos fueron a quemarropa y el objetivo de los mismos dos hombres lograron evadir la balacera.
17: Se bajó del auto, el auto venía circulando, frena. El hombre se baja, saca una 9 milímetros y le tira.
13: ¿A poca distancia?
17: 11 tiros tiró.
13: ¿A poca distancia?
17: A quemarropa.
13: ¿Y no hay heridos? ¿Las otras personas que hicieron corrieron, los otros dos hombres?
17: Sí, corrieron, sí.
16: En la escena quedaron al menos 14 vainas. Varios disparos impactaron en vehículos y por fortuna no hubo heridos.
12: Y un guardia de seguridad que estaba allí en el hospital Maciel también relató el episodio. Posteriormente, la policía encontró dos vehículos, uno de ellos desde el cual se efectuaron los disparos.
16: El agente se sorprendió al escuchar las detonaciones y también identificó el auto implicado en la balacera.
18: No, llegué a ver el auto, nomás que dio vuelta, nomás y después no vi más.
13: ¿Un auto que es que se va por
18: Guaraní? Sí, aparte tiraban a discreción ahí, digo, está, digo, me traté de nosotros, nos corrimos para atrás porque vino una persona corriendo para acá, como empezaron a tirar por todos lados, le dieron al blanco también.
16: Mientras tanto, la investigación policial avanzó rápidamente y encontró dos vehículos. El primer auto, que fue reportado también por otros testigos, apareció abandonado en la calle Hilario Ascasubi, en el barrio La Teja. El vehículo de color azul tenía una chapa matrícula que no corresponde según los registros y además tenía una requisitoria de investigaciones de la policía de Atlántida. Un segundo vehículo involucrado fue encontrado por personal de URPM de Zona 4 en un depósito de calle Las Pitas y Anatol France en Paso de la Arena. Tras la incautación de los elementos, ahora continúa la investigación.
12: Imagínense la cantidad de gente, ¿no?, que había a esa hora allí en Ciudad Vieja, día hábil, plena hora de trabajo. Así que vamos a ir al móvil en vivo de Telenoche con Diego Piris, que está allí en el Hospital Maciel, pero también estuvo en esta zona, que se vio totalmente conmocionada en la jornada de hoy. Diego, adelante, bienvenido.
19: ¿Cómo estás, Vivi? Buenas noches para ti y para toda la audiencia. Así es, vecinos, comerciantes, gente, transeúntes que estaban a esa hora aquí en esta zona de Montevideo, en la Ciudad Vieja, y que se vieron conmocionados por esta situación, por lo que estuvo ocurriendo, por esa balacera. Permítame contarles también que hay una historia detrás de este ataque a tiros. Este ataque iba directamente a un hombre. Es la tercera vez que atentan contra su vida. Es la tercera vez que lo quieren asesinar. Y ustedes recordarán la noticia que dábamos en septiembre del año pasado. Aquel ataque a tiros insólito en la puerta del Concar, cuando un hombre iba saliendo en libertad y en ese momento atacan a tiros a una persona. Bueno, se trata de la misma persona que en julio, hace muy poquitos días, sobre la ruta 74, cerca de San Jacinto, también atacaron a tiros contra él y otros hombres que se encontraban junto a él. No pudieron asesinarlo, pero sí lo hirieron. Producto de esas heridas, se estaba haciendo curaciones aquí en el Hospital Maciel. Estos atacantes se enteraron de esa situación y cuando este hombre viene saliendo de aquí del Hospital Maciel es que se produce esta situación. Indudablemente, más que para tener en cuenta por parte de las autoridades policiales, este tercer ataque a tiros contra este hombre que iba saliendo acompañado de otra persona, que afortunadamente no hubo heridos de bala, y esa era la situación que también relataban estos testigos, estos testimonios que juntaba hoy Leonardo Pedrosa junto al equipo de nuestro noticiero. Y respecto a la sensación que tienen los vecinos, los comerciantes y la gente que deambula aquí en esta zona de Ciudad Vieja, es que nos dicen que, bueno, se sienten un poco desprotegidos, que más allá de esta situación puntual aquí en Ciudad Vieja, han hecho algunos reclamos ante la policía contra la situación que están viviendo. Incluso decían que algunos de ellos se habían reunido con autoridades de Zona Operacional 1 para comentarles lo que están viviendo respecto al tema de los robos, rapiñas y hurtos aquí en la cercanía, más allá de este hecho puntual que obviamente es por demás preocupante. Pero más temprano estuvimos hablando también con Martín Pereira, quien es el presidente de la Federación de Funcionarios de Salud Pública, que nos hablaba respecto a esta situación, pero también trataba de contextualizar lo que está sucediendo en otros centros asistenciales.
20: Viene trabajando con ACE y el Ministerio del Interior, hay un comisario apostado en ACE viendo todas estas situaciones que se daban. Hoy se dirigió al Maciel enseguida que se dio el hecho para ver y, bueno, coordinar estas situaciones. Y también cuando se dan hechos de violencia terminan casi siempre en las puertas de ACE y eso dificulta la atención y hace que el personal de las puertas de emergencia, pero también de todo el personal, se trabaje con un estrés sobre mayor al que ya estar trabajando con la vida y la muerte.
21: ¿Qué se sabe de lo que pasó hoy?
20: Bueno, por lo que sabemos parte de los compañeros, salió un usuario de la puerta de emergencia y inmediatamente pisó la vereda, fue atacado desde de un auto, se habla de alrededor 12, 14 tiros, eso no tenemos confirmado. No hubo ningún herido, preocupación porque estaba saliendo personal en ese horario, había usuarios también esperando afuera. Bueno, hoy se tuvo la suerte de que no hubo ningún herido, pero esas diferencias entre las bandas muchas veces pueden tener daños colaterales y hoy puede haber sido personal de la salud, otro usuario de la salud que se estuviera atendiendo en el hospital, y lo que nos preocupa, ir a trabajar tranquilo, volver tranquilo a nuestras casas.
11: Le agradecemos a Diego Piris y vamos a seguir repasando parte de lo que son los homicidios registrados en las últimas 24 horas. Les decíamos en titulares, un joven de 23 años murió y otro resultó herido. Esto fue tras un ataque a tiros ocurrido en el día de hoy en la zona del barrio La Valleja.
22: El caso se registró en horas del mediodía en el cruce de José Valle y Ordóñez y Avenida Instrucciones, donde efectivos policiales concurrieron tras una alerta del Centro de Comando Unificado por una persona herida de arma de fuego dentro de una camioneta. Al llegar al lugar, los policías encontraron el vehículo en el predio de una estación de servicio. En el interior se encontraba un joven de 23 años, quien presentaba múltiples heridas de arma de fuego. Personal médico que arribó posteriormente constató su fallecimiento. De acuerdo con la información primaria recabada por los investigadores, las víctimas se desplazaban en la camioneta cuando fueron abordadas por los ocupantes de una motocicleta. Desde la moto efectuaron numerosos disparos contra el vehículo, que quedó con varios impactos de bala. El segundo ocupante de la camioneta, que sería además el propietario del vehículo, resultó herido y fue trasladado a la policlínica de Capitán Tula. Personal de la zona 3 trabaja en el lugar para establecer las circunstancias del ataque e identificar a los responsables. La investigación quedó a cargo de la Fiscalía de Homicidios de cuarto turno.
11: Otro de los homicidios registrados en las últimas horas fue en el barrio Peñarol. Allí asesinaron a un hombre y en el lugar había más de 24 vainas, además de un revólver.
1: Esta fue la escena del crimen. Minutos antes de la una de la madrugada, el Centro de Comando Unificado recibió la alerta del sistema ShotSpotter por 30 disparos en camino vecinal A y pasaje 2 en el barrio Peñarol. Al llegar al lugar, la policía encontró el cuerpo de un hombre que estaba tendido en el suelo con sangrado en la cabeza. Tras constatar el fallecimiento, los efectivos identificaron a testigos, los interrogaron y recuperaron una mochila que tenía un cofre de madera con dinero, varios cartuchos y una sustancia blanca cerca de la víctima. En la escena también había un revólver y 24 vainas. Por estas horas, la policía científica trabaja en la zona para aclarar las circunstancias del homicidio. Mientras tanto, se intenta identificar al autor o a los posibles autores de este crimen.
11: Y el último homicidio que está siendo investigado por la policía tiene que ver con un hombre de 26 años que fue asesinado en Carmelo, en el departamento de Colonia.
2: Ocurrió este lunes sobre las 11 de la noche. Un equipo de la policía que realizaba tareas de patrullaje preventivo en el barrio Lomas de la ciudad de Carmelo encontró a varias personas realizando señales para pedir ayuda en plena calle. Los funcionarios fueron de inmediato hasta la intersección de Henry Ford y Cerruti y encontraron a un hombre tendido en el suelo con una herida de arma de fuego. La víctima, que estaba al lado de una moto, fue trasladada en un móvil policial hasta un centro asistencial. Pese al esfuerzo de los médicos, el joven de 26 años ingresó y falleció a los pocos minutos. Por estas horas, Policía Científica realiza un relevamiento de la escena, recolectando evidencia y hace un peritaje técnico para determinar cómo ocurrió el homicidio. El caso está bajo investigación de la dirección de la Fiscalía Letrada de Carmelo.
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3: Y otra muerte violenta en esta jornada. El Ángel Castellanos, el niño de 8 años baleado con un arma de aire comprimido en Rivera, lo recordarán. Dábamos cuenta ayer de esta noticia trágica. Bueno, finalmente murió en la jornada de hoy.
23: El pequeño se encontraba en una comida familiar cuando fue hasta una habitación con otros dos niños para jugar. Allí se encontraron un rifle de aire comprimido que manipularon, con la mala suerte de que el arma se disparó y un proyectil impactó de lleno en la cabeza de Ángel. El balín ingresó por el ojo izquierdo y quedó alojado en su cerebro. Sus familiares reaccionaron de inmediato al escuchar el disparo y derivaron al niño hasta un centro de salud cercano, donde fue atendido en primera instancia y luego derivado al hospital de Tacuarembó. Allí fue atendido por intensivistas pediátricos y neurocirujanos del centro de salud, que le diagnosticaron un daño cerebral severo. Ángel quedó durante varias horas con soporte vital hemodinámico y asistencia respiratoria mecánica hasta que se constató su fallecimiento. El fiscal del caso dijo a Telenoche que la investigación se centra en un accidente y que no hay detenidos por este lamentable episodio.
3: Un rapiñero resultó herido mientras escapaba de un asalto en Punta Rieles.
24: El hecho ocurrió en la calle Andrómeda, en Villa García, donde un repartidor fue víctima de un asalto. El rapiñero le llevó el celular, escapando en una moto hacia Punta de Rieles. A través del GPS, policías de investigaciones de Zona 3 lograron dar con el autor en la calle Gabriel Piedracueva, y este intenta escapar sacando un arma de entre sus ropas, por lo que uno de los policías repele la amenaza hiriéndolo en una pierna. El delincuente tiene 32 años. En el lugar se incautó un revólver, el celular robado y la moto, la cual también estaba robada.
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12: Y la enfermera del hospital evangélico, ausente desde el pasado domingo, apareció sin vida en aguas de la playa Malvin.
22: El hallazgo se produjo en horas de la mañana de este martes, según confirmó personal de la Armada Nacional. La joven de 27 años fue reportada como ausente el fin de semana. Previo a su desaparición, fue denunciada por el retiro irregular de fentanilo y otros fármacos de la farmacia del hospital evangélico. Su implicancia se analizaba por un registro de cámaras de videovigilancia que el Centro Mutual aportó en la investigación. Tras la denuncia, la joven fue citada pero no se presentó a declarar, no fue detenida y posteriormente fue reportada como ausente. El domingo se la vio por última vez sobre las 6:30 de la mañana en la zona de la playa próximo a O'Higgins y Amazonas. Tras el aviso, policía y prefectura iniciaron la búsqueda y este martes se encontró el cuerpo y se confirmó su deceso. La investigación del caso en que fue denunciada continúa para determinar si hay o no otras personas implicadas.
12: Y el Partido Nacional citó al Parlamento al Sindicato Médico del Uruguay por la muerte de la pediatra Soledad Barrera, el accionar de la ministra Lustenberg y también por la problemática del consumo de fentanilo, sobre todo en quirófanos.
0: En octubre de 2023, la pediatra Soledad Barrera ingresó al quirófano para una operación de vesícula programada. Sin embargo, una mala praxis de su anestesista derivó en la muerte cerebral de la paciente. El caso fue investigado por la justicia y se encontró culpable a la anestesista, a quien incluso se le investigó por consumo problemático de fentanilo durante la intervención. Ahora el sistema político busca responsabilidades en la ministra de Salud Pública, Cristina Lustenberg.
4: Bueno, nosotros hemos convocado al Sindicato Médico del Uruguay. La fallecida era médica, la anestesista es médica, la ministra es médica. Los 11 renunciantes de los 13 integrantes de la Comisión Honoraria son médicos y el sindicato médico no tiene nada para opinar.
0: El diputado blanco Federico Casareto dijo que es necesario conocer la posición de las diferentes organizaciones médicas sobre el proceder de la ministra, quien le redujo la sanción a la anestesista condenada.
4: La justicia condenó por homicidio culposo a la anestesista. El presidente de la República firmó la destitución del hospital militar. 13 médicos por unanimidad en la Comisión Honoraria dijeron que tenía que tener 5 años de inhabilitación de título. Y Lustenberg, a contraflecha de todo eso, le reduce de 5 a 3 años, sin dar explicaciones.
0: El legislador dijo que es necesario discutir en el Parlamento sobre la creciente problemática de consumo de fentanilo en quirófanos por parte de los profesionales de manera ilegal, punto que sobrevuela el caso Barrera.
4: Como también la del Colegio Médico, esta serie de trabas que se han venido poniendo a una madre sufriente que vive en 33, que ya vino 2 veces a ratificar la denuncia, y que ahora una comisión, un tribunal de ética le pide que señale dónde están las faltas éticas. La verdad que hay un corporativismo que nadie entiende.
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11: Vamos a hablar ahora del abastecimiento de combustible, porque varias estaciones de servicio en distintos barrios de Montevideo están desde ayer sin combustible o con muy poco combustible en función de lo que han señalado desde la Unión de Vendedores de Nafta al paro, a la movilización justamente que desarrolló el FANCAP, la Federación ANCAP, en La Tablada.
5: Sol, Cisplatina, zona del Prado, ya no queda súper, solamente premium y gasoil.
6: Desde ayer estamos en súper.
5: ¿La gente vino mucho a buscar ayer?
6: Vino, sí, viene a buscar, sí.
5: Pasa bueno, siempre esto, ¿no?
6: Sí, cada vez que hay paro, sí, la gente sale a cargar y bueno, hasta que ya no hay más.
5: Si el paro no se levanta, se complica más todavía. ¿Hasta cuándo te queda combustible?
6: Y eso depende, viste, como la gente se sale a cargar. Igual nosotros tratamos de repartir un poco para cada uno, para que todos tengan.
5: ¿Cuánto reparte más o menos? ¿Cuánto entrega?
6: Y 15 litros más o menos.
5: General Flores y Mendoza, zona de Maroña, frente al hipódromo. Así está esta estación de servicio. Desde ayer, vacía, no hay nada.
7: Combustible ayer. Ayer nos quedamos temprano, sin combustible y tal.
5: Te viene pregunta y sí.
7: Pregunta, le hacemos seña o lo acercamos y hablamos con ellos. Y ya muchos son clientes y bueno, está.
5: Hoy, por ejemplo, va a estar bravo que se pueda cambiar.
7: Sí, recién para la tarde. Ahorita no me queda nada de combustible. No te queda nada. Hasta más tarde que solucione.
5: Muy bien. Muchas bueno, gracias. Nada.
25: Nada, como en la mayoría de estaciones de Piedras Blancas.
5: ¿Me estoy buscando de dónde?
25: De Domingo Arena y Belloni.
5: Tampoco nada.
25: Tampoco nada por allá.
5: ¿Y cuánto te queda en esta?
25: Ah, me queda un poco menos medio tanque. Pero siempre trato de completarlo. Por
5: ¿Me da
25: la duda.
5: Para hoy?
25: Sí, para hoy me da.
5: ¿Qué opinas de esto?
25: Estamos en Uruguay, ¿qué vamos a hacer?
5: Llegamos a la zona de Piedras Blancas, lo mismo que en la zona de Maroñas. Ayer fue la última venta, no hay ningún tipo de combustible.
26: Bueno, en la madrugada teníamos gasoil y hasta la madrugada, que hoy de mañana quedamos sin gasoil, que es lo que se vende menos.
5: ¿Qué opinas de todo esto?
26: La verdad es un paro tras otro y digo, no paran a hacer paros y bueno, nada, no sé.
5: Buen día, jefe, ¿cómo anda?
27: ¿Cómo anda? Buen día.
5: ¿Sin nafta?
27: Sin nafta.
5: ¿De dónde vienen recorriendo?
8: No, yo vivo acá cerca, pero ya estuve en otra estación y no había y...
5: ¿Cuánto le queda?
8: Nada.
5: Nada.
8: En un rojo.
5: ¿Trabaja en esta?
8: ¿Eh?
5: ¿Trabaja con esta?
8: Sí, pero hay que buscar un lado y encontrar.
9: Esto es un chiste, la verdad que es un chiste. La verdad que es un chiste, la
5: ¿Trabajás
9: verdad.
5: ¿Trabajás con esto? ¿Qué haces si no puedes
9: trabajar? No, yo hago feria, pero a ver, soy feriante, pero yo me tengo que mover entre la semana. Y yo he hecho dos o tres veces al día, nada. Ando para arriba, para abajo, para allá, para acá.
10: Y vine a inflar y ya pasé a provecho porque...
5: Pero no hay nafta.
10: No hay nafta acá tampoco.
5: No hay nada.
10: Bueno, vamos a buscar entonces por ahí, igual tengo, pero...
5: ¿Qué opina de este palo?
10: Sí, siempre paga la gente que lo anda necesitando. El obrero, todas las molestias, todo. Y sí, y nunca llegan a nada.
13: ¿Qué podemos opinar? A lo que hemos llegado. Opinar es una cosa, pero a lo que hemos llegado.
5: ¿Hasta cuánto le queda en hasta?
13: Y tengo medio tanque. Vamos a ver lo que podemos andar.
11: Esta recorrida de Néstor Remeseiro fue hoy en la mañana, sobre el mediodía, pero queremos saber cuál es la situación ahora respecto a las estaciones de servicio aquí en Montevideo, muchas de ellas afectadas obviamente por la falta de combustible. Por eso nos vamos al contacto con Pablo Acuña. Pablo, buenas noches, adelante.
14: ¿Qué tal, Emi? Muy buenas noches. Saludos a nuestros televidentes. Preguntabas por la situación reinante a esta hora. Ya se ha restablecido de alguna forma el servicio justamente aquí en esta estación del centro. En la tarde, cuando llegamos para presentar este móvil, estaba un camión cargando, así que la situación, al menos en esta estación de servicio, es normal. Veíamos lo que sucedía en la mañana con Néstor Remeseiro. Vamos a ver en minutos lo que sucedía en la tarde. Mientras tanto, te propongo, Emi, y a los televidentes, escuchar la palabra del vocero de la Unión de Vendedores de Nafta, que se siente aquejados y en medio de esta situación, de alguna forma valoró también el conflicto que tiene ANCAP con sus trabajadores y dijo en la siguiente nota que vamos a escuchar que el servicio se repondrá entre el miércoles a la noche y el jueves a la mañana, donde la situación será normal. Lo escuchamos.
17: La situación se arrastra desde el viernes, ya que el viernes, luego el mediodía, se cortó el suministro por parte de los trabajadores de FANCAP. El sábado, lamentablemente, tuvimos la medida de los transportistas, que cuando hay un paro entre semana, paran los sábados y no hubo nada de suministro. La afectación del día de ayer y hoy también, que entre las 9 y la 1 no se despachó combustible, así que esperemos que para última hora de mañana o el jueves en la madrugada estar normalizados totalmente. La verdad que ya van varios meses que venimos todos los meses teniendo algún tipo de conflicto de esta índole. Es un problema entre los trabajadores afiliados a FANCAP en la tablada y ANCAP. Nosotros somos ajenos totalmente al problema generado por el cual se generan estas paralizaciones. Nosotros lo que queremos es trabajar en forma normal, poder atender a nuestros clientes en forma normal, ya que venimos arrastrando una sucesión de hechos que nos han venido perjudicando las estaciones de servicio, ¿verdad? O sea, el aumento de los precios de los combustibles, el impacto que ha tenido también la electromovilidad en algunas zonas puntuales de Montevideo, que ha reducido la venta de combustibles. Nosotros lo que podemos es poder trabajar y atender a nuestros clientes como corresponde.
11: Pablo, me decías que pudiste realizar una recorrida en horas de la tarde para tratar de sondear un poco cuál era la situación en distintas estaciones de servicio que ya venían con muy poco combustible desde el fin de semana.
14: Exactamente, y así como lo escuchábamos al vocero de la Unión de Vendedores, Daniel Sanguinetti, en la tarde se intensificó el faltante de combustible en las estaciones. Hicimos una recorrida, también mucha gente que no sabía de la situación del paro y se enteró al momento de cargar que tal vez tenía o obedecía a tener que cargar algunos menos litros. Vamos a escuchar todas las opiniones en la tarde en Montevideo de acuerdo a este paro reinante sobre el suministro de combustible.
13: Nosotros por lo menos sí, a la mayoría de estaciones de la zona no.
14: ¿Cómo anda, señor? Tuvo suerte que carga gasoil, lo estoy viendo, porque nafta, al menos en esta no hay. ¿Qué le parece la situación?
18: Y bastante complicado por todos lados, pero bueno, es lo que hay.
14: ¿Con el suministro tenemos nafta hasta ahora?
18: Por ahora andamos medio ajustados la cosa, está medio complicada.
13: Nosotros por lo menos tenemos solo súper y gasoil.
27: Ya no tuve suerte, vamos a hablar en el próximo.
28: Casi no tenemos ahorita prácticamente, no. Ni súper ni premio.
13: Yo por lo menos pienso que un par de días más le damos. Bien. Nosotros ya teníamos reserva, así que no nos quedamos atrás.
18: Porque con el paro no dijeron nada todavía de si iba a venir el camión o no.
14: Lo que le va quedando, ¿hasta qué hora usted cree que pueda aguantar?
28: El gasoil que nos queda muy poco.
13: ¿Sí? Algunos no, otros sí, pero hay gente que como no se enteró no está cargando.
18: Bien. Super estamos de a poco, tenemos bastante poco, estamos cargando a 500 pesos.
1: A veces hay, a veces no hay, bueno, hay que cargar antes.
18: A la noche o hasta mañana aguantamos.
28: Cada día veo que se complica más acá.
18: No está muy informada la gente, la verdad. Se sorprende, cada vez que le decimos se sorprenden.
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3: Y estaba anunciado para hoy a media mañana el Consejo de Ministros en Torre Ejecutiva. Muchos temas sobre la mesa, uno importante y de gran temperatura política, como es la rendición de cuentas. La crónica con Nicolás González. Nico, te saludo. ¿Cómo estás? Buenas noches.
16: ¿Cómo te va, Jaime? El saludo para todos. Buenas noches. 2 horas y media de reunión del Consejo de Ministros, el gabinete en pleno, presidido por el presidente Yamandú Orsi, para analizar 3 temas, como bien tú decías, sobre la mesa. Uno tiene que ver con el proyecto de rendición de cuentas, otro sobre la situación del niño que va a llegar en los próximos meses a Uruguay y también sobre un data center de Antel con inteligencia artificial que más adelante vamos a contar aquí en Telenoche. Pero empecemos por la rendición de cuentas, porque el gobierno espera que se termine aprobando el proyecto de rendición de cuentas en la Cámara de Diputados, que se abra el debate para poder analizar también cada uno de los artículos, fundamentalmente para aprobar también las prioridades que están previstas por parte del gobierno, las transferencias para la asignación única en la primera infancia, los 31 millones de dólares que se van a reasignar en cuanto a esto, también los temas referidos a la seguridad, a la educación y a la situación de calle. Hoy Alejandro Sánchez fue el vocero

0: un mensaje a nivel internacional y para la población. Por tanto, tenemos un mandato de buscar puntos de entendimiento. Evidentemente, eso es lo que nosotros estamos buscando denodadamente. ¿Por qué? ¿Por el bien del gobierno? No. Por el bien de los uruguayos. Y evidentemente pueden incluirse algunos aspectos de la rendición de cuentas, se pueden incluir en leyes aparte, pero no se pueden crear cargos. Entonces, en este caso en particular, la rendición de cuentas crea 300 cargos de policía operativos para fortalecer el patrullaje, que no se pueden construir por fuera de una ley presupuestal. Si la oposición sigue entendiendo que la forma que tiene de cuestionar al gobierno es privar a los uruguayos de estos recursos, tendremos que recurrir al refuerzo de rubro en varias áreas. Sería muy bueno, muy responsable de todas las partes, que tengamos la humildad suficiente para poder discutir las diferencias que tenemos en el sistema político, las críticas que tenemos, que pueda tener la oposición, por supuesto, a las actitudes del gobierno, sin poner de rehenes a los ciudadanos uruguayos. Yo diría, frente a la pregunta de quién fracasa si no hay rendición de cuentas, yo quiero que pierda el Uruguay. Fracasa el Uruguay.
1: Nico, y aquí hay, sabemos, un gran entramado político para tratar de conseguir los votos en la Cámara de Diputados que el Frente Amplio no tiene como si lo tiene en el Senado. Los votos de Cabildo Abierto, los dos de Cabildo Abierto, son fundamentales. ¿En qué está esa negociación?
2: Bueno, hoy Alejandro Sánchez aseguró que el gobierno va a responder en las próximas 48 horas, o sea que esto va a ser dentro de esta semana, las propuestas que Guido Menini Ríos, el líder de Cabildo Abierto, le hizo directamente al presidente de la República, Yamandú Orsi, en la reunión privada que tuvieron el jueves de la semana anterior. Lo cierto es que allí Cabildo hizo propuestas, modificaciones a varios aspectos que tienen que ver con la rendición de cuentas, también, por ejemplo, a estas asignaciones únicas para las transferencias de la primera infancia. Vamos a escuchar lo que dijo Sánchez.
0: En donde refiere a una propuesta para que las partidas para la infancia tengan contraprestación, cosa que evidentemente estamos analizando, y la posibilidad de incrementar en un 50% los recursos para duplicar, digamos, esas partidas. Evidentemente esa es una situación muy difícil porque no existe la posibilidad en una rendición de cuentas de enviar un mensaje complementario. Por tanto, los recursos que ya están comprometidos en esta rendición de cuentas, que son 31 millones de dólares, no hay más recursos que esos. Por lo cual para nosotros es compartible la idea de profundizar, es decir, de agregar más recursos en futuras rendiciones de cuentas para poder seguir fortaleciendo la partida de la infancia. Obviamente la idea es que en las próximas 48 horas tendremos una comunicación, en este caso con Cabildo Abierto, para dar respuesta a algunas de sus propuestas. También nos han hecho propuestas que refieren a otras áreas de la rendición de cuentas, entre ellas, por ejemplo, la posibilidad de fortalecer los recursos para comisarías de alto impacto en zonas vulnerables o de alta incidencia de delitos. Se ha planteado también la necesidad de algunas campañas para la prevención del consumo problemático. Se ha planteado también por parte de Cabildo Abierto la posibilidad de disminuir la plantilla del Estado en el orden del 1% anual, ¿no? Frente a eso es esta rendición de cuentas, es la primera rendición de cuentas, diría yo, de los últimos años, que para fortalecer recursos para la infancia y la seguridad ha recortado el 65% de las vacantes de ingreso al Estado.
2: Y este capítulo de la rendición de cuentas, Jaime, también tuvo una jornada aquí en el Palacio Legislativo, en el anexo, en el edificio Artigas, muy importante, porque hoy se votó en la Comisión de Hacienda de la Cámara de Diputados el proyecto, y finalmente con los 10 votos del oficialismo, o sea, los 10 votos de los legisladores que tienen voto en esta comisión por parte del Frente Amplio, se terminó aprobando 10 en 18. Claramente el Partido Nacional, el Partido Colorado y tampoco el Partido Independiente terminaron aprobando en general este proyecto de rendición de cuentas. Pero sí terminaron votando más de 200 artículos. Esto obviamente abre la expectativa de lo que va a ocurrir en los próximos días. Mañana la interpartidaria va a definir cuándo se vota en el Pleno de la Cámara de Representantes. Puede ser el viernes de esta semana.

0: y situación de calle.
1: No hay que dramatizar. El país en varias ocasiones no ha tenido rendición de cuentas y el país ha seguido avanzando. El gobierno tiene herramientas legales para poder avanzar en incrementos en diferentes órbitas, entre ellas en materia de primera infancia, en materia de seguridad, en materia de personas en situación de calle, en materia de educación. Lo puede hacer a través de la vía del refuerzo de rubros, que de hecho el Ministerio de Economía lo hace de forma recurrente.
2: En tal caso, creo que es una buena noticia que los poderes actúen con independencia y que si el Poder Ejecutivo, desde el punto de vista de la ejecución presupuestal, desde el punto de vista de la conducción económica, no está tomando definiciones consistentes que en tal caso permitan en los ejercicios que vienen, en el resto de este periodo, sostener la situación económica, sostener la calificación internacional del Uruguay y por lo tanto que tengamos una economía sana, si no hace las cosas que tiene que hacer a ese respecto, que haya un parlamento que se lo señale y que le diga que en tal caso se está equivocando.
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4: Y es momento ahora de la información internacional. Al menos 240 personas murieron y más de 1.300 resultaron heridos. Este es el último conteo de víctimas por los terremotos que ocurrieron este lunes en Colombia. En el terreno están trabajando varios compañeros de la Alianza Informativa Latinoamericana que nos van a reportar de las últimas novedades.
5: Las horas han sido interminables para los organismos de socorro que a esta hora en la capital del departamento de Risaralda continúan realizando las labores de búsqueda de algunas víctimas y de algunas personas que al parecer están vivas, donde colapsaron cerca de 86 edificios en la zona céntrica de la ciudad de Pereira.
6: Los organismos de socorro, pero también voluntarios y familiares de desaparecidos, están sumando esfuerzos en los intentos por encontrar cualquier señal de vida bajo los escombros, bajo las toneladas de escombro de hierro y de concreto.
5: Los hospitales quedaron en su totalidad afectados, centros de salud y clínicas, es decir, a esta hora en el Hospital San Jorge de 10 quirófanos solo están operando dos de ellos y no hay insumos, no hay agua y en algunas clínicas no hay energía ni hay cómo activar las plantas para que se pueda activar algunos lugares para poder operar a las personas que quedaron fracturadas o que tienen algún tipo de problema y necesitan una cirugía urgente.
6: Un panorama similar al de la ciudad de Cali, otra de las que fue fuertemente golpeadas, está ubicada en el departamento del Valle del Cauca. De hecho, allí hay alerta roja porque tampoco hay capacidad para que se pueda recibir a más pacientes en este momento.
5: Hoy Pereira está viviendo un verdadero caos y se necesitan ayudas humanitarias internacionales. El aeropuerto internacional Matecaña está habilitado para recibir esas ayudas.
4: Le agradecemos a los dos colegas de la Alianza y a través de redes sociales. Mientras tanto, se conocen decenas de testimonios de rescates de personas bajo los escombros que dan esperanzas a las familias de los que todavía están desaparecidos.
7: Una de las imágenes del día es el rescate de un bebé de apenas meses de vida de entre los escombros de un edificio. En la ciudad de Pereira, cientos de personas han logrado salir de los edificios derrumbados gracias al trabajo de voluntarios y rescatistas que ya llevan casi 36 horas trabajando sin parar. Junto a ellos, un equipo de perros de la Policía de Colombia busca a sobrevivientes en zonas de muy difícil acceso. Los habitantes de Pereira se están organizando para continuar con la búsqueda mientras queda esperanza de encontrar a sus vecinos con vida debajo de los escombros.
4: Anoche habló con una joven uruguaya que se encuentra en Colombia y nos cuenta cómo vivió el fuerte sismo de ayer.
8: Hay un terremoto. ¡No! ¡Puta! ¡Esa policía baja!

0: pasa?
1: Está horrible.
0: Todo se está moviendo al suelo, todo.
1: No, ¿por qué? ¿Y entonces qué hacemos?
0: Se mueve todo.
1: Hay que salir de acá, ¿no?
2: De esta forma vivió el terremoto Selena Scotti, una joven de 23 años, oriunda de Paysandú, que se encuentra en Manizales, una ciudad en la región montañosa del oeste de Colombia, que se ubica a 30 kilómetros de donde ocurrió el sismo. La joven uruguaya está ahí de intercambio estudiantil y es su tercer semana en el país. Relató a Telenoche cómo vivió el sismo.
3: A mí me agarró en la calle ayer y por suerte dentro de todo, todo estable, o sea, la tierra se movía, yo pensé que era yo la que estaba mareada y es la tierra que se empezó a mover. Justo me tocó cerca de una escuela, así que la situación no fue para nada agradable, con un montón de niños y niñas llorando y esperando a sus padres que ya habían entrado a la escuela. Pero bueno, acá hay un montón de solidaridad, un montón de gente que ya se está juntando, nos estamos juntando ahora para dar una mano a quienes lo necesitan.
2: Explico que mucha gente trabaja hoy como voluntario a pesar del miedo a las réplicas.
3: Hay un poco de temor de que aparezca alguna réplica, pero se entiende que si aparece una réplica va a ser más pequeña. Y bueno, acá como con mucha solidaridad, ya hay varios puntos de acopio, ya hay varias organizaciones, así que me voy a sumar a lo que ya se está creando y bueno, seguir aportando.
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5: Buenas tardes para todos, es momento de deportes aquí en Telenoche. El torneo clausura de este 2026 comenzó con mucho movimiento político. Ayer les contábamos que la mesa ejecutiva no tiene fijada una fecha ya para el partido entre Montevideo City Torque y Peñarol. Se jugaría a finales del mes de septiembre o quizás también inicios del mes de octubre. Esto tiene que ver en cuanto a lo que pueda llegar a ser el futuro en Copa Sudamericana para Torque, pero también la actividad de Copa Uruguay, que inclusive en la jornada de hoy los ha juntado en el mismo grupo. En un ratito le estaremos contando más acerca de esta Copa, pero también en esta jornada se conocieron algunas sanciones para futbolistas e incluso para instituciones antes de que comience la segunda fecha del torneo clausura. Vamos a ver en primera instancia lo que ocurrió entre Boston River y Nacional, con dos expulsados sobre el final. Aquí lo tenemos a Juan Acosta y Gastón Ramírez. Los dos reciben dos partidos de suspensión. En el caso de Juan Acosta por agresión y desobediencias, y en el caso de Gastón Ramírez, si bien también hay desobediencias, fue por injurias, alguna cosa que le termina diciendo al árbitro en el final. Por el lado de Nacional, también hay un sancionado, y en este caso es el lateral Camilo Cándido, con la misma cantidad de partidos, y también se le tipifica agresión y desobediencia para el lateral tricolor, que no estará el próximo fin de semana ante Racing. Pero además también Peñarol recibe en este caso una instrucción en base a lo que fue la final del torneo intermedio frente a Wanderers. Esto tiene que ver con banderas, con pirotecnia y con cánticos, y allí, bueno, fue advertido, si se quiere, conjunto de Mirasol, también Wanderers, por una bengala que se pudo observar en las tribunas del estadio, y también, bueno, eso genera alguna precaución, atención, en base a lo que tiene que ver con el desarrollo del torneo clausura, que como le decíamos, este fin de semana va a tener ya la fecha 2 con el partido de Peñarol y Torque postergado y algunos detalles que vamos a conocer aquí a continuación.
6: Con la segunda fecha confirmada y el clásico cada vez más cerca, el clausura ya genera polémicas, y eso que todavía no terminó ni la primera fecha, ya que el partido postergado no podrá jugarse antes entre semana, debido a que el ciudadano tiene actividad internacional y luego comenzará la Copa AUF Uruguay. La decisión fue tomada de forma directa, respaldada en el artículo 59 del Reglamento General, y permite mantener la segunda fecha para este fin de semana. ¿Qué nos deja esto? Que el sábado Nacional tendrá que ir al Estadio Centenario para enfrentar a Racing, con la necesidad de reaccionar después de la derrota ante Boston River en el Gran Parque Central. Jorge Babá continúa al frente del tricolor y tendrá un desafío inmediato: sumar de a tres y cambiar la imagen del debut.
7: Pero bueno, más que nunca hay que tener tranquilidad. La decisión por amplia mayoría es de mantener al cuerpo técnico con Jorge Bava, lo vimos con fuerza, con la convicción de que se puede cambiar.
6: Todo esto con el clásico que ya tiene su fecha marcada en rojo. Será el 30 de agosto. Por ahora, el clausura avanza, aunque Peñarol y Montevideo City Torque tengan su partido pendiente.
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5: Y vamos a repasar cómo han quedado las tablas en base a este fin de semana de fútbol que finalizó en la jornada de ayer con el partido que ya le vamos a estar mostrando. Pero Peñarol sigue siendo líder de la tabla anual con 43 puntos. Lo siguen Deportivo Maldonado y Racing, que en la jornada de ayer empataron y no aprovecharon la posibilidad, por lo menos provisoriamente, de subirse a la cima justamente en el acumulado. Para encontrar a Nacional tenemos que ir a la séptima ubicación con 35 puntos muy complicados, Progreso, Cerro y Danubio. Vamos a ver justamente la tabla del descenso, que en este caso tiene a Wanderers creciendo y saliendo de la zona más complicada con 69 puntos. Cerro, que incluso está teniendo buenos rendimientos, pero todavía en la zona compleja con 67 unidades, 65 para Danubio, que se hunde, y Progreso, que parece muy complicado que pueda salvarse en este último semestre del 2026. Pero vamos a ver justamente el último partido en la jornada de ayer entre Deportivo Maldonado y Racing. Lo recibía allí en Maldonado, pero las cosas iban a empezar de esta forma para Racing. Sebastián da Silva pone el primero del partido. Muy buen ingreso en el área. Allí el número 37 y el delantero, el 9, ponía el 1-0. Atención, porque Deportivo Maldonado iba a responder ya en este mismo primer tiempo con Santiago Ramírez, que hacía los 38, ponía el 1-1. Se escapó solo, estaba habilitado. Todos los defensores de Racing que habían salido. Y encuentra este espacio entonces para el 1-1. E iba a seguir de largo. Observen. Zapatazo desde afuera, el rebote, y le va a quedar con mucha tranquilidad a Juan Bosca. Más allá del rebote, era muy bueno el enganche. Seguían todos de largo, pero vean, estaba totalmente adentro. Viene el asistente. 2-1. Ganada Deportivo Maldonado. Y observen aquí. Centro, pero termina metiéndose en el arco de Segovia Alex Vázquez. El centro desde la izquierda y ponía el 2-2, con el que repartieron puntos Deportivo Maldonado y Racing en el cierre de la primera fecha del torneo de clausura. Vamos a escuchar a los entrenadores. Por ejemplo, en Racing la próxima semana, el domingo, irá ante Nacional, y esta también será una semana muy especial.
9: Nosotros estamos conformes porque los jugadores tienen incorporada una idea de trabajo, tienen una identidad, el equipo es valiente y va para adelante.
10: Propuesta de los dos equipos con sus estilos, con su idea de juego, momentos buenos que tuvo Racing, también Deportivo.
9: Competir en cada partido, en cualquier cancha, pero siempre con nuestra identidad, y yo creo que en general lo estamos haciendo bien.
10: Siempre jugar con un equipo grande es otra semana para nosotros, termina siendo especial, y bueno, esperemos tener ese plus que se necesita.
11: Señoras y señores, el frío manda, y van a bajar las temperaturas, y además se vienen las precipitaciones. Así lo están viendo, desapareció el sol, y Zaguirre, como le venía diciendo ya hace un par de días, si no lo aprovechó, perdió, y además por varios días. 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
12: Muchas gracias, estimado Clara. Vamos a hacer una pausa, primera pausa aquí en Telenoche. Luego vamos a hablar de robo de celulares. Tres funcionarios de aduana fueron sumariados. Más de 1.800 celulares robados. ¿Cuál era el modus operandi? ¿Por qué se llegó a esta cifra? ¿Y qué va a pasar con ellos? Se los vamos a contar en minutos cuando siga Telenoche. Además, vamos a estar hablando del paro del PIT-CNT. Hubo movilizaciones, hubo reclamos en el día de hoy. Duras críticas teniendo en cuenta lo que es la rendición de cuentas. Pero también se aludió al ministro de Economía, Gabriel Odone. Así que lo vamos a estar explicando luego de la pausa. Y también luego de la pausa vamos a hablar de un documento enviado por parte de Estados Unidos. Días atrás estábamos dando cuenta de esas conversaciones, incluso confirmadas por el presidente Orsi, entre Uruguay y Estados Unidos ante la posibilidad de que ciudadanos sean deportados desde Estados Unidos hacia Uruguay. Llegó en el día de hoy un documento oficial por parte de Washington. ¿En qué consiste, qué implica este documento? Se lo vamos a contar en minutos cuando siga Telenoche.
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0: La voz de Melo le informa el tiempo en la ciudad.
1: Nuboso y cubierto.
0: Con una temperatura.
1: 11 grados.
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9: Seguimos con más noticias en Telenoche. La inseguridad, la falta de seguridad y la preocupación de los vecinos. Como usted quiera ver la cosa, le vamos a mostrar lo que está sucediendo en Punta Carretas, justamente porque Diego Pires está allí. Y está tomando la temperatura de un barrio que está muy preocupado. Diego, buenas noches.
10: Sí, que contrasta un poco con la temperatura que estamos viviendo, especialmente a esta hora aquí en este punto de Montevideo, y que tiene que ver más que nada por estos hechos de inseguridad que han relatado diferentes vecinos en la zona de Punta Carretas. Le voy a pedir a nuestro director que ya pongan imágenes lo que ocurrió en esta madrugada, concretamente cuando dos delincuentes intentaron ingresar a una vivienda a robar. Y usted se preguntará, ¿una casa vacía? ¿Una casa que tenía indicios de que no había nadie allí? Bueno, no, todo lo contrario. Se escuchaban ladridos de perros, estaba el auto estacionado en la puerta de la casa de este vecino, estaba la llave puesta. Igual así, estos delincuentes estuvieron más de 45 minutos para tratar de ingresar a esta casa, haciéndole palanca a la puerta principal, hasta que sus moradores se despertaron con los ladridos de los perros y finalmente pudieron llegar hasta la puerta, la golpearon y los delincuentes salieron corriendo. Toda esta peripecia tuvieron que vivir hoy una pareja junto a su hijo pequeño de 5 años allí en el barrio Punta Carretas, que estuvieron hablando con Telenoche y contándonos qué fue lo que sucedió, cuál fue la respuesta policial y cuál fue ese momento de sorpresa que vivieron cuando vieron a través de las cámaras de seguridad del frente de su casa lo que estaba pasando.
11: Miro la cámara, veo una persona en la puerta de mi casa. Pensé que estaba borracho en ese momento, por eso estaba ladrando, hasta que veo de repente que estaba tratando de hacer palanca en la puerta para ingresar a mi domicilio. Automáticamente desperté a mi marido, bajó, golpeó la puerta, se fueron, eran dos personas, después, bueno, empezamos a ver los videos. Llamamos a la policía, vinieron a eso de los 10 minutos más o menos. Y bueno, lo que más nos llamó la atención es que después, revisando las cámaras de seguridad, nos dimos cuenta de que toda esta maniobra, desde que empezó a poner el instrumento en el gatillo de la puerta para tirar las llaves, fueron como 45 minutos que pasaron y que estuvieron trabajando tranquilamente en la puerta de la casa con un perro ladrando y sabiendo que había gente dentro de la casa. Entonces, bueno, la verdad que la preocupación y cómo nos quedamos, bueno, fue algo bastante.
10: ¿Qué les dice la policía respecto a esto?
11: Bueno, lo que nos dijeron, pues obviamente lo primero que les preguntamos es si está pasando esto, y nos dijeron de que cada vez está pasando más seguido en todo Montevideo. Los perros que fueron los que nos avisaron, porque si no, claro, uno se queda con la sensación de yo estaba durmiendo, estuvieron a punto de entrarme, si no hubiera sido por los perros porque me desperté, estaban adentro de mi casa, y qué pasa después es lo que uno se pregunta. Yo, bueno, justo estoy embarazada, tengo un hijo chico, bueno, es como que te sentís que estás a la deriva, y no sé, tenemos todas las medidas, pero parece que no es suficiente.
12: Y hay más reclamos de vecinos. En la UADA denuncian robo de cables, inseguridad y problemas con personas en situación de calle. Piden acción del Ministerio de Desarrollo Social.
13: Son varias las cámaras de video que registran los robos de cables. Estos episodios de inseguridad fueron denunciados por vecinos de la UADA. En los videos se ve la facilidad que tienen los delincuentes para trepar las columnas y hacerse de los cables. Los vecinos de la UADA reclaman mayor acción policial y del Ministerio de Desarrollo Social.
14: Estamos viviendo una inseguridad tremenda, el tema de los robos de cables, el tema que no se puede andar con celular.
13: Aseguran que estos episodios se dan con personas en situación de calle.
14: Los chicos no pueden salir por el miedo que tienen.
13: Y denuncian que tienen que soportar escenas de sexo en la vía pública.
14: Se masturba directamente, adelante las vecinas, nos pide comida y se enoja porque se droga.
13: El tema fue denunciado ante la policía y el Mides.
14: Que ya van a venir y nunca vienen. Y entonces con los vecinos estamos hartos, esta inseguridad tremenda. Ya nos robaron el cable de acá de la mitad de cuadra.
13: Y los vecinos aseguran que esta situación se agravó por las amenazas que reciben de las personas en situación de calle.
15: Si no le das comida, te pide, te para, te frena, te hace gestos como que te va a matar.
13: Por esto pide más acción de las autoridades en el territorio.
15: Llamamos al MIDE, llamamos a la policía, hicimos ampliación de denuncia, que van a mandar personal, que la respuesta fue atendida, y sin embargo no vemos personal del MIDE.
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12: Cambiamos de tema ahora. Aduanas sumarió a 3 funcionarios que robaron más de 1.800 celulares. La institución además presentó una denuncia penal.
17: La investigación se remonta a mayo de 2024. Ese mes, la Dirección Nacional de Aduanas recibió una denuncia anónima y dispuso un inventario de la mercadería almacenada en sus depósitos. Durante la revisión se constató el faltante de 1.800 celulares de alta gama, valuados en más de $1.5 millones, según informó el periodista Eduardo Preve y confirmó Telenoche. La investigación determinó que los dispositivos formaban parte de un cargamento de más de 8.000 celulares que había sido incautado durante un procedimiento sobre dos camionetas en el que participaron tres funcionarios. Al controlar posteriormente la mercadería depositada, se detectó que parte de los equipos había desaparecido. Tras constatar la maniobra, Aduanas inició sumarios administrativos a los funcionarios involucrados y presentó una denuncia policial por el robo. Sin embargo, según indicaron fuentes del caso a Telenoche, la investigación penal continúa sin avances.
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18: Tenemos que hablar ahora de siniestros de tránsito. Dos personas murieron tras despistar una moto y chocar contra una columna. Esto ocurrió en Ruta 6.
19: El siniestro ocurrió este martes de mañana en la senda de ingreso a Montevideo, a la altura de Camino a la Calera. Según información de Policía Caminera, las dos personas fallecidas iban en moto cuando despistaron y chocaron contra una columna metálica de alumbrado público en el cantero central. La moto, que circulaba de este a oeste, era conducida por un hombre de 39 años, acompañado por otro de 38. Las causas de la pérdida de dominio se encuentran a determinar.
18: Y tenemos que dar cuenta de otro siniestro de tránsito, también involucrando motos. En este caso se trata de un accidente que conmocionó a los vecinos de la zona norte de Montevideo, porque una picada entre dos motos terminó con la vida de un joven y dejó a un trabajador que recién salía de su lugar de trabajo en estado grave.
20: Camino al Paso del Andaluz, intersección con Camino Pollux. En ese lugar, este martes, en horas de la tarde, la imprudencia y la velocidad excesiva volvieron a cobrarse una vida. Según las primeras informaciones policiales y testimonios recabados en el lugar, dos motociclistas circulaban a alta velocidad compitiendo en una picada por camino al Paso del Andaluz. Al llegar al cruce con Camino Pollux, la situación dio un giro trágico. Un trabajador que salía de su jornada laboral doblaba con su moto de manera correcta cuando fue impactado violentamente por uno de los vehículos que competían en la carrera ilegal. La violencia del impacto fue fatal. Uno de los motociclistas que participaba de la picada perdió el control del rodado y colisionó de lleno contra una columna del alumbrado público, perdiendo la vida en el acto. Por su parte, el trabajador, alcanzado por la maniobra imprudente, sufrió heridas de suma gravedad. Tras ser asistido de urgencia en el lugar por unidades médicas de emergencia, fue trasladado a un centro asistencial donde permanece internado en el CTI en estado crítico. Trabajó en el lugar personal policial y científica para periciar la escena e investigar las responsabilidades de este hecho.
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9: Y las consecuencias del ciclón extratropical, del temporal de la semana pasada, hasta hace muy pocas horas todavía seguían sufriéndose por parte de muchos habitantes del Chuy del lado brasileño. Pero ojo, muchos de ellos son uruguayos, sin luz, sin agua. ¿Qué pasó, Gerardo Martínez? Buenas noches, te saludo, ¿cómo estás?
21: ¿Cómo estás tú, Jaime? Saludos para todos. Aquí estamos en territorio brasileño y territorio uruguayo, en la Avenida Internacional. Como comentabas, el jueves pasado comenzaron fuertes precipitaciones en esta zona del territorio brasileño y luego los vientos que alcanzaron los 130 kilómetros afectaron la zona donde están las torres de energía eléctrica que alimentan la ciudad de Chuy, Brasil, Santa Victoria y Río Grande. Desde el jueves de la semana pasada se cortó la energía eléctrica y los vecinos de Chuy hasta hoy hasta hace algunos minutos, estaban sin luz. Hay que tener en cuenta que en la zona viven unas 40.000 personas, 30.000 en Santa Victoria y unas 10.000 en la zona de Chuy, Brasil, donde hay muchos uruguayos. Esta situación provocó que, por ejemplo, los centros de salud de Santa Victoria postergaran las cirugías programadas como consecuencia de la falta de energía eléctrica. Pero toda esta situación se ha superado. Los comercios, decía, trabajaron porque lograron instalar en las calles, en algunos casos, energía a través de motores que quedaron en ese lugar para poder, durante 6 días, tener luz en los comercios, pero hay mucha gente que ha perdido todo. Y naturalmente esos comercios tuvieron gastos enormes por el consumo de combustible de los generadores.
1: Estamos desde jueves pasado, sin luz y sin agua, en la ciudad de Santa Victoria de Palmar, Hermenegildo, La Barra y Chuy. Es lamentable esta situación porque nosotros mandamos energía para casi todo Río Grande do Sul, sale de acá las eólicas que hay de Santa Victoria y de Chuy, y nosotros no tenemos energía.
21: ¿Los generadores fueron la solución?
1: Sí, en algunos casos sí, en otros no hay solución con generador chico ni nada. Algunos apenas para alumbrar el comercio y los supermercados, porque tenemos las heladeras y todas esas cosas que consumen mucha energía. Pero el problema no es ese, el problema son las casas de familia que están ahí. En el Chuy tú sales de noche y parece que es un desierto esto, no se ven luces, todo apagado, las oscuras.
21: ¿Peleas por compra de generadores?
1: Sí, en Santa Victoria hubo una pelea porque habían como 30 inscritos y llegaron 20 generadores. Entonces se armó lío. O sea, nunca se vendió 20 generadores en cuestión de media hora. Es una locura. Pero eso no es lo más importante. Lo más importante es que si no se soluciona eso, hoy, mañana está dando mucha lluvia y pasado también y toda la semana. Entonces va a ser crítica la situación si no se arregla hoy esto. Y nosotros gastamos alrededor de 500 litros de diésel por día y nosotros tenemos un presupuesto, se puede calcular, de una pérdida de alrededor de $20.000. Si se termina hoy esto, ¿no? Si sigue, no se sabe lo que puede llegar a pasar.
9: Gerardo, realmente un testimonio impresionante, y es verdad lo que decía allí el comerciante, ¿no? Se vienen lluvias previstas para varios días, por lo menos principios de la semana que viene. O sea que la situación es muy preocupante. ¿Qué está sucediendo entonces con toda esta gente, sobre todo los uruguayos que viven del lado brasileño?
21: Jaime, tú sabes que cayeron en total 26 torres que están en la zona del Itaim. Es una laguna brasileña y naturalmente los helicópteros estuvieron trabajando durante toda la jornada de hoy para levantar esas torres caídas que estaban dentro del agua y de esa forma reincorporar las torres para el suministro de energía eléctrica para estos 40.000 habitantes de la zona de Río Grande do Sul y de aquí de Chuy, situación que se superó recién hace algunos minutos. La gente celebró con caravanas por las ciudades brasileñas, pero fue una situación compleja para los vecinos y los uruguayos que trabajan y viven en territorio brasileño.
2: Tenemos generador, para la gente que no tiene generador se le debe complicar un poco más. Para la familia, para la gente en las casas es más complicado, pero nosotros estamos
21: llevando. La situación que se vive desde el jueves.
2: Sí, desde el jueves, no sé, 5 días, ya no sé ni a cuánto estamos. Pero la vamos llevando. Creo que para mañana ya vamos a tener luz. Pero y las gurisas, las que vienen del lado brasileño, siempre que tienen alguien del lado uruguayo, cargamos el celular acá, cargan acá o van a la casa de alguien que tenga el lado uruguayo.
21: ¿Cuánto hacía que no se veía una situación similar?
2: Pues yo no me acuerdo, así tanto tiempo, así no me acuerdo. De antes de haber pasado no me acuerdo. Siempre se corta, los brasileños caen unas gotas y se corta, sí, pero así tanto tiempo no me acuerdo.
22: Y hay mucha gente que no tiene comida afuera, ¿no? Ahora que no se puede abrir los restaurantes, la mayoría de la gente está partiendo casi todo. Se corta la luz, se corta el agua, ¿no? Entonces está complicada la cosa, sí.
21: Hace días, desde el jueves.
22: Hace días. Supuestamente venía hoy o mañana. Ahora estamos esperando, no sé.
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12: Y con opiniones divididas, la Cámara de Senadores aprobó una pensión graciable para Julio Montero Castillo, ex gloria de Nacional y padre de Paolo Montero.
3: El Senado de la República aprobó una pensión graciable para el exfutbolista Julio Montero Castillo, al considerar que cumplía con todos los requisitos estipulados en la legislación. Julio Montero Castillo defendió a la selección uruguaya en los mundiales de 1970 y 1974, además de ser campeón de la Copa Libertadores de América y de la Copa Intercontinental con Nacional en 1971. Con la Celeste ganó también la Copa América de 1967, disputada en Montevideo.
4: Y que vaya si tiene mérito en su trayectoria como campeón de América del Mundo con el Club Nacional de Fútbol. En su trayectoria con la Celeste, donde se vistió de gloria y se destacó entre los que se vistieron de gloria, porque cuando uno mira las crónicas de esos mundiales y ve cuál era la selección ideal del mundo, esa que siempre hacen de cada mundial, figuran dos uruguayos, figura Atilio Genaro Ancheta y figura Julio Montero Castillo.
3: La votación tuvo opiniones divididas y críticas tanto al Club Nacional de Fútbol como a la Asociación Uruguaya de Fútbol.
5: Como hincha nacional que soy, a Pasarela no, River Plate no le dejaría pasar por este momento. Y eso habla mucho de una sociedad muy hipócrita, Presidenta, muy hipócrita, que al final de los días le termina pasando el fardo al contribuyente, ¿sí?, al laburante, porque antes nadie se hizo cargo, no se hizo cargo la familia, no se hizo cargo su club, mi club, ¿sí?, y no se hizo cargo la Asociación Uruguaya de Fútbol.
3: Julio Montero Castillo es padre de Paolo Montero, un destacado futbolista y entrenador que pasó gran parte de su carrera en Italia, donde llegó a ser uno de los deportistas uruguayos mejores pagos del mundo.
5: No existe argumento a mí que me permita mirar a los ojos a cualquier cantidad de señores mayores que se están acumulando en alguna casa de salud y que yo le diga que le estoy votando la pensión graciable al padre del capitán de la Juventus, uno de los cuadros más poderosos del planeta Tierra.
3: Ahora el proyecto de ley se comunicará a la Cámara de Representantes, la que también deberá votarlo de manera afirmativa. Por la pensión graciable, Julio Montero Castillo percibirá cerca de 28 mil pesos mensuales.
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18: Hablemos ahora del paro desarrollado en el día de hoy. Hablamos de una medida general parcial que implementó el PIT-CNT. En este caso, la central sindical volvió a cuestionar el presupuesto destinado en la rendición de cuentas a la educación en particular, y también allí se criticó el combate a la pobreza infantil en función de las partidas asignadas por parte del Ministerio de Economía.
23: La concentración de los sindicatos que se adhirieron a este paro general parcial comenzó a las 9 de la mañana en la explanada de la Universidad de la República, para posteriormente marchar por la calle Fernández Crespo hasta las inmediaciones del Palacio Legislativo. En el lugar, tres representantes de la central se refirieron a los principales pedidos.
24: Reclamamos con fuerza ese 6% del PBI para la LEP y UDELAR. Y un 1% para la investigación. Sin educación de calidad, sin ciencia e investigación, no hay soberanía.
25: La educación no puede seguir esperando. Y justamente por eso cuestionamos cómo pretende financiar parte de las prioridades de esta rendición de cuentas. Porque decíamos antes, estamos de acuerdo con los énfasis. Hacemos acuerdo en que son temas centrales. Ahora, ¿cómo se financia?
26: Después te dicen, no hay recursos. No, no, lo que está faltando es voluntad política para corregir una injusticia flagrante, que en muchos casos además es un delito.
25: Acá los consejos de salario se defienden, se luchan y se respetan. Es una conquista de la clase trabajadora organizada.
26: Con un aumento general de salarios, particularmente atendiendo los salarios sumergidos, hoy trabajando 40 horas o más, un trabajador recibe 28 mil pesos por mes, cuando un alquiler vale más de la mitad. Eso no es vida, no se puede estar viviendo trabajando para ser pobre.
18: La rendición de cuentas es una de las principales preocupaciones de los sindicatos, sindicatos que afirman que los recursos no son suficientes.
23: Si bien la educación es uno de los sectores que pide un incremento presupuestal, no es el único.
0: Por esta rendición de cuentas, de estancar y poder exigir el justo presupuesto para la educación pública en lo que nos compete a nosotros como maestras y maestros, por trabajo, por empleo, debido a lo que salió con respecto al diálogo social y a incumplimiento de acuerdos en ese diálogo, claramente requiere que estemos en la calle movilizándonos.
6: Coloca en el centro del debate de la sociedad uruguaya temas que son cruciales para la vida de nuestro pueblo. En la rendición de cuentas se juegan muchas cosas, particularmente atender desde las políticas públicas que lleva adelante el Estado a través de sus instituciones, reclamos largamente postergados y generados por la sociedad en su conjunto. Nosotros hemos dicho que compartimos en línea general la orientación que el Poder Ejecutivo le ha dado a la priorización de algunos temas en esta rendición de cuentas, como la niñez, la infancia y la adolescencia. Lo que no compartimos es la forma de cómo se financia y los montos asignados.
23: Aunque también, en el acto convocado por el PIT-CNT, los trabajadores destacaron el preacuerdo alcanzado por el ZUNCA para reducir la jornada laboral.
7: Bueno, primero saludar a mis compañeros de la construcción y del ZUNCA por el acuerdo que lograron. La verdad que es muy bueno, es muy importante para el conjunto de trabajadores de la construcción y para el conjunto de la sociedad. Hoy se está discutiendo mucho también si esto ahuyenta o no los inversores. Debemos recordar que por allá por el 2008, en la construcción, en el ZUNCA de aquel momento, logró un gran avance, que donde trabajamos 48 horas y pasamos a 44. Bueno, en aquel momento teníamos unos 45 mil trabajadores en la construcción, pasamos a tener 70.
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9: 2 horas y media tuvo el Consejo de Ministros de hoy, según nos decía Nicolás González del móvil en directo hoy más temprano. Hablamos del tema rendición de cuentas, pero hubo otros asuntos, Nicolás, como por ejemplo las críticas que desde la oposición han llegado por la demora de una decisión en el tema de la empresa de hidrógeno verde, HIF Global. ¿Qué pasó? ¿Qué dijo el gobierno en ese sentido?
14: Exactamente. Bueno, hoy en la rueda de prensa Alejandro Sánchez pidió no partidizar las inversiones en el país, Jaime. Esto después de lo que dijo Álvaro Delgado, el presidente del directorio del Partido Nacional, que había acusado a la ministra Fernanda Cardona, la ministra de Industria, de trancar este negocio. Bueno, hoy Alejandro Sánchez reconoció que se continúa negociando con la empresa la posibilidad de instalar su planta en el departamento de Paysandú y también reconoció que hay todavía ciertas diferencias en algunos puntos claves del proyecto.
27: Todavía hay puntos que aún no hay acuerdo con respecto a aspectos sustantivos, por ejemplo, quién realiza las inversiones de infraestructura para llevar energía eléctrica a ese lugar, quién asume esos costos, cuál es el precio de la energía en el cual la empresa pretende pagar, y eso tiene que ver un impacto naturalmente con la empresa pública, y eso se está discutiendo. Me parece que lo que no podemos hacer es partidizar una inversión, como se ha intentado en las últimas horas, lamentablemente. Porque hemos escuchado en las últimas horas a algunos dirigentes decir que se estaría impidiendo una inversión. Y mi respuesta sería, si esta es una inversión que se anunció al principio del gobierno anterior, ¿por qué no se firmó un acuerdo de inversiones cuando ya se anunció la inversión? Porque ustedes recordarán que se anunció que esta era una inversión la más grande de la historia, hubo una conferencia de prensa, hubo anuncios, pero no hubo concreciones. Porque uno puede anunciar muchas cosas, pero lo que tiene que hacer es trabajar para que se concrete. Y eso es lo que está haciendo este gobierno, trabajando con responsabilidad para que se concrete esta inversión y otras que tienen que llegar al país, que van a generar trabajo. Por tanto, en ese sentido, estamos trabajando para que esta inversión pueda radicarse en el país sin que signifique para los uruguayos costos excesivos. Y esa es una negociación que estamos haciendo y la estamos llevando adelante.
9: Nicolás, otro de los temas que ha involucrado las decisiones de gobierno y que ha sido polémico sin dudas es el tema de ese eventual diálogo con los Estados Unidos por el tema de los deportados que desde Estados Unidos vendrían a Uruguay. ¿Se trató el tema?
14: Exactamente, hoy lo que confirmó Alejandro Sánchez, el secretario de Presidencia de la República, Jaime, es que efectivamente Estados Unidos ha enviado documentos informales pero también formales. Lo que busca el gobierno de Estados Unidos es llegar a un acuerdo con Uruguay para poder efectivamente llevar adelante esta posibilidad de que Uruguay reciba ciudadanos deportados de los Estados Unidos que estén en condición de ilegal en su territorio, por ejemplo, acuerdos que ya ha logrado con otros 38 países de América Latina y del Caribe. Lo cierto es que hoy Alejandro Sánchez dijo que Uruguay por el momento no ha llegado a ningún acuerdo ni tiene nada firmado con Estados Unidos.
27: Lo que es bueno decir es que no existe ningún acuerdo firmado entre la República Oriental del Uruguay y los Estados Unidos de Norteamérica. Es cierto que alguna de sus propuestas con respecto a esta situación que tiene que ver con los deportados han sido transmitidas al Uruguay de manera informalmente y algunas de manera formal, es decir, con algún documento que han enviado sus propuestas de buscar un entendimiento con el Uruguay. También debo decir, como se planteó hoy por parte del canciller, que el Uruguay no ha dado respuesta aún a ninguna de esas solicitudes. Es decir, si bien es cierto que el gobierno de los Estados Unidos informalmente y formalmente ha enviado alguna propuesta, el país todavía no ha dado una respuesta ante ello y por eso no tenemos nada firmado, naturalmente. Y que ha quedado claro, además, que cualquier avance que vaya a realizar el Uruguay con el gobierno de los Estados Unidos va a estar basado en dos principios fundamentales que han regido el país y que han regido la política de los gobiernos del Frente Amplio: el respeto irrestricto a los derechos humanos y el marco de Naciones Unidas para poder actuar en el intercambio multilateral.
14: Hoy más temprano, Jaime, te comentaba que sobre la mesa del Consejo de Ministros como temas principales, además de la rendición de cuentas y de un data center de Antel con inteligencia artificial, estuvo el tema del niño, de cómo el gobierno comienza a preparar con las intendencias un protocolo único de actuación. Bueno, hoy el gobierno también anunció que ya tiene acuerdos, por cierto, para contingentes de 750 millones de dólares. Esto tiene que ver con estos créditos contingentes, con el Banco Interamericano de Desarrollo y con la Comisión Andina de Fomento para poder atender efectivamente en este 2026-2027 los posibles efectos adversos que tiene el niño que va a llegar en los próximos meses a Uruguay. Hoy, por ejemplo, Alejandro Sánchez brindó algunas cifras importantes de lo que se puede esperar para los próximos meses en nuestro territorio. Además, aprovecho ya a informarte que el próximo jueves a las 12:30 en Torre Ejecutiva, el presidente Yamandú Orsi va a recibir a la mesa del Congreso de Intendentes sobre estos temas.
27: Esos 750 millones de dólares, que son básicamente con el BID y con la CAF, le van a permitir contar al Uruguay para el año 2026, es decir, para el año que corre, en el orden de 300 millones de dólares y la posibilidad de contar con 450 millones de dólares para el año 27 para hacer frente a un evento que, cuando uno mira las previsiones que tenemos en el país y los datos que tenemos de otros eventos similares al niño, y hoy todos los analistas internacionales y científicos indican que va a ser un evento mucho más severo, estamos estimando la posibilidad de que tengamos un total de 25.000 personas desplazadas, más de 5.000 personas evacuadas, con precipitaciones que podrían llegar hasta los 500 milímetros cada 30 días. Les quiero decir que en el Uruguay al año llueven 1.200 milímetros, con lo cual estamos en un escenario muy difícil que va a impactar naturalmente en las viviendas, en el trabajo, en el turismo, en la vida social de los uruguayos, y por tanto para eso ya están dispuestos todos los mecanismos de coordinación de los ECOED departamentales, más el resto de las oficinas del Estado, están trabajando en los planes de contingencia y de alerta temprana para enfrentar esta situación. Es de preverse que el episodio del niño se concentre de manera más severa entre los meses de septiembre, octubre y noviembre, pero no se descarta, hay una probabilidad del orden del 80%, que los eventos adversos desde el punto de vista del niño en el Uruguay lleguen hasta el mes de abril.
12: Vamos a ir ahora a un móvil en vivo de Telenoche porque a esta hora se está distinguiendo el periodista Martín Aguirre con el premio Jerusalén, así que allí está Pablo Acuña. Vamos contigo, Pablo.
1: Así es, Vivi. Gracias. Esta es la 36ª edición del premio Jerusalén de la Organización Sionista del Uruguay, que de alguna forma distingue desde 1990 por la Organización Sionista del Uruguay a personalidades de la vida nacional que se han destacado. Y en esta oportunidad, como bien lo decías, está recibiendo en este momento

0: Vamos a Pablo y quedamos atentos a lo que sucede por allí. Cambiamos de tema ahora. Médicos Sin Fronteras presenta en Uruguay una muestra fotográfica sobre comunidades afectadas por la extrema violencia y también el aislamiento en Colombia.
1: Estas son algunas de las imágenes que reflejan el trabajo de Médicos Sin Fronteras, la organización humanitaria internacional que brinda asistencia a poblaciones vulnerables afectadas por catástrofes, conflictos armados y epidemias. Cada misión presenta una realidad diferente y eso es lo que la organización buscó retratar en la exposición fotográfica Riografías del Baudó, una muestra que refleja la resiliencia de las comunidades del Alto Baudó, una región de Colombia marcada por el aislamiento y la violencia.
2: El riesgo de ser afectados por ataques, por heridas con minas. Nosotros también somos muy cuidadosos de la seguridad de nuestros equipos y constantemente estamos chequeando los parámetros de seguridad. Pero sí tuvimos que atender las consecuencias de esa violencia en el corto plazo, pero también en el mediano plazo, ¿no? Digo, también no es solo atender las heridas físicas de una situación de violencia, pero también todas estas necesidades de salud primaria, diaria, que se abren, y por supuesto también la salud mental, ¿no? Que es un componente central y que hace mella en un contexto de este tipo.
1: Durante 2 años, Médicos Sin Fronteras trabajó junto a estas comunidades. La muestra se puede visitar en el Museo Torres García, en Montevideo, hasta el 27 de septiembre.
3: Vamos a hablar ahora de música en Telenoche porque llega por primera vez a Uruguay el festival Love the 90s, que va a reunir algunas de las bandas y músicos más emblemáticos de la época, como Los Venga Boys, Eiffel 65 y Machito Ponce, entre otros. What is love? 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
4: Como si fuera un viaje en el tiempo repleto de nostalgia noventera, desembarca en Uruguay por primera vez el festival Love the 90s. Un evento que apuesta a reunir a miles de personas para revivir los éxitos que dominaron las pistas de baile y las radios durante esa época, una de las más recordadas de la cultura pop. Reunirá a leyendas de los 90 como Venga Boys, Eiffel 65, Two Unlimited, Hathaway, CNC Music Factory, Wakefield, The Outdoor Brothers, Real McCoy, Mad Sandman, El Símbolo, Machito Ponce.
5: Ahora te voy a poner a gozar.
4: Playa Hitty, London Beat, Yacimel y Jumper Brothers, entre otros artistas. El escenario estará ambientado y rodeado con una producción audiovisual y efectos especiales y una puesta en escena diseñada especialmente para representar esos años. El festival fue un éxito en Latinoamérica, con localidades completamente agotadas en Ciudad de México, Buenos Aires y Santiago de Chile. Bajo el lema Viaja al lugar donde eres feliz, este evento temático promete una noche llena de recuerdos. Será el 20 de marzo del año que viene en el Parque Roosevelt y ya comenzó la preventa de entradas. La venta general será a partir del jueves a las 12 horas.
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4: Precio promedio en dólares por kilogramo en cuarta balanza. El novillo gordo cotizó esta semana a $5.81, la vaca $5.42 y la vaquillona a $5.68. Para el mercado de la reposición, el ternero cotizó a $4.32, la ternera $4.13 y la vaca de invernada $2.45.
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0: complementamos la información deportiva aquí entre noches. Se sorteó hace minuto nada más la Copa Uruguay. Antes de ver las imágenes, les explicamos por qué se modificó el formato. Y en esta oportunidad se van a hacer fase de grupos. Por un lado, los de primera división y los de la B, haciendo 6 grupos de 4 equipos cada uno, de los que van a clasificar 2 y además los 4 mejores terceros. Y por otro lado estarán los equipos del interior y también del fútbol amateur, donde se chocarán recién en octavos de final. Pero antes hay una fase previa de 16avos, sí, muy complejo. Pero bueno, así es la nueva Copa Uruguay 2026, que tuvo, ahora sí, en cuanto al sorteo, una particularidad. Y es que Peñarol va a debutar ante Torque. ¿Cuándo? Seguramente antes del partido clásico. Lo que no se quería en cuanto al torneo de clausura puede llegar a pasar en cuanto a la Copa Uruguay. Nacional va a debutar ante Albion, Peñarol en el grupo 1 con Torque, Danubio y Atenas. Vamos a ir al grupo 2, Plaza Colón, Cerro Largo, Defensor Sporting y Rentistas. En el grupo 3, atención, Deportivo Maldonado, Wonders, Cerro y Cerrito. Nos vamos al grupo 4, Racing, Central Español, Juventud y Oriental. En el grupo 5 estará Nacional, siendo cabeza de serie con Albion, Progreso y River Plate. Y en el grupo 6 lo completarán, en este caso, Fénix, Liverpool, Boston, River y Colón.
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0: Y es momento de hablar del mercado de pases. Ayer, Ricardo Bairo, a la salida de la reunión de directiva, en este caso hablando sobre el tema de la continuidad de Jorge Baba en Nacional, también se refirió a la búsqueda, a una incorporación en cuanto a la delantera, un puntero que en algún momento fue Quique Olivera, pero que en este caso parece que viene desde Argentina. Hablamos de Edwin Centré, el colombiano que fue pretendido también por Peñarol y que en este caso Nacional estaría muy cerca de acordar un préstamo para que llegue justamente a jugar este semestre.
2: Corre el rumor de que Nacional tiene un nombre para reforzar la delantera.
3: Que en realidad va por izquierda y es derecho, mirá los datos que te doy.
2: Y las características coinciden con los dichos del presidente.
4: Solamente estaríamos viendo la posibilidad de traer a un extremo izquierdo.
2: Sí, hablamos de Edwin Cetré.
5: Va corriendo Cetré. ¿Qué pasó? Se viene Cetré.
2: El colombiano que estuvo cerca de Peñarol y que tiene cosas de uruguayo.
6: No, habla Cetré por acá, arriba pincha.
2: Porque incluso su debut lo hizo en Rocha de nuestro país.
6: Para bajar derechos de formaciones o cualquier cosa de esas tenía que salir a un club, digamos, bajo económicamente. Y como él tenía ese contacto con Rocha, decidimos ir ahí, estuve, no sé, 3 meses, 4 meses máximo, pero ahí fue donde debuté profesionalmente.
2: En Argentina y Estudiantes reforzó algunos conceptos básicos.
6: De que llegué me dijeron, puede hacer un golazo, puede hacer una asistencia, pero si te tiras de cabeza te lo aplaudo más.
2: Y hasta algunos lo comparan con Kevin De Bruyne.
6: Pero me quemé, es muy blanco para ser Kevin De Bruyne.
7: No, C3. El que no es Kevin De Bruyne.
2: Ahora es buscado por Nacional, por sus características en ofensiva.
6: Obviamente en el mano a mano, todos ya vieron que en el último, que cuando estoy bien soy muy fuerte, soy determinante. Tengo gol, tengo asistencias.
2: El inicio del torneo clausura lo hizo como suplente en el Pincharrata. Tuvo minutos en los 4 encuentros disputados hasta el momento, pero solo fue titular en el último ante Riestra. Y el préstamo al tricolor podría ser una buena opción para el colombiano, que busca tomar minutos con regularidad.
0: En el fútbol argentino también hay actividad y hay goles de uruguayos. En este caso, en duelo justamente entre compatriotas, estamos hablando en el partido de Central y Córdoba ante Unión de Santa Fe, que iba a comenzar ganando Unión, en este caso los locales, con este gol de Menossi a los 17 minutos. Allí el número 5, que remata hacia un palo, la defensa termina desviándolo y era el 1-0. Y aquí va a aparecer a los 51 Michael Santos. Allí, en 2 oportunidades, la segunda sí, fue con gol para el número 27, que ya lleva 6 anotaciones en 16 partidos disputados de esta temporada, tomando regularidad y haciéndolo con goles también el uruguayo. Y además Mancilla a los 54 iba a cerrar la victoria para su equipo, que venció a Unión de Santa Fe 2-1, importante también obviamente para Michael Santos. Nos quedamos también en el fútbol argentino, pero para hablar del mercado de pases, porque en estas últimas horas llegó Agustín Álvarez Martínez, el ex delantero de Peñarol que estaba militando en Italia, y desde el Sassuolo llega en este caso a Talleres de Córdoba, donde será dirigido por Jorge Sampaoli.
8: Sí, la verdad que no fue una decisión fácil de tomar, que estuvimos varios días ahí con la familia, pero bueno, llegó un gran club, con muchas expectativas, mucha hambre, y espero que salga todo bien.
9: Lo último, el diálogo con Sampaoli, ¿cómo fue?
8: La verdad que fue una linda charla, no puedo dar muchos detalles, pero bueno, fue una linda charla con un gran entrenador como es Sampaoli, y la verdad que fue una de las cosas por la que también me motivó mucho a venir.
10: Iñaki en un ratito con más deportes. Ahora vamos a otras noticias aquí en Telenoche. La policía de Canelones investiga el reporte de una balacera en el centro de Pando. Una comerciante contó detalles de los disparos que impactaron en su comercio.
11: En la madrugada de este sábado, la fachada de un local comercial ubicado en pleno centro de Pando, sobre Avenida Roosevelt, recibió el impacto de 12 disparos, aparentemente el daño colateral de una trifulca que tuvo lugar en la vía pública. La propietaria sostiene que se necesita más seguridad y pide por un patrullaje reforzado en esta zona de la ciudad.
12: Llegamos a abrir el comercio, no nos habíamos dado cuenta de nada, porque la verdad, un día normal, no tenemos problema con nadie, no nada. Y encuentro un orificio en el freezer costado de la caja cuando entro a armar todo. Y ahí entramos a buscar qué podía hacer, que si le habían golpeado con algo o no. Y ahí uno de los muchachos se da cuenta de que había un orificio arriba de la puerta de entrada. Salimos, entramos a ver y nos encontramos con todo esto que nos llama la atención. Como comerciante, como ciudadano, como que pagamos los impuestos todos, también tenemos derecho a exigir que haya un poco más de patrullaje por cuidar la ciudadanía, ¿no? Estamos en plena ruta, decir que no estábamos en horario de trabajo, que no pasaba nadie por la calle.
11: Claro, porque esto ocurrió, ¿a qué hora?
12: Nosotros buscamos las cámaras a las 3:00 PM, pero de acá, de las cámaras de acá, no sabemos qué pasó, en sí no sabemos qué pasó porque la cámara lo que enfoca es la explanada y acá en la explanada no pasó nada, eso fue en la calle.
10: Información de último momento, el ministro del Interior Carlos Negro y la directora de cárceles Ana Juanche fueron amenazados por la persona que veíamos recién en la fotografía, el delincuente Erwin Coco Parentini. Lo hizo a través de una carta escrita a mano por él, donde pidió mejores condiciones de reclusión. Allí fue que amenazó a Negro diciéndole que sabe por dónde se mueve y si quiere le podía meter un tiro en la cabeza. Esas fueron las palabras que escribió, enumerando algunos justamente de esos lugares públicos donde, según este delincuente, ha transitado el ministro Negro. En la carta de tres carillas amenaza a la directora de cárceles, a quien le dice que tiene un regalito preparado para ella. La carta fue escrita de puño y letra por Parentini y entregada a un operario carcelario para que le llegue a las autoridades. Enteradas de esta situación, el jerarca del Ministerio del Interior dio parte a la Fiscalía que investiga el caso, así como también intervienen en inteligencia la Dirección de Investigaciones de la Policía Nacional, según detallaron a Telenoche fuentes del Ministerio del Interior. Parentini, como se recordará, integró la Barra Brava de Peñarol y cumple condena por planificar homicidios vinculados al fútbol. En el gobierno anterior amenazó al entonces ministro del Interior, Luis Alberto Heber. En la actual carta a la que hacíamos referencia, manifestó su molestia por las nuevas medidas de seguridad dispuestas por el gobierno, que buscan evitar que las bandas de delincuentes operen desde las cárceles. Parentini se encuentra recluido en una unidad de máxima seguridad del ex Concar. Señoras, señores, recuérdenlo porque es una excelente compañía seguir a Telenoche, pero a través también de la radio. 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A los oyentes de la radio y a nuestros queridos televidentes, les digo que hoy martes es día de Date Tiempo y por eso lo vamos a ver luego de algunos minutos aquí cuando siga Telenoche.
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21: La voz de Melo le informa el tiempo en la ciudad.
22: Nuboso y cubierto con probables precipitaciones.
21: Con una temperatura
22: 10 grados 4 décimas.
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4: Seguimos con más noticias en Telenoche. Una niña de solo 2 años de edad permanece internada en el Hospital Pereira Rosell luego de ser atacada y mordida por un perro cruza con pitbull. Esto ocurrió en Minas, en el departamento de La Valleja.
5: El hecho ocurrió durante la tarde del domingo en inmediaciones de un taller ubicado en el barrio La Plata, en la ciudad de Minas. De acuerdo con la información aportada a la policía, la menor se encontraba junto a su padre cuando se acercó al animal y lo abrazó. En ese momento, el perro reaccionó y la atacó. Como consecuencia de las mordeduras, la niña sufrió lesiones en distintas partes del cuerpo, principalmente en el rostro, la cabeza y el brazo derecho. Tras el ataque, fue trasladada inicialmente al Hospital de Minas, donde recibió asistencia médica. Posteriormente, debido a las características de las heridas, fue derivada al Hospital Pereira Rosell en Montevideo. En ese centro asistencial le fueron suturadas las lesiones y permanece internada en observación. Según la información disponible, la niña se encuentra fuera de peligro y sin riesgo de vida. Sin embargo, permanece en observación. Mientras tanto, efectivos de la seccional primera de Minas trabajan para establecer con precisión las circunstancias en las que ocurrió el ataque y determinar las responsabilidades que pudieran corresponder. La investigación continúa y se procura conocer también las condiciones en las que se encontraba el animal al momento del hecho.
4: Hoy es martes y como todos los martes, date tiempo con Gisela Moreira, hoy dedicado a 4 talentos.

0: ¿Cómo están? Buenas noches. Se acerca el Día del Niño y quisimos homenajearlos y los transformamos en protagonistas. Son cuatro pequeños talentos en diferentes rubros. Comenzamos con Lucio, que le encanta la música y ya tiene su propia banda.
1: Una vez estaban viendo MTV, ¿lo conocen?
2: Sí.
1: Tremendo programa de música.
0: Dos minutos de charla con Lucio te bastan para descubrir que es un gran fanático de la música. Además de crack tocando la guitarra. Si le preguntas cuándo empezó a gustarle este mundo, duda en contestar.
3: Es una pregunta muy difícil porque yo de pequeño, mi papá me ponía, bueno, cuando tenía como 2 años, mi papá me ponía, no sé, AC/DC, Kiss, Metallica, y yo, a mí me encantaba, mi canción favorita en ese momento era Back in Black de AC/DC. Entonces, como hay que tocar la guitarra, me compraron una mini guitarra que la sigo teniendo en casa y tocaba cualquier cosa ahí. Me acuerdo en 2024, en Navidad, me regalaron la guitarra roja y como ya me la regalaron, me mandaron a acá de tres, me gustó y me quedé.
0: Hace 2 años que empezó sus clases en una academia musical. Tiene una banda que formó aquí mismo, donde tocan diferentes estilos.
3: Rock, metal, punk, de todo. Guitarra, bajo, piano, batería, hacemos nuestras propias canciones. La mayoría de las canciones que tenemos en nuestra banda las compongo yo. Hago dibujos, los álbumes, las canciones, las letras, de todo. No me gusta mucho cantar en español y cuando yo nací, la única canción de español que me gustaba era una de la Triple Nelson y No Te Va a Gustar, que se llamaba Cielo Todo Gris. Yo escucho una canción que me encanta, agarro la guitarra y con solo escuchar la canción, yo la hago la guitarra. O sea, no veo ni videos ni nada, yo solo la escucho y la hago.

0: Guillermina tiene 11, está en sexto. Descubrió que ama pintar cuando empezó la escuela.
1: No, ahí pintaba por la mía, después creo que a los 9 o 10 empecé, creo que solo un año de taller, pero después como tuve unas actividades del colegio, tuve que parar un momento y después, ahora recién estoy retomando de vuelta. Me encanta pintar porque siento que es muy expresivo, me encanta, como que me alejo de todo lo demás y pinto como ahí me dé la gana.
0: Puede llegar a estar pintando 3 horas seguidas.
1: Mucho me gusta pintar lugares, tipo, me encanta pintar playas, me gustaría pintar alguna vez. Yo tengo una pintura ahí que es como de un mar con un faro y esa creo que es mi pintura favorita hasta ahora. Me encanta pintar paisajes, me encanta. Yo busco fotos de referencia o miro algún lugar o veo por ahí. A veces saco fotos. Lo más difícil de pintar para mí sería quizá encontrar las proporciones. Yo soy muy mala con la anatomía. También soy muy mala con las perspectivas y todo eso. No. Yo pinto mucho con pintura acrílica. La acuarela no es mi fuerte, que digamos. Intenté pintar con acuarela, pero no soy tan buena en eso. Creo que el acrílico es lo que me va mejor.
0: Si le preguntás cómo se ve como artista en el futuro, dice lo siguiente.
1: Tengo pensamientos a veces de que sí, a veces que no. Porque hay veces que, no sé, no me gusta tanto pintar, entonces me alejo, entonces como artista no sé si rendiría tanto. Pero a veces digo, sí, me encantaría porque es lo que hago, es lo que me gusta. Tengo una amiga que me dice, che, ¿me querés enseñar a dibujar? Otra por ahí que me dice, enséñame a dibujar ojos, enséñame a dibujar boca. Y yo estoy tipo, dale. Es difícil, bastante. Por eso yo les explico fácil a mis amigas y les digo, mira, haz esto primero, haz esto después. Y ellas van viendo ahí y yo después les voy diciendo otras cosas para mejorarlo.
2: Vamos a conocer ahora a Delfina y Sebastián. Ella hace 7 años que practica karate y tiene como objetivo cercano empezar a competir. Sebastián ama las ciencias y también los experimentos.
0: Seba tiene 10 años y está en cuarto. Hace 3 años que se sumó a la escuela de experimentos.
3: No sé, a mí siempre me gustó, me gustaron los experimentos, todo. Y tal, vi esto y me anoté. Y hacemos reacciones químicas, experimentos de física, hacemos cosas de sonido, de luz, de un montón de cosas.
0: ¿Cuáles son los experimentos que más le gustan a Seba?
3: Capaz que alguno de reacciones químicas o las bombas de semillas. No sé, la química o cosas así están entre mis intereses. Algunas cosas son como impresionantes. Hay que tener algún cuidado, o sea, no es muy frecuente, pero a veces usamos cosas. O sea, por ejemplo, el otro día usamos agua oxigenada muy concentrada y tuvimos que tener cuidado. Hicimos experimentos con láseres y espejos, hicimos con sonido, con efervescencia, hicimos mucha variedad. Hay especialmente cosas como que materiales inteligentes o sea, en el sentido de que responden a estímulos, por ejemplo, me parecen cosas muy impresionantes.